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6: Son las 8:06.
7: Estimadas y estimados amigos de Radio Río Claro FM, ha llegado el momento de disfrutar de la mejor selección musical en nuestro programa Recuerdos, a través de la señal 88.5 FM y por supuesto a través de la señal online que la encuentran en rioclarofm.cl. Soy Juan Ignacio Tello en las palabras y Ricardo Garcés en los mandos técnicos junto a la selección musical para hoy. Bienvenidos a los Recuerdos en Radio Río Claro FM.

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0: Son las 8:16.
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0: Son las 8 con 21 minutos.
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0: Son las 8 y 27 minutos.
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0: Son las 8:33.
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0: Son las 8:39.
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0: Son las 8:45.
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0: Hasta aquí, la mejor música del recuerdo en Radio Río Claro FM. Juan Ignacio Tello acá en las palabras, Ricardo Garcés Leiva en la selección musical y puesta en el aire de este programa. Les hemos acompañado a través del 88.5 y en nuestra señal online de www.rioclarofm.cl con la mejor música del recuerdo. 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
1: www.rioclarofm.cl le indica la hora. Son las 9:03.
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6: Son las 9 y 10 minutos.
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0: Son las 9:19.
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0: Son las 9:26.
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Son las 9:34. 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
6: Son las 9:37.

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0: Son las 9:43.
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0: Son las 9:56.
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1: Son las 10:05.
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6: Son las 10:08.

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1: Son las 10 y 16 minutos.
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0: Son las 10 con 25 minutos.
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0: Son las 10 y 28 minutos.
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1: Son las 10 y 37 minutos.
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6: Son las 10:40.

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0: Son las 10 y 50 minutos.
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0: Son las 10 y 59 minutos.
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1: Son las 11:05.
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6: Son las 11:09.

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0: Son las 11 y 26 minutos.
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0: Son las 11 con 29 minutos.
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1: Son las 11:36.
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6: Son las 11:39.

0: Son las 11 y 44 minutos.
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0: Son las 11:52.
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1: Son las 11 con 56 minutos.
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0: Son las 12 en punto.
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0: Y de esta manera, amigas y amigos, les hemos acompañado durante varias horas. Partimos a las 21 y ya prácticamente estamos terminando el día de hoy. Iniciando también, por supuesto, una nueva jornada. Usted se queda en la sintonía de Radio Río Claro. Les acompañamos también con el trasnoche, con una selección muy especial de canciones, enfrentando un nuevo día. Muchas gracias. Muy buenas noches.
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2: Son las 12:05.
1: 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Estos son los titulares para la presente entrega informativa.
3: Carabineros de Rengo detuvo a sujeto que portaba una escopeta hechiza con munición. Liceo Bicentenario Oriente de Rengo efectuó tercera feria vocacional. De Mostazal al Teatro Regional Lucho Gatica, compañía de danza Sol de América celebrará 21 años con una gala histórica. Primera sesión de la Mesa Mujer y Construcción reafirma su compromiso por aumentar la participación femenina en la industria. Seremi de Salud O'Higgins fortalece formación de médicos CDF con jornada de actualización en Santa Cruz. Cantón de Reclutamiento de San Vicente y Rengo entrega información del Servicio Militar Obligatorio 2026. Entre puestos y vecinos, Hospital de Pichilemu llevó vacunación y educación en salud a la feria local. Seremi Energía anuncia quinta convocatoria de subsidio eléctrico. Barrio Bisquer celebrará el Día de los Patrimonios 2026 con cultura, oficios y recorridos históricos en Rengo. Cernatur O'Higgins se invita a celebrar el Día de los Patrimonios y comparte actividades con enfoque turístico en la zona. Carabineros de Rancagua detuvo a prófugo de la justicia de más de 1.125 días y a delincuente por el robo a escolar. Cercotec anuncia a su nuevo director regional en O'Higgins. Familias de San Fernando reciben subsidios habitacionales para concretar Villa Los Jardines. Vecinos y vecinas de Mostazal recibieron ayudas técnicas financiadas por el FNDR del gobierno regional. CEP O'Higgins recupera 4 vehículos con un avalúo total de cerca de 100 millones mediante patrullajes preventivos.
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3: Bienvenidos a la presente entrega de informaciones por el 88.5 FM y todas sus plataformas. Carabineros de Rengo detuvo a sujeto que portaba una escopeta hechiza con munición. Durante patrullajes preventivos, carabineros de la Cuarta Comisaría de Rengo logró la detención de un sujeto por el porte ilegal de armas y munición. En 2 bolsos, de los cuales trató de deshacerse, fue encontrada un arma de fuego hechiza tipo escopeta con munición en el interior. Según la dinámica, al fiscalizar al individuo en calle República de Hungría, este huyó por diferentes pasajes para evitar el control de identidad, lanzando además 2 bolsos hacia el interior de un almacén. El sujeto, identificado como JRG de 37 años, chilenos con antecedentes policiales nada vigente, fue interceptado y detenido en el campamento Tricolor para ser puesto a disposición del Ministerio Público. Liceo Bicentenario Oriente de Rengo efectuó tercera feria vocacional. Debido a las condiciones climáticas, el evento que tradicionalmente se desarrollaba en la Plaza de Armas, se cambió las instalaciones del Salón Auditorio del Liceo de Excelencia Bicentenario Oriente de Rengo. En la ocasión se tuvo la participación de institutos, universidades, diversas ramas de carabineros como GOPE, Control de Orden Público, entre otras, así como a personal de la Armada de Chile. En la actividad se contó con la presentación en vivo de la banda del Liceo Bicentenario Oriente, que amenizaron el evento con sus canciones. La directora del Liceo de Excelencia Bicentenario Oriente de Rengo, Mónica Alvial Muñoz, expresó con respecto a la tercera feria vocacional.
4: Hola, esta fue la tercera feria vocacional que se realizó. Este año la hicimos en el establecimiento. La primera y la segunda la realizamos en la Plaza de Armas, pero considerando las bajas temperaturas decidimos realizarla en el salón.
5: Hoy ya tuve una participación de instituciones que vinieron de todos lados.
4: Nosotros tuvimos universidades que vinieron de todos lados. Tenemos más de 20 instituciones universitarias, así como también Carabineros de Chile, el GOPE, la Armada, donde la Armada tuvo una charla con un grupo de estudiantes a las 8 de la mañana en la biblioteca. Ingresaron aproximadamente 1.200 estudiantes en esta feria, que la consideramos todo un éxito para nosotros como institución y un aporte para la comunidad educativa y para las otras también, para que sepan en qué consiste sus futuras vocaciones futuras.
3: Cabe mencionar que el evento reunió a más de 1.200 jóvenes de diversos establecimientos educacionales, incluyendo a la anfitriona de la actividad, en donde pudieron conocer acerca de las carreras, requisitos, financiamiento, entre otros temas importantes para definir su futuro académico luego de egresar de cuarto año medio. Un evento que sin duda sirve mucho a los jóvenes porque les permite obtener información cercana que puede definir su futuro. De Mostazal al Teatro Regional Lucho Gatica, compañía de danza Sol de América, celebrará 21 años con una gala histórica. Más de 60 bailarines en escena darán vida a un recorrido por el folclore chileno y latinoamericano. La Corporación de la Cultura y las Artes de la Municipalidad de Rancagua, en conjunto con la compañía de danza Sol de América, invitan a toda la comunidad a ser parte de la celebración excepcional, los 21 años de trayectoria de esta emblemática agrupación. Evento que se materializará en la gala Hijos de la Tierra, que tendrá lugar en el escenario más importante de la región, el Teatro Regional Lucho Gatica. El espectáculo propone un viaje visual y sonoro a través de los montajes más destacados de la compañía. En esta ocasión, el elenco principal se unirá a los talentos de la Escuela de Danza Folclórica, sumando más de 60 artistas en escena. El repertorio incluirá piezas fundamentales como El Tributo a los Jaivas, Tierra del Fuego, Diablada, Chiloé Mítico y Reina del Tamarugal, además de diversas expresiones coreográficas de Latinoamérica. Para mí como director de esta compañía es un honor poder presentar el trabajo de todos estos años en el escenario más importante de la región. Como compañía, nos hemos presentado ya en varias ocasiones en este teatro, pero es primera vez que una agrupación de Mostazal realiza una gala completa en este espacio, lo que nos tiene muy emocionados y contentos. Esperamos de todo corazón que la gente nos acompañe en este hito significativo y que podamos llenar este espacio, convirtiéndolo en un hito que queda para siempre en nuestra institución, señaló José Mella Rojas, director artístico de la compañía. El evento no solo celebra la madurez artística de Sol de América, sino que marca un precedente para la descentralización cultural. Al ser la primera vez que una agrupación proveniente de la comuna de Mostazal encabeza una gala de esta envergadura en el recinto regional. El evento será el día miércoles 3 de junio a las 19:30 horas en el Teatro Regional Lucho Gatica, ubicado en Avenida Capitán Millán 342 en Rancagua. El retiro de invitaciones físicas en la boletería del teatro de 10 a 14 horas y de 15 a 19 horas. No olvides presentar tu cédula de identidad. Primera sesión de la Mesa Mujer y Construcción reafirma su compromiso con aumentar la participación femenina en la industria. Un espacio para impulsar la participación femenina en el sector a través de formación, capacitación y empleo formal. En un esfuerzo por fomentar la equidad de género en el sector de la construcción, Construcción, se llevó a cabo la primera sesión de la Mesa Mujer y Construcción en la región de O'Higgins, liderada por la Seremi de la Mujer y Equidad de Género, Carla Morales, y la gerente de la Cámara Chilena de la Construcción de O'Higgins, Elizabeth Rodríguez, con el objetivo de aumentar la participación femenina a través de la formación, capacitación y empleo formal. Al respecto, la Seremi de la Mujer valoró la alianza público-privada y la importancia que ha tenido la construcción en la incorporación femenina en trabajos históricamente masculinizados. El rubro de la construcción tiene un rol clave en la economía regional, por lo que, como gobierno, vamos a fortalecer todas las instancias que nos permitan abrir nuevas oportunidades laborales a las mujeres de O'Higgins. Además, la generación de oportunidades laborales a través del empleo formal garantiza seguridad social y dignidad para las mujeres. Durante la sesión se trabajó en diversas estrategias para abordar las barreras que enfrentan las mujeres en este sector tradicionalmente masculinizado, poniendo foco en las áreas de formación y capacitación, fomentando el empleo formal y visibilización de buenas prácticas con enfoque de género. La Mesa Mujer y Construcción no solo busca aumentar la representación femenina en el sector, sino también transformar la cultura organizacional de las empresas, promoviendo un ambiente inclusivo y diverso. Por su parte, la gerenta de la Cámara Chilena de la Construcción de O'Higgins destacó: desde hace algunos años, como Cámara Chilena de la Construcción estamos trabajando en la incorporación femenina al rubro de la construcción, por lo que valoramos la continuidad de la Mesa de la Mujer y Construcción, que nos permite trabajar junto al sector público en la implementación de medidas que impulsan su participación en nuestro sector. Este importante encuentro contó con la participación de los seremis de Economía, Trabajo, Vivienda, las directoras regionales de Cernamed, las directoras regionales de Sense, entre otras representantes del MOP Servio, entre otras entidades. Seremi de Salud de O'Higgins fortalece formación de médicos CDF con jornada de actualización en Santa Cruz, con el objetivo de fortalecer las competencias de los médicos en etapa de destinación y formación EDF, recientemente incorporados a la red asistencial de la región. La Seremi de Salud de O'Higgins efectuó una jornada de inducción y actualización en dependencias del Hospital de Santa Cruz, abordando materias fundamentales para el ejercicio profesional y la protección de la salud pública. La instancia reunió a profesionales que comenzaron sus funciones hace pocas semanas en distintos establecimientos sobre vigilancia epidemiológica, licencias médicas, perfil epidemiológico regional, salud mental, promoción de la salud, hospitalizaciones involuntarias, notificación de enfermedades de declaración obligatoria, VIH e infecciones de transmisión sexual, entre otras temáticas prioritarias para el trabajo sanitario en los territorios. El jefe subrogante del Departamento de Salud de la Seremi de Salud de O'Higgins, Oscar Aguirre, destacó la relevancia de generar espacios de encuentro con los nuevos profesionales. Como institución, es muy importante acercarnos a quienes desarrollan su labor en los distintos territorios de la región. Esta jornada nos permitió presentar las diversas áreas de trabajo de la Seremi de Salud, fortalecer conocimientos en salud pública, epidemiología, salud mental y perfil epidemiológico regional, además de generar una vinculación directa con los médicos para apoyar su gestión y resolver inquietudes. Dentro de la vigilancia epidemiológica y la importancia de los sistemas de notificación para la toma de decisiones sanitarias, el encargado regional de vigilancia de VIH e ITS, Nicolás Carreño, explicó: las decisiones de salud pública, la planificación y distribución de recursos dependen de la calidad de la información disponible, por lo que es fundamental que las notificaciones sean realizadas de manera correcta y oportuna por los equipos de salud. Por su parte, la encargada de la Unidad de Epidemiología y Vigilancia de la Seremi de Salud, María Fernanda Berríos, indicó la importancia de reforzar conocimientos sobre vigilancia epidemiológica y dar a conocer la realidad sanitaria regional. Buscamos mostrar el perfil epidemiológico de O'Higgins y fortalecer el uso de los sistemas de vigilancia y notificación establecidos en la normativa vigente, además de reforzar la importancia de reportar oportunamente brotes y otros eventos de salud pública para resguardar la salud de la población. Asimismo, durante la jornada se abordaron materias vinculadas a la salud mental y los procedimientos asociados a las hospitalizaciones involuntarias. La encargada regional de hospitalizaciones involuntarias de la Seremi de Salud de O'Higgins, Doris Sepúlveda, explicó que la capacitación permitió orientar a los médicos respecto de los procesos de notificación y los aspectos contemplados en la ley número 21.331. Se abordó cómo se realizan las notificaciones, en qué casos corresponde proceder y cuáles son los mecanismos establecidos para efectuar estas solicitudes a través de las plataformas disponibles. La profesional destacó la relevancia de entregar esta información a los médicos que recién se incorporan al sistema de salud. Es fundamental que podamos explicar cómo se realizan estos procedimientos, de manera que los profesionales conozcan los canales adecuados y sepan dónde dirigirse en caso de requerir orientación o resolver dudas. La actividad también incorporó contenidos de promoción de la salud, destacando el rol que cumplen los médicos en la adopción de estilos de vida saludables. Al respecto, el encargado regional de promoción de la salud, Rafael Pozo, señaló: los médicos son muchas veces el primer referente para las personas, por lo que resulta clave que promuevan la actividad física y otros hábitos saludables, contribuyendo a la prevención de enfermedades y al mejoramiento de la calidad de vida de la comunidad. Asimismo, durante la jornada se abordaron materias relacionadas con la emisión y fiscalización de licencias médicas. La encargada de la unidad de fiscalización de la COMPIN, Jennifer Vadillo, explicó: durante la jornada revisamos la normativa vigente, las responsabilidades en la emisión de licencias médicas y los procesos de fiscalización asociados a la ley número 20.585, destacando la importancia de que los profesionales conozcan el marco regulatorio y los procedimientos asociados a este instrumento para su correcta aplicación. La instancia fue valorada positivamente por los participantes: el médico EDF del CEFAM La Estrella, Dr. Philip Rienzaban, destacó que este tipo de instancias permiten conocer de mejor manera la realidad sanitaria de la región y fortalecer el vínculo con la autoridad sanitaria. Como médico recién egresado, muchas veces se desconocen algunos protocolos o características epidemiológicas locales. Poder recibir información directa, resolver dudas y conocer los canales de contacto con la Seremi de Salud es una herramienta muy valiosa para nuestro desempeño profesional, expresó. A través de estas iniciativas, la autoridad sanitaria busca reforzar conocimientos técnicos, optimizar los procesos de vigilancia y notificación y contribuir a una respuesta oportuna frente a los desafíos de salud pública en la región, resguardando la salud y el bienestar de la comunidad.
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3: Cantón de Reclutamiento de San Vicente y Rengo entrega información del Servicio Militar Obligatorio 2026. Los cantones de reclutamiento de San Vicente y Rengo informan que ya se publicó la base de conscripción del Servicio Militar Obligatorio año 2026, que considera a todos los varones nacidos en el año 2008. Y hasta el 30 de septiembre te puedes inscribir como voluntario y elegir dónde realizar tu servicio militar obligatorio, en el Ejército de Chile, Armada o Fuerza Aérea. Mayores detalles acerca de cómo postular o presentar las excusas se entrega Carlos Bascuñán, oficial de reclutamiento de los cantones de San Vicente y Rengo.
10: Bueno, primero que todo agradecer la oportunidad de entregar esta información y quiero hacer énfasis en que el servicio militar para los varones es obligatorio. Por lo tanto, este año todos los jóvenes que nacieron en el año 2008, el día 13 de abril quedaron inscritos automáticamente como no voluntarios al servicio militar. Posteriormente, en mes de octubre, segunda quincena de ese mes, se va a realizar un sorteo general. Así que todos estos jóvenes no voluntarios tienen que verificar, porque si salen sorteados van a tener 30 días de plazo para realizar una excusa o solicitud en modalidad alternativa al servicio militar. Y también aprovecho de invitar a todos los jóvenes, hombres y mujeres, que quieran ser voluntarios e inscribirse al servicio militar, pueden elegir Ejército, Armada o Fuerza Aérea, para que concurran al cantón de reclutamiento o realicen el trámite en la página www.serviciomilitar.cl con la clave única.
5: ¿Dónde pueden postular en Rengo y en San Vicente? ¿Dónde están ubicadas las instalaciones también para que la tengan ahí en claro los padres, apoderados y también los jóvenes?
10: El cantón de reclutamiento de San Vicente atiende todos los días de lunes a viernes de 9 a 14 horas. La dirección es Ezequiel González, 406, esquina Aránguiz. El cantón de Rengo se atiende el segundo miércoles de cada mes. Se atiende una vez al mes. Urreola 50, donde está el registro civil.
3: Recuerda que si tienes 18 años o los vas a cumplir este año, debes revisar con tu RUT la base de conscripción en la página serviciomilitar.cl y sabrás si estás disponible para cumplir el servicio militar obligatorio. Y recuerda que el servicio militar es obligatorio. Puedes también inscribirte como voluntario o esperar el sorteo general en el mes de octubre. Para inscribirte como voluntario lo puedes hacer con tu clave única en serviciomilitar.cl o en el cantón centro de reclutamiento más cercano de tu comuna, de lunes a viernes de 9 a 14 horas. Para más información está el fono 722-610719 o en el mail cantón-san-vicente@dgmn.cl. Entre puestos y vecinos, Hospital de Pichilemu llevó vacunación y educación en salud a la feria local. La iniciativa Hospital Pichilemu en tu feria permitió orientar a vecinos sobre vacunación e información dental, reforzando el trabajo preventivo y el vínculo directo con la comunidad. Con el objetivo de acercar la salud a las personas y fortalecer la prevención en terreno, el equipo del Hospital de Pichilemu desarrolló el operativo Hospital Pichilemu en tu feria, instancia realizada en la feria local de la comuna, donde reunió a profesionales y estudiantes del área de la salud, entregando orientación directa a los vecinos sobre la campaña de vacunación contra la influenza. El operativo, donde se entregó información relacionada con el funcionamiento de las unidades de vacunatorio y atención dental del hospital, se contó con la participación de la enfermera Claudia Galdames, el odontólogo encargado del modelo de atención integral de salud familiar y comunitario, doctor Marcelo Castro, y el alumno en práctica TENS del CFT O'Higgins, sede Pichilemu, Tomás González, quienes compartieron con la comunidad resolviendo dudas y promoviendo el autocuidado de cara al invierno. La enfermera Claudia Galdames destacó la importancia de mantener vigente la inmunización contra enfermedades respiratorias, resaltando que vacunarse a tiempo es fundamental para proteger la salud y la de nuestras familias durante este invierno. Es la mejor barrera contra enfermedades respiratorias graves, por lo tanto, invitamos a la comunidad a seguir vacunándose para la importante prevención de la influenza. Por su parte, el doctor Marcelo Castro valoró el impacto de realizar actividades fuera del recinto hospitalario, permitiendo un contacto más cercano y humano con la ciudadanía. Salir de nuestros boxes y compartir con la gente nos permite hacer la salud sea más cercana y accesible para todos, concluyó el profesional. Desde el Hospital de Pichilemu señalaron que este tipo de iniciativas buscan fortalecer el trabajo comunitario y facilitar el acceso a información claves para el bienestar de la población, promoviendo una salud más preventiva y conectada con las necesidades reales de las personas. Seremi Energía anuncia quinta convocatoria de subsidio eléctrico. Las personas que cumplen con los requisitos deberán postular con su clave única en la página web subsidioeléctrico.cl. Hay que destacar que para quienes se fueron beneficiados en los procesos anteriores y siguen cumpliendo los requisitos exigidos, la postulación será automática, señaló la autoridad. La Seremi Energía Alejandra Avendaño informó que el martes 26 de mayo comienza la postulación de la quinta convocatoria del subsidio eléctrico, que contempla descuentos que se aplicarán directamente a las boletas de la luz a partir del mes de septiembre. Las alzas registradas últimamente en ciertos productos y suministros nos obliga como gobierno del presidente José Antonio Kast a tomar acciones. Estamos preocupados por el bienestar de nuestras familias. Por lo mismo, a través del Ministerio de Energía, contamos con este subsidio eléctrico que impacta directamente la economía del hogar, señaló la Seremi. Aquí hacemos el llamado a quienes cumplen con los requisitos para que realicen su postulación, para que no se queden fuera de este beneficio. Nuestra delegada presidencial regional, Susana Pinto, nos ha instruido desplegarnos por el territorio para difundir y apoyar este proceso. En eso estamos, agregó Alejandra Avendaño. En la misma sintonía, la delegada presidencial regional, Susana Pinto, enfatizó cómo gobiernos estamos conscientes del impacto que tienen los gastos básicos en la economía familiar. Por eso hacemos un llamado a quienes cumplen los requisitos a postular al subsidio eléctrico, un apoyo concreto que permitirá aliviar el costo de las cuentas de la luz. En O'Higgins estaremos desplegados junto a nuestros equipos para informar y acompañar este proceso porque queremos que este beneficio llegue a quienes más lo necesitan. Podrán solicitar el subsidio eléctrico las personas mayores de 18 años que sean parte del registro social de hogares y que cumplan con las siguientes condiciones: pertenecer al tramo del 40% más vulnerable según registro social de hogares, vigente a la segunda quincena de mayo del 2026. Pertenecer a un hogar con al menos una persona electrodependiente según el registro de personas electrodependientes vigente a marzo del 2026 y contar con registro social de hogares, independiente del tramo de calificación socioeconómica. Además, deben ser clientes residenciales, tanto arrendatarios como propietarios, y encontrarse al día en el pago de las cuentas de electricidad el 22 de junio del 2026. Las personas que cumplen con los requisitos deberán postular con su clave única en la página web subsidioeléctrico.cl. Hay que destacar que para quienes fueron beneficiados en los procesos anteriores y siguen cumpliendo los requisitos exigidos, la postulación será automática, culminó la titular de energía en la región de O'Higgins. Cabe destacar que las postulaciones se mantendrán abiertas del 26 de mayo hasta el 5 de junio. Más antecedentes en el sitio subsidioeléctrico.cl, en la línea telefónica 6231-360. También en las direcciones regionales de la Superintendencia de Electricidad y Combustible, SEC, y Seremías de Energía en todo el país. En las distintas plataformas de Chile Atiende y sucursales de empresas y cooperativas eléctricas.
2: Son las 12 con 34 minutos.
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3: Barrio Bisquer celebrará el Día de los Patrimonios 2026 con cultura, oficios y recorridos históricos en Rengo. Patrimonio vivo y oficios del ayer en el Barrio Bisquer es el programa que ofrecerá el tradicional barrio de Rengo para celebrar el sábado 30 de mayo una nueva edición del Día del Patrimonio, iniciativa que busca poner en valor la identidad local, la gastronomía, los oficios antiguos y la historia viva del sector. Las actividades comenzarán a las 10 horas y contemplan exposiciones de oficios tradicionales, recorridos patrimoniales, música en vivo y activaciones comunitarias que invitarán a vecinos y visitantes a redescubrir uno de los barrios más tradicionales de la comuna. Entre las principales actividades destaca la muestra de 7 oficios locales de antaño, disponibles entre las 10 y 14 horas, cada uno identificado con pizarras informativas para acercar su trabajo a la comunidad. Esta actividad se realizará con el apoyo de integrantes de la Academia Pasarela Golden, quienes estarán personificados de diferentes oficios antiguos como repartidor de diario, repartidora de leche, fosforera, panadera, mecanógrafa y profesora, costurera patrona de hacienda, temporera, madame de burdel y novia antigua. A las 12:30 horas se realizará una presentación de cueca y música en vivo en Avenida Bisquer, frente a la fachada de Viña Misiones, a cargo del Trío Rosal, agrupación compuesta por 3 cantoras dedicadas a rescatar el legado de la reconocida cantora popular Chabelita Fuentes, poniendo el valor de la tradición y la música de raíz chilena. Posteriormente, a las 15 horas, Casa Quinta, con su museo, encabezará un recorrido patrimonial por calle Colo Colo, instancia que permitirá conocer parte de la memoria, arquitectura e historia del sector. Durante toda la jornada, personajes históricos recorrerán el barrio invitando a las personas a participar de las actividades y conocer las promociones y descuentos de la amplia oferta gastronómica y comercio local, preparados especialmente para esta fecha. La presidenta del barrio Bisquer, Carolina Saldaña Muñoz, destacó el sentido comunitario de esta iniciativa e invitó a la ciudadanía a ser parte de la actividad diciendo: "Queremos que las personas vuelvan a encontrarse con la historia y la identidad de nuestro barrio. Esta celebración busca poner en valor nuestros orígenes, nuestra oferta a los visitantes y la vida de comunidad que caracteriza al barrio Bisquer. Invitamos a todas las familias de Rengo y de comunas cercanas a recorrer el sector, apoyar el comercio local y disfrutar de una jornada creada para compartir y redescubrir nuestro patrimonio". Desde la organización indicaron que esta actividad busca consolidar al barrio Bisquer como un espacio cultural, patrimonial, gastronómico y comercial relevante para la comuna y la región, fortaleciendo el sentido de pertenencia y promoviendo el rescate de la memoria local. Cernatur O'Higgins invita a celebrar el Día de los Patrimonios y comparte actividades con enfoque turístico en la región. En el marco de la celebración del Día de los Patrimonios, el 30 y 31 de mayo, Cernatur O'Higgins invita a la comunidad a ser parte de las distintas actividades patrimoniales que se desarrollarán en la región, instancia que permitirá descubrir y valorar la riqueza cultural, histórica y turística de los territorios. Como parte de esta conmemoración, el servicio comparte una selección de actividades e iniciativas de diversas municipalidades que hicieron llegar para su difusión, acercando a residentes y visitantes a una variada programación que incluye recorridos patrimoniales, visitas guiadas, exposiciones, experiencias culturales y actividades para toda la familia. Desde Cernatur O'Higgins extendieron la invitación a participar activamente de esta fiesta ciudadana, destacando que el patrimonio también se vive a través del turismo, fortaleciendo el vínculo con la identidad local, promoviendo el conocimiento de los destinos regionales y generando nuevas oportunidades para recorrer O'Higgins desde una perspectiva cultural y experiencial. Asimismo, se informa que la mayoría de las actividades considera inscripción previa o cupos limitados, por lo que se recomienda a las personas interesadas tomar contacto directamente con cada municipio organizador para conocer requisitos, horarios, disponibilidad y mecanismos de participación. La invitación es a revisar la programación disponible en diasdelpatrimonio.cl y sumarse a esta celebración que pone en valor la historia, cultura y experiencias que hacen única a O'Higgins. Carabineros de Rancagua detiene a prófugo de la justicia de más de 1.125 días y a delincuente por el robo escolar. Personal de la Sección de Investigación Policial CIBE de la Primera Comisaría de Carabineros de Rancagua, mediante diligencias desarrolladas bajo el método técnico científico investigativo, logró la detención de un sujeto de 38 años, chileno y con antecedentes penales, quien mantenía órdenes vigentes por los delitos de robo con intimidación y asociación ilícita, permaneciendo prófugo de la justicia por más de 1.125 días. El imputado había modificado su apariencia física para evitar ser identificado, siendo finalmente ubicado y detenido. El mayor Nicolás Calderón, comisario de la Primera Comisaría de Rancagua, informó al respecto.
12: Bien, la Sección de Investigación Policial de la Primera Comisaría de Rancagua, bajo el método técnico científico, logró el día de ayer en horas de la tarde de un sujeto adulto de 38 años, quien mantenía dos causas, una del año 2023 por el delito de robo e intimidación y la segunda por una asociación ilícita. Este sujeto se encontraba prófugo por más de 1.125 días y al realizar el cambio de sus vestimentas, como asimismo de su apariencia, logró encontrarse durante todo este periodo prófugo de la justicia. Asimismo, el día de hoy, en horas de la mañana, al exterior del Liceo Sewell, que se encuentra ubicado en Cáceres con Bueras, en la comuna de Rancagua, se logra la detención de un sujeto de 26 años, argentino, quien sustrajo el celular por un delito por robo por sorpresa de un alumno de ese establecimiento. Es así que rápidamente la Sección de Investigación Policial actúa, logrando la detención de este sujeto y colocándolo a disposición del Ministerio Público.
3: En otro procedimiento, personal de la CIB junto a carabineros motorizados de tránsito detuvieron a un sujeto argentino de 26 años, con antecedentes penales, tras sustraer un teléfono celular a un estudiante en las cercanías del Instituto Sewell. La especie fue recuperada y reconocida posteriormente por la víctima. Ambos delincuentes se encuentran a disposición del Ministerio Público. Cercotec anuncia a su nuevo director regional en O'Higgins. Claudia Cáceres Sandoval fue designada para liderar a nivel regional al servicio encargado de promover el desarrollo de las pymes locales y las asociaciones empresariales. El Servicio de Cooperación Técnica, Cercotec, informó la designación de Claudia Cáceres Sandoval como su nueva directora regional de O'Higgins, iniciando sus funciones el miércoles 20 de mayo. Claudia es de profesión ingeniera comercial y cuenta con una sólida experiencia en el ámbito público, desempeñándose en cargos de jefatura de la Corporación Municipal de Rancagua, Corporación de los Juegos Sudamericanos de la Juventud, Superintendencia de Educación y Ministerio de Educación, asumiendo cargos de jefa de finanzas y remuneraciones, presupuestos y pago de subvenciones. La nueva directora fue dada a conocer por el gerente general de Cercotec, Henry Arzumendi, quien le deseó mucho éxito en la gestión que hoy inicia. Fortalecer la descentralización está en las bases de nuestra administración y en ello el rol de nuestras direcciones regionales es primordial. La experiencia de los nuevos directores busca robustecer esa labor territorial para llegar con apoyos concretos que potencien el desarrollo de las pymes, porque así las pymes les va bien, a Chile le va bien. Por su parte, la nueva directora regional Claudia Cáceres destacó el valor de asumir este liderazgo. Mi llegada a Cercotec O'Higgins es un gran desafío. Trabajar por el ecosistema emprendedor local implica una alta responsabilidad. Nuestra misión es reactivar la economía regional a través del financiamiento y un acompañamiento estratégico constante. Junto a este gran equipo de profesionales, trabajaremos firmemente para consolidar a las pymes y apoyar el nacimiento de nuevos proyectos comerciales. Tras asumir sus funciones, la nueva autoridad conoció al equipo de Cercotec O'Higgins y participó en un encuentro protocolar con el Seremi Economía, Fomento y Turismo de la región. Se reunió con los profesionales del Centro de Desarrollo de Negocios de Rancagua, valorando el impacto de su labor de acompañamiento técnico. Y su agenda ya cuenta con la visita a los centros de Santa Cruz y San Fernando, además de la participación en terreno en actividades que convocan a los servicios de economía, con la finalidad de acercar la oferta pública a la comunidad. Familias de San Fernando reciben subsidios habitacionales para concretar Villa Los Jardines. El proyecto habitacional del Comité Vivienda Un Sueño, Una Esperanza, será financiado por el Ministerio de Vivienda y Urbanismo a través del programa Fondo Solidario de Elección de Vivienda, DS49. Tras 13 años de espera, las familias del Comité de Vivienda Un Sueño, Una Esperanza de San Fernando recibieron sus subsidios habitacionales, avanzando así en la concreción del proyecto habitacional Villa Los Jardines, iniciativa financiada por el Ministerio de Vivienda y Urbanismo. El proyecto contempla la construcción de 70 viviendas aisladas del tipo industrializado en un terreno de propiedad de Servio Higgins, ubicado en el sector 18 de septiembre de la comuna. El Comité Habitacional se conformó en el año 2013 y durante más de una década trabajó para materializar el sueño de la casa propia. Tras diversas gestiones y procesos, en 2025 se logró desarrollar la iniciativa junto a Servio Higgins y la entidad patrocinante Grupo 841, permitiendo posteriormente su elección por parte de Mimbu O'Higgins. Fue el ministro Iván Poduje que finalmente destrabó la entrega de estos subsidios que habían quedado pendientes del 2025 y que fueron aprobados por la autoridad en abril de este año. Durante la ceremonia, las autoridades destacaron la perseverancia de las familias y el impacto social que tendrá este proyecto para la comuna. El delegado presidencial provincial de Colchagua, Mauricio Donoso, indicó: "Hoy materializamos el compromiso que tiene el gobierno del presidente José Antonio Kast con la casa propia. Seguimos ese mandato junto al Ministerio de Vivienda y entregamos más de 70 subsidios habitacionales a las familias de San Fernando. Felicito a Sandra Fuentes, presidenta del Comité de Vivienda, que ha liderado este sueño, que hoy es una realidad". Por su parte, el seremi de Vivienda y Urbanismo, Cristian Villegas, expresó: "Sabemos que detrás de cada subsidio hay años de esfuerzo, organización y esperanza. Estas familias esperaron 13 años para poder avanzar y concretar el sueño de la casa propia. Y creemos que no es posible que se tenga que esperar tanto tiempo para concretar algo tan importante como una vivienda digna. Por eso, como Ministerio de Vivienda y Urbanismo, estamos trabajando para cortar los plazos y entregar respuestas más oportunas a las personas. Hoy no solo adjudicamos un beneficio habitacional, también entregamos tranquilidad y la posibilidad de que decenas de familias comiencen a proyectar su futuro en un hogar seguro. Nos emociona profundamente ser parte de este importante paso para las familias de San Fernando". En tanto, el alcalde de San Fernando, Pablo Silva, destacó: "Fue una ceremonia muy emotiva para un comité que lleva años esperando concretar Villa Los Jardines. Era un gran anhelo, no solo para las familias, sino también para la comuna, porque hoy vemos cómo la felicidad de los vecinos también se transforma en felicidad para San Fernando". Finalmente, la presidenta del comité, Sandra Fuentes, manifestó la emoción de las familias beneficiadas: "Estamos contentos, estamos muy ilusionados, ya falta tan poquito. Es un paso muy importante después de tantos años esperando, y es mucha la emoción que tenemos como comité", comentó.
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Vecinas y vecinos de Mostazalva recibieron ayudas técnicas financiadas por el FNDR del gobierno regional. En una emotiva jornada encabezada por el gobernador regional de O'Higgins, Pablo Silva Maya, y la alcaldesa de Mostazal, Verónica Arroyo, cinco familias de la comuna recibieron ayudas técnicas financiadas a través del Fondo Nacional de Desarrollo Regional, FNDR, gracias a un proyecto impulsado por el Consejo de Desarrollo Local y Participación Ciudadana de Salud de Mostazal. La entrega se realizó directamente en los hogares de las personas beneficiadas, permitiendo a las autoridades compartir con las familias y conocer de cerca sus historias, necesidades y el impacto que estas ayudas tendrán en su vida cotidiana. La iniciativa contempló la entrega de sillas de ruedas eléctricas, sillas neurológicas y prótesis deportivas, implementos fundamentales para mejorar la movilidad, autonomía y calidad de vida de las personas beneficiadas y de sus familias. El gobernador regional, Pablo Silva, valoró el alcance de este proyecto y el trabajo colaborativo que permitió concretarlo. Queremos agradecer a la alcaldesa que nos acompañó y a la organización que postuló este proyecto. Hoy estamos entregando ayudas técnicas a las personas de la comuna con historias de vida que llegan al corazón. Personas jóvenes en situación de discapacidad que por distintas razones necesitan mejorar su calidad de vida. Estamos muy contentos con esta iniciativa que desarrollamos en las 33 comunas de la región y que refleja el sello inclusivo del gobierno regional y del Consejo Regional de O'Higgins. Por su parte, la alcaldesa Verónica Arroyo destacó la relevancia de este tipo de iniciativas para la comuna. Estamos muy contentos de que estos recursos lleguen directamente a quienes más lo necesitan. Una silla o una prótesis no solo entrega autonomía, también significa tranquilidad, bienestar y una mejor calidad de vida para toda la familia. Poder acompañar estas entregas y ver la felicidad de nuestros vecinos y vecinas realmente nos llena el corazón. Entre las beneficiadas, María Espinosa manifestó su emoción tras recibir su nueva silla de ruedas eléctrica. Hacía mucho tiempo la estaba esperando, la silla que tenía antes ya no funciona bien. La batería se descargaba muy rápido y dependía mucho de otras personas para moverme. Ahora podré salir más tranquila y ser más independiente, así que estoy muy feliz y agradecida de todos quienes hicieron posible esta ayuda. En tanto, Ruth Acuña destacó el apoyo de esta ayuda que representa mucho para ella como su familia. Me siento muy feliz y bendecida por mi nueva silla, porque me permite seguir siendo independiente y hacer mis cosas por mí misma. También es una gran ayuda para mis papás, que ya son adultos mayores y no tienen la misma fuerza para trasladarme. Poder valerme más por mí misma me da seguridad, tranquilidad y me hace sentir muy agradecida. La actividad contó además con la participación de Olaya Madrid, presidenta del Consejo de Desarrollo Local y miembro del Consejo de la Sociedad Civil en Salud Regional, organización que impulsó esta iniciativa en la comuna. Asimismo, el programa de discapacidad de DIDECO de la Municipalidad de Mostazal acompañó y apoyó el proceso de entrega de las ayudas técnicas. CEPA O'Higgins recupera 4 vehículos con avalúo total de cerca de 100 millones mediante patrullajes preventivos, como resultado de patrullajes especializados de

0: desarrollados por personal de la sección de encargo y búsqueda de vehículos SEP O'Higgins. Se logró la recuperación e incautación de 4 vehículos con encargo vigente por diversos delitos, en procedimientos efectuados en las comunas de Santa Cruz y Rancagua. Entre los móviles recuperados se mantiene un avalúo comercial cercano a los 100 millones de pesos, constituyendo un importante resultado operativo que refleja el permanente trabajo preventivo y de fiscalización realizado por los equipos especializados de la unidad. Las diligencias permitieron además devolver tranquilidad a las víctimas afectadas, quienes expresaron su satisfacción y agradecimiento por la recuperación de sus vehículos, muchos de ellos de gran relevancia para sus actividades laborales y familiares. Estos procedimientos evidencian la efectividad de los patrullajes focalizados y el compromiso del CEP O'Higgins en la detección de vehículos con encargo policial, contribuyendo a la seguridad de la comunidad y generando un impacto directo contra quienes participan en delitos asociados al robo y comercialización ilícita de vehículos motorizados. Ex fiscal de O'Higgins detenía un alto auspicio por intentar ingresar droga y alcohol a recinto penitenciario. El pesaje preliminar determinó que corresponde a pasta base y clorohidrato de cocaína. Portaba 103 mil pesos en efectivo y entregó voluntariamente una botella de destilado. Durante la jornada del domingo 24 de mayo, fue detenido en el complejo penitenciario de Alto Hospicio el ex fiscal de la región de O'Higgins, Roberto Díaz Quintanilla. Según lo recabado, el abogado fue aprehendido por personal de gendarmería cuando intentaba ingresar al recinto penitenciario de la región de Tarapacá, cerca de 60 envoltorios de pasta base y clorohidrato de cocaína, ocultos en su chaqueta, además de dinero en efectivo y alcohol, aprovechando su ingreso en calidad de abogado defensor privado. Díaz Quintanilla asumió como fiscal regional de O'Higgins en julio del 2008. En 2010 enfrentó una suspensión de sus funciones debido a indagatorias administrativas por presuntas faltas a la probidad. Banco Estado y Ministerio de Agricultura presentan oferta de capital de trabajo enfocada en apoyar a pymes agrícolas. Tras reunirse con el ministro de Agricultura, Jaime Campos, el presidente de Banco Estado, Mario Farren, detalló que se trata de un crédito con una tasa preferencial, plazo de hasta 18 meses, posibilidad de cuotas no mensuales, adaptadas al ciclo agrícola y al flujo del negocio, con garantía FOGAPE y para montos por sobre los 13 millones. Con el propósito de abordar las distintas contingencias que afectan al sector agrícola, el ministro de Agricultura, Jaime Campos, sostuvo una reunión con el presidente de Banco Estado, Mario Farren. Tras la cita, las autoridades anunciaron una línea de financiamiento especial, la cual busca entregar liquidez y apoyo financiero al sector agrícola mediante créditos de capital de trabajo con condiciones preferenciales y respaldo estatal FOGAPE. El objetivo es asegurar la compra de insumos para la producción del cultivo en la temporada y del contexto del aumento del valor de los fertilizantes y servicios de maquinarias. Esto en medio de un escenario global exigente, el cual ha presentado múltiples desafíos sobre el rubro. El instrumento financiero consiste en un crédito para clientes y no clientes, con plazo de hasta 18 meses, con la posibilidad de cuotas no mensuales, adaptadas al ciclo agrícola y al flujo de negocio, garantía FOGAPE y para montos sobre los 3 millones. Respecto a la tasa de interés, tiene condiciones preferenciales, las cuales dependen del monto solicitado y el tamaño de la empresa respectiva. Microempresa 1,25% para monto entre 3 millones y 10 millones, 0,99% para monto superior a los 10 millones. Pequeña y mediana empresa 0,89% para monto entre 8 millones y 80 millones, UF 200 a UF 2000. El presidente de Banco Estado, Mario Farren, enfatizó la necesidad de disponer con urgencia de herramientas financieras que vayan en apoyo a las micro, pequeños y medianos agricultores, dado el desafiante contexto que enfrenta el sector. La agricultura no se detiene y nuestro banco tampoco, tal como lo hicimos con el sector del transporte. Ahora estamos disponibilizando de manera oportuna de un crédito para capital de trabajo, el cual contribuirá a inyectar liquidez a un sector que está enfrentando un exigente escenario. Este conveniente instrumento, con tasa preferencial, puede ser solicitado por todas las pymes agrícolas que lo requieran en las sucursales de Banco Estado a lo largo del país, comentó. Por su parte, el ministro de Agricultura, Jaime Jaime Campos explicó que el sector agrícola enfrenta un contexto desafiante por el aumento de los costos de producción y la situación que afecta a productores de remolacha tras el inicio de la lanza de no comprar remolacha para la temporada 2026-2027 en el mercado local. En ese contexto, valoró el trabajo conjunto con Banco Estado para habilitar esta línea especial de financiamiento con tasas preferenciales y garantía FOGAPE, destinada a apoyar a agricultores. Esta es una muy buena noticia para el sector, lo que nos debería dar tranquilidad y asegurarnos de que fundamentalmente en todo lo que se vincula con cultivos anuales, las fuentes de financiamiento existen. Esto da, naturalmente, seguridad alimentaria. Y por ende, como Ministerio de Agricultura no solo hemos demostrado proactividad frente a un problema real, sino que también estamos entregando respuestas concretas, afirmó el ministro Jaime Campos. Despedimos esta entrega de noticias. Gracias por informarse con nosotros. Volvemos prontamente con más de lo que es tendencia en el plano comunal y regional. Hasta pronto.
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2: Es la una. Con 5 minutos.
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0: Es la 1:35.
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0: Son las 2 con 3 minutos.
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0: Son las 2:33.
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0: Son las 2:52.
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0: Son las 3 y 14 minutos.
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0: Son las 3:37.
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0: Son las 3 con 57 minutos.
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0: Son las 4 con 47 minutos.
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0: Son las 5 con 11 minutos.
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0: Son las 5 con 40 minutos.
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1: Son las 6:05.
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6: Son las 6:08. 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

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Son las 6:34. 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
6: Son las 6:37.
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1: Son las 7:03.
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6: Son las 7 y 6 minutos. 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
1: Son las 7:33.
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6: Son las 7 con 36 minutos.
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1: Son las 7:49.
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7: Buenos días y bienvenidos a la presente entrega de informaciones por el 88.5 FM. Richard Torres de Rivas asumió como el nuevo director regional del Fondo de Solidaridad e Inversión Social, FOSIS, en la región de O'Higgins, servicio asociado al Ministerio de Desarrollo Social y Familia. La nueva autoridad tendrá como principal desafío impulsar las políticas públicas del servicio, orientadas al emprendimiento, el apoyo a las familias, la seguridad alimentaria, los proyectos comunitarios, la habitabilidad y la innovación social, con el objetivo de contribuir a la superación de la pobreza y la vulnerabilidad social en la región. Richard Torres Rivas, de profesión orientador familiar, se integra al equipo del FOSIS con una destacada trayectoria en el ámbito público y social. El nuevo director regional, con estudios de MBA y magíster en gerencia y políticas públicas, se desempeñaba anteriormente en cargos de gestión pública, desarrollo territorial y articulación con organizaciones sociales, especialmente en la región de O'Higgins. Durante el segundo gobierno del presidente Sebastián Piñera, se desempeñó como director regional del Instituto Nacional de la Juventud, INJUP, en O'Higgins, cargo obtenido mediante concurso de alta dirección pública. En dicha función, lideró iniciativas orientadas al desarrollo juvenil, la vinculación público-privada y el fortalecimiento de la gestión institucional. Asimismo, ha desarrollado una trayectoria ligada al trabajo comunitario, la participación ciudadana y el apoyo social, colaborando con distintas organizaciones e iniciativas enfocadas en el fortalecimiento del tejido social y el desarrollo local. Asumo como director regional del FOSIS O'Higgins con el desafío de impulsar programas de superación de la pobreza, apoyo al emprendimiento y fortalecimiento de familias vulnerables, promoviendo una gestión cercana, eficiente y con fuerte enfoque territorial, declaró la autoridad. Asimismo, destacó el compromiso del FOSIS con el fortalecimiento de la economía de las familias más vulnerables. He aceptado este desafío porque quiero aportar en la construcción de un Chile con más oportunidades y seguridades, tal como lo ha planteado el presidente José Antonio Kast, señaló. Este 2026, el FOSIS impulsará los programas sociales que han permitido a miles de emprendedores y familias vulnerables de O'Higgins acceder a herramientas y oportunidades para mejorar su calidad de vida. Hospital de Rengo inaugura sala para víctimas de violencia sexual. En la unidad de urgencias del Hospital Ricardo Valenzuela Sáez de Rengo se realizó la inauguración de la sala, un espacio especialmente habilitado para la atención de víctimas de violencia sexual, reafirmando el compromiso del establecimiento con una atención digna, segura y humanizada. La actividad contó con la presencia de la directora del Hospital de Rengo, Margarita Yersi Bravo, junto al equipo directivo, Caterina Aceituno, enfermera encargada de víctimas de violencia sexual, el matrón supervisor del servicio de maternidad Héctor Núñez, la encargada subrogante de víctimas de violencia sexual Carolina Osorio Palma, la enfermera supervisora del servicio de urgencia Belén Vallejos y el jefe del servicio de urgencia Rodrigo Pavés y la coordinadora de atención a víctimas de violencia sexual del servicio de salud de O'Higgins, Marcela Seguiel. Este nuevo espacio permitirá recibir a las víctimas con dignidad, respeto y apoyo, entregando una atención integral en un ambiente seguro y acogedor. Además, facilitará el acceso a todas las prestaciones necesarias en un mismo lugar, resguardando la privacidad, contención y acompañamiento de quienes requieran atención. Municipalidad de Rengo anunció a los 50 jóvenes beneficiados por la Beca Estudiantil Municipal 2026, con el objetivo de aliviar la carga económica de las familias y apoyar la trayectoria

Alcalde Enrique del Barrio destacó la transparencia del proceso. Gracias a un trabajo transparente y con apoyo de los concejales, hemos concretado esta segunda entrega de becas. Estos fondos se representan un alivio concreto para gastos de transporte o materiales de estudio. Nuestro compromiso es seguir trabajando para que más alumnos y alumnas de Rengo puedan acceder a este apoyo que facilita su continuidad educativa. Para asegurar el correcto uso de los fondos, el municipio llevará a cabo próximamente una capacitación obligatoria sobre el proceso de rendición de gastos de la beca. Los estudiantes seleccionados serán contactados directamente por los equipos municipales para informarles sobre la fecha y lugar de este encuentro. Además, en las plataformas oficiales del municipio ranguino se encuentran publicados los nombres de los beneficiarios de este apoyo municipal. Cercotec anuncia a su nuevo director regional en O'Higgins. Se trata de Claudia Cáceres Sandoval, quien fue designada para liderar a nivel regional al servicio encargado de promover el desarrollo de las pymes locales y las asociaciones empresariales. El Servicio de Cooperación Técnica, Cercotec, informó la designación de Claudia Cáceres Sandoval como su nueva directora regional en O'Higgins, iniciando sus funciones el miércoles 20 de mayo. Claudia es de profesión ingeniera comercial y cuenta con una sólida experiencia en el ámbito público, desempeñándose en cargos de jefatura en la Corporación Municipal de Rancagua, Corporación de los Juegos Sudamericanos de la Juventud, Superintendencia de Educación y Ministerio de Educación, asumiendo cargos de jefa de finanzas y remuneraciones, presupuestos y pago de subvenciones. La nueva directora fue dada a conocer por el gerente general de Cercotec, Henry Arzumendi, quien le deseó mucho éxito en la gestión que hoy inicia. Fortalecer la descentralización está en las bases de nuestra administración y en ello el rol de nuestras direcciones regionales es primordial. La experiencia de los nuevos directores busca robustecer esa labor territorial para llegar con apoyos concretos que potencien el desarrollo de las pymes, porque si a las pymes les va bien, a Chile le va bien. Por su parte, la nueva directora regional Claudia Cáceres destacó el valor de asumir este liderazgo. Mi llegada a Cercotec O'Higgins es un gran desafío. Trabajar por el ecosistema emprendedor local implica una alta responsabilidad. Nuestra misión es reactivar la economía regional a través del financiamiento y un acompañamiento estratégico constante. Junto a este gran equipo de profesionales, trabajaremos firmemente para consolidar a las pymes y apoyar el nacimiento de nuevos proyectos comerciales. Tras asumir sus funciones, la nueva autoridad conoció al equipo de Cercotec O'Higgins y participó en un encuentro protocolar con el Seremi Economía, Fomento y Turismo de la región. Se reunió con los profesionales del Centro de Desarrollo de Negocios de Rancagua, valorando el impacto de su labor en el acompañamiento técnico y su agenda. Ya cuenta con la visita a los centros de Santa Cruz y San Fernando, además de la participación en terreno en actividades que convocan a los servicios de economía con la finalidad de acercar la oferta pública a la comunidad. Dirección del Trabajo capacita vía Learning a MIPYMES para reducir la informalidad laboral en O'Higgins. Cursos gratuitos enseñan a cumplir con la escrituración de contratos de trabajo, entrega de comprobante de pago de remuneraciones, uso correcto del registro de control de asistencia y pago de cotizaciones previsionales. Las clases a las que el empleador puede acceder gratis y en el momento que lo decida ya están disponibles en mipymes.dt.com. La Dirección del Trabajo puso a disposición de micro, pequeños y medianos empleadores y empleadoras un curso digital para aprender normas laborales básicas, cuyo incumplimiento significa incurrir en prácticas de informalidad laboral. El curso es gratuito y ya está disponible en la plataforma de la Dirección del Trabajo y MIPYME en el link mipymes.dt.gob.cl. Se trata de una alternativa importante en una región como O'Higgins, donde la tasa de ocupación informal en el último trimestre móvil enero-marzo alcanza, según el Instituto Nacional de Estadística CINE, al menos 29,4%, con 133.733 trabajadores y trabajadoras catalogados como ocupados informales. Para la Dirección del Trabajo, las principales infracciones que conforman a una situación de informalidad laboral son no escrituración del contrato,
contrato de trabajo, no entrega de comprobante de pago de remuneraciones, uso incorrecto del registro de control de asistencia y declaración y no pago de cotizaciones previsionales. Esta plataforma online

0: a cargo de la Unidad de Apoyo a la Micro, Pequeña y Medianas Empresas, UNIPYME, dependiente del Departamento de Relaciones Laborales de la Dirección del Trabajo, permite acceder a cursos sobre normativa laboral, previsional y de seguridad y salud en el trabajo, ofreciendo a este segmento empleador una oferta de educación y acompañamiento preventivo ante la infracción. Desde su creación, ha matriculado en su aula virtual a 2.145 empleadores y empleadoras. Junto con el curso sobre informalidad laboral, actualmente la plataforma ofrece también cursos sobre la Ley Karin, el Decreto Supremo 44 Seguridad Laboral, Normativa Laboral, y también aloja el curso de sustitución de multas por capacitación. Para aquellos trabajadores que han solicitado este recurso y se les ha aceptado dicha sustitución, los empleadores y empleadoras pueden solicitar de forma voluntaria la matrícula para el curso de informalidad laboral en la casilla mipyme@dt.gob.cl. Aparte de su gratuidad, otra característica favorable de esta iniciativa es que se trata de un curso asincrónico, es decir, cada alumno y alumna puede incorporarse a él en el momento que lo decida y cumplir con la malla curricular en la medida de sus tiempos y posibilidades. Y al final del curso, luego de rendir una evaluación, recibe un certificado de participación del curso por parte de la Dirección del Trabajo. El director del Trabajo, David Odobeas, explicó que este curso responde a un objetivo primordial del servicio, alineado con el objetivo gubernamental de enfrentar la informalidad laboral.
1: Este curso está alineado con uno de los objetivos más importantes de esta dirección: enfrentar la informalidad laboral. No solo cursando multas, sino acompañando y guiando a los empleadores y empleadoras con el fin de acompañarlos para el cumplimiento de la legislación laboral.
0: Al describir las características específicas, la autoridad precisó: en este curso revisaremos qué se entiende por informalidad laboral ante la Dirección del Trabajo, abordando su significado, alcances y principales implicancias normativas, con el fin de que empleadores cuenten con información clara y actualizada sobre la normativa vigente. La Seremi del Trabajo y Previsión Social, Carmen Gloria Manríquez, señaló al respecto.
2: Como gobierno estamos impulsando herramientas concretas para apoyar nuestra micro, pequeña y mediana empresas, especialmente en una materia tan importante como es avanzar hacia los empleos formales y con derechos. Hoy, la informalidad laboral sigue siendo un desafío en nuestra región y por eso es tan importante la plataforma gratuita de capacitación que está poniendo a disposición la Dirección del Trabajo. Muchas veces, las pequeñas empresas requieren orientación, acompañamiento para cumplir correctamente la normativa laboral y esta iniciativa permite precisamente entregar información clara, accesible y preventiva sobre contratos, remuneraciones, cotizaciones previsionales y registro de asistencia.
0: Muchas veces las pequeñas empresas requieren orientación y acompañamiento para cumplir correctamente con la normativa laboral, y esta iniciativa permite precisamente entregar información clara, accesible y preventiva sobre contratos, remuneraciones, cotizaciones previsionales y registro de asistencia, enfatizó. David Odo recordó también que el Código del Trabajo establece un tratamiento especial para las micro y pequeños empleadores en caso de que incurran en incumplimientos con sus trabajadores y trabajadoras, siempre que no arriesguen de modo inminente su vida y salud. De incurrir en otro tipo de faltas, la Dirección del Trabajo les da un plazo de al menos 5 días hábiles para corregir la infracción y así evitar la multa.
1: En este curso revisaremos qué se entiende por informalidad laboral, abordando su significado, alcance y principales implicancias normativas, con el fin de que los empleadores cuenten con información clara y actualizada sobre la normativa vigente para beneficio de los trabajadores y trabajadoras.
0: Asimismo, si una multa ha sido cursada que no sea respecto de infracciones de higiene y seguridad, el empleador o empleadora de micro y pequeñas empresas, es decir, que tengan contratados hasta 49 trabajadores y trabajadoras, puede solicitar a la Dirección del Trabajo acceder a un curso de capacitación de sustitución de la infracción, el que si es aceptado y de ser cumplido íntegramente permitiría la sustitución de la sanción.
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0: CDMI Salud de O'Higgins entrega más de 242 millones para fortalecer la promoción de salud en las 33 comunas de la región, con el objetivo de fortalecer el desarrollo de entornos y estilos de vida saludables en la región de O'Higgins. La Unidad de Promoción de la Salud y Participación Ciudadana de la CDMI Salud realizó una serie de ceremonias de entrega de recursos correspondientes al programa Planes de Promoción de la Salud para Municipios, Comunas y Comunidades Saludables. Las actividades se desarrollaron en las comunas de Marchigüe, Rancagua y Santa Cruz, respectivamente, contando con la participación de la CDMI de Salud, alcaldes, jefes de departamentos de salud municipal, directores de atención primaria de salud y encargados comunales de promoción de salud. Durante la ceremonia se oficializó la distribución regional de 242 millones, recursos destinados a impulsar iniciativas comunales orientadas a mejorar la calidad de vida de las comunidades mediante la promoción de hábitos saludables y la generación de entornos protectores para la salud. Al respecto, la CDMI de Salud de O'Higgins, doctora Daniela Sabando, destacó la relevancia de esta inversión señalando:
5: bueno, para nosotros es muy importante hoy día estar acá en Martigüe, en compañía de los alcaldes, en compañía de los equipos de salud, y bueno, haciendo entrega de estos fondos que básicamente son catalizadores para grandes ideas que puedan tener los municipios, pero dando siempre un punto de inicio, un punto de partida. Creemos que hay muchísimo talento al interior de los equipos municipales y en sus comunidades, y estos recursos lo que vienen a hacer es de alguna manera apoyar el inicio de esas grandes transformaciones que puedan ir haciendo para poder tener comunidades saludables y fomentar el bienestar entre todos y todas.
0: El programa busca abordar el déficit de acceso a espacios saludables, promoviendo acciones relacionadas con alimentación saludable, actividad física regular, participación comunitaria y fortalecimiento de redes locales. Asimismo, los fondos permitirán desarrollar intervenciones con pertinencia territorial, incluyendo el mejoramiento de espacios públicos, campañas de promoción de salud y la implementación de políticas locales orientadas al bienestar integral de la población. Desde la CDMI de Salud destacaron que estos recursos permitirán avanzar en los lineamientos establecidos para los planes comunales de promoción de la salud 2025-2028, fortaleciendo el rol estratégico en los municipios en materia de salud pública con enfoque territorial. Como parte de la Estrategia Regional 2026 y considerando el aumento de enfermedades cardiovasculares, cáncer y las tasas de suicidio evidenciadas en el perfil epidemiológico regional, se buscará fortalecer factores protectores como la alimentación saludable, la actividad física y el cuidado de la salud mental, incentivando además la participación activa de las comunidades. Seremi El Mopo Higgins inspecciona sondajes geológicos del futuro embalse Boyenar en la precordillera de Rengo. Autoridades destacan avances de estudios clave para fortalecer el desarrollo agrícola y productivo del Valle del Río Claro. El Seremi Obras Públicas de O'Higgins, Carlos Astudillo, realizó una visita a terreno para verificar los sondajes geológicos que se desarrollan en el marco del estudio de diseño del embalse Boyenar en la comuna de Rengo. Estas exploraciones permiten determinar la resistencia y características de los suelos donde se emplazará la futura obra. Información fundamental para definir su diseño definitivo. En la actividad también participaron el director regional de la Dirección General de Aguas, DGA, Héctor Muñoz, y el presidente de la Junta de Vigilancia de la Primera Sección del Río Claro de Rengo, Álvaro Paredes. En este sentido, el Seremi Obras Públicas, Carlos Astudillo, destacó la relevancia estratégica de la iniciativa, señalando: estos sondajes geológicos son fundamentales porque nos permiten asegurar que el diseño del embalse responda adecuadamente a las condiciones del terreno. Este proyecto no solo mejora la seguridad hídrica, sino que también abre nuevas oportunidades para el desarrollo agrícola, económico y social del Valle del Río Claro y la región de O'Higgins. Por su parte, el presidente de la Junta de Vigilancia de la Primera Sección del Río Claro de Rengo, Álvaro Paredes, valoró la iniciativa destacando: este embalse es clave para dar mayor certeza a los agricultores y asegurar el futuro productivo del valle, permitiendo enfrentar de mejor manera la incertidumbre climática y aprovechar de forma más eficiente el recurso hídrico. Durante el recorrido, las autoridades conocieron los avances de esta etapa clave para una iniciativa que busca fortalecer la seguridad hídrica y potenciar el desarrollo agrícola del Valle del Río Claro. Este proyecto permitirá beneficiar una superficie potencial de 9.000 hectáreas en dicha zona altamente productiva, que posee actualmente una superficie bajo cuota de canal estimada de 7.700 hectáreas, de las cuales actualmente es solo posible regar del orden de 5.700 hectáreas. Esta obra de regulación permitirá regar con 85% de seguridad la totalidad de las 7.700 hectáreas bajo cuota de canal y regar 1.300 nuevas áreas de riego sobre cuota de canal con elevación mecánica, impulsando con ello el crecimiento económico local y generando nuevas oportunidades para las nuevas comunidades del valle. El director regional de la DGA, Héctor Muñoz, subrayó el valor de la iniciativa como solución estructural, indicando: el embalse Boyenar permitirá una gestión más eficiente y sostenible del agua en la cuenca del Río Claro, entregando mayor certeza para el desarrollo productivo y el bienestar de las comunidades en el largo plazo. Actualmente, el estudio de diseño, iniciado en diciembre del 2025, se encuentra en ejecución e incluye sondajes, trabajos de terreno y análisis técnicos que se extenderán hasta el año 2027. Cabe mencionar que el proyecto del embalse Boyenar contempla un uso multipropósito del recurso hídrico, considerando no solo el riego agrícola, sino también el abastecimiento para consumo humano a través de sistemas sanitarios rurales, el control de crecidas, el apoyo del combate de incendios forestales y el fomento de actividades turísticas y recreativas, fortaleciendo así el desarrollo integral del territorio. Esta iniciativa forma parte de la cartera estratégica del Ministerio de Obras Públicas, orientada a fortalecer la disponibilidad y gestión de los recursos hídricos, incrementar la productividad del sector agroalimentario, así como potenciar el desarrollo económico territorial de la comuna y la región, mediante infraestructura que asegure mayor eficiencia en el uso del agua y del riego.
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0: Liceo Industrial Esteban Leighton Soto recordó anécdotas del Mundial del 62 con charla participativa en la Semana de los Patrimonios. Como una manera de conmemorar la Semana de los Patrimonios, el Liceo Industrial Esteban Leighton Soto preparó una serie de interesantes actividades para esta semana, en las que iniciaron el día martes con la charla participativa del Mundial de 1962, cuando Rengo fue Villa Olímpica y acogió a la selección de Hungría. En la instancia se mostró a los alumnos parte de este legado histórico que posiciona a Rengo en el circuito internacional del fútbol, donde se dio a conocer el libro Hungría 62, una crónica del Mundial en Chile, de Sandor Barks, traducido por Judith Faller y Andrés Sinfuegos. La actividad se concretó en las instalaciones de la Biblioteca del Liceo Industrial de Rengo y contó con la visita del encargado de negocios de la Embajada de Hungría en Chile, Benedet Morava, vecinos que conocieron además a representantes de la selección de Hungría, aquellos que también participaron como sparring durante la estadía de la selección húngara en la comuna, entre otros invitados para la ocasión. Sin duda es una instancia participativa que recordó a los jóvenes renguinos parte de la historia local y logros en el tiempo, como ser en aquellos años una sede para el fútbol. Tras la importante reunión que se enmarca la conmemoración del Día de los Patrimonios para esta semana, el director del Liceo Industrial Esteban Leighton Soto, Pablo Madariaga, expresó sobre la actividad y también detalló acerca de más actividades que se realizarán esta semana, en las que además se recopila la historia de la comuna de Rengo.
6: Estamos celebrando el Día del Patrimonio, rescatando parte de la historia de Rengo, que tiene que ver con el Mundial de Fútbol del año 1962, en donde la selección de Hungría se viene a quedar, a hospedar aquí a nuestra comuna, y aquí se produce este intercambio cultural bastante rico, que se representa a través de un libro en el cual se unen estos dos pueblos a pesar de la brecha del idioma. Pero lo esencial para nosotros como liceo hoy día es que cómo podemos aprender de la historia de Rengo, cómo podemos incentivar la lectura conociendo nuestra historia. El Departamento de Historia del Liceo se abocó a buscar información, a contactarse con la Embajada de Hungría, a contactarse con los escritores de este libro que relata la historia del el año 1962, en donde Rengo es un anfitrión y recibe muy bien a la selección de Hungría. Eso básicamente es lo que nosotros pretendíamos hoy día, en este Día del Patrimonio.
7: Van a tener actividades próximamente, van a estar exhibiendo también, por ejemplo, un emblema de bomberos que es la pingüina, sí, y también los carruajes típicos que estuvieron en su momento circulando por Rengo.
6: Claro, bueno, el día jueves, a contar de las 3:30, vamos a tener una muestra de artículos antiguos, históricos de la comuna de Rengo, algunos provistos por nuestros mismos estudiantes, algunos recursos que también tenemos nosotros allí guardados dentro de nuestros talleres, que tiene que ver con la antigua industria de Tichino que había acá. También vamos a traer algunos carruajes, un carro de bomba de bomberos de aquí de nuestra comuna, para mostrarle a nuestros jóvenes, a través de nuestro patrimonio, relatarle también un poquito de la historia del desarrollo de nuestra comunidad.
0: En tanto, el encargado de negocios de la Embajada de Hungría en Chile, Benedet Morava, puntualizó con respecto a este encuentro cultural que hace memoria sobre la unión que existe entre Hungría y Rengo históricamente.
8: Sí, de hecho, este libro fue muy importante para la gente de aquella época en Hungría, que conocía poco a América Latina, conocía poco a Chile. Y a través de este cuento, este relato, pudo conocer cómo es cómo es Chile, cómo vive la gente aquí, y pudieron conocer qué tan amable fue el pueblo chileno con la selección húngara de aquí.
7: Eso le significa también parte de la historia, conocer, que su pueblo conociera lo que se vivió acá en esos tiempos, ¿no es cierto?
8: Sí, como contaron los historiadores, este libro fue publicado pocos meses después del regreso de la selección húngara a Budapest, y a partir de ahí pudieron tener esa información ya casi en el mismo tiempo.
7: Finalmente, ¿qué le parece esta invitación hoy día a recordar este momento histórico acá en el Liceo Industrial Esteban Leighton Sol?
8: Yo creo que fue una oportunidad excelente para que estos jóvenes, estos estudiantes, conozcan un poco más la historia de Rengo y esa conexión internacional que tuvo en aquella época. Este libro, publicado aquí en español el pasado octubre, también tuvo una segunda publicación aquí en Rengo un par de semanas después, y este tercer evento, pues yo creo que añade más al valor de este libro.
0: Hungría 62, una crónica del Mundial en Chile, es un libro de Penal Largo Ediciones, que reedita el diario de viaje escrito originalmente por Sándor Barks, entonces presidente de la Federación Húngara de Fútbol. La obra relata la experiencia de la selección europea durante su concentración en la ciudad de Rengo. El texto detalla cómo la llegada de la delegación húngara revolucionó la vida cotidiana de la comuna. Barks describe con gran aprecio la reconocida hospitalidad y el impacto que el equipo tuvo en los habitantes locales. El autor relata la organización del torneo, ofreciendo una mirada íntima a los entrenamientos, las estrategias y convivencia interna del equipo húngaro. A través de las páginas conviven el deslumbramiento, la curiosidad y la propaganda, registrando las impresiones del dirigente sobre la cultura chilena de la época. Es un registro histórico que busca reconstruir el puente imaginario que unió por algunas semanas a Hungría y a la ciudad de Rengo durante la Copa del Mundo de 1962. Rodrigo Millán, director de Penal Largo Ediciones, la editorial a cargo de la publicación en español del libro Hungría 62, comentó acerca del rescate patrimonial y cultural que efectuó el Liceo Industrial de Rengo.
9: Bueno, genial. Siempre hacer divulgación con estudiantes me parece fundamental y algo que deberíamos siempre apuntar, los proyectos culturales, intentar transmitir nuestras investigaciones más allá de los ambientes típicos de universidades, librerías, talleres literarios, etcétera. Y me parece que en este caso tiene aún más importancia, semanas que los húngaros estuvieron alojando acá, concentrados acá en la ciudad durante el Mundial. De todas formas, es un libro que te habla de esa vida en Rengo en los años 60, de esos esfuerzos de públicos, esfuerzos privados por ser los mejores anfitriones posibles, por construir una amistad circunstancial en estas tres semanas con esta cultura del otro lado del mundo que realmente el libro te va mostrando cómo se construye una historia de amistad.
7: ¿Dónde se puede encontrar este libro? ¿Dónde lo pueden tener las personas si es que se interesan? ¿Se puede adquirir en algún sitio?
9: ¿Sí?
7: ¿O se puede ver en algún lado?
9: Mira, el libro está en nuestro sitio web, penallargo.cl. Lo pueden comprar directamente o está en una veintena de librerías del país. Lo pueden comprar, está disponible en varios lados.
0: Cabe señalar que la charla cultural tuvo una muy buena recepción de parte del alumnado, que se mostró interesado en conocer acerca del libro y parte de las anécdotas que fueron contadas cuando la selección húngara estuvo en Rengo en 1962 para la realización del Mundial en Chile. La Copa Mundial de la FIFA de 1962, celebrada en nuestro país del 30 de mayo al 17 de junio, es el hito más grande de la historia del fútbol chileno. Bajo la dirección técnica de Fernando Riera, la selección anfitriona logró el histórico e insuperable tercer lugar. Debido al terremoto de 1960, a pesar de haber sufrido este impacto natural más grande registrado en la historia, el país siguió adelante con la organización de esta instancia deportiva. Los partidos se distribuyeron en solo cuatro ciudades: Santiago, Viña del Mar, Arica y Rancagua. Es todo en cuanto a informaciones en esta mañana. Gracias por actualizarte con nosotros. Ahora quédate en la sintonía del 88.5 FM, porque ya viene la compañía del matinal con mucho gusto junto a José Sanfurgo. Buenos días.
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10: Son las 8 y 27 minutos.
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1: Hola Emilio, ¿qué tal? ¿Cómo estás? Está de onomástico Emilio, así que le mandamos un saludo a quienes llevan por nombre de Emilio. Que lo pasen muy bien, tan de onomástico hoy. A ver, a Emilio Araya, un amigo de allá de Requinoa, concejal de Requinoa. Colega también, así que aprovechamos de saludarlo, que lo pase muy bien. ¿Eh? Eduardo Banda nos está acompañando en la sala de sonidos. Estamos listos para compartir estos minutos acá en la radio Río Claro, en el 88.5. Estamos con mucho gusto hasta cerquita de las 10. Y O'Higgins venció por 2-1 a Millonarios en el Estadio El Campín de Bogotá y logró una trabajada clasificación en la última fecha de la fase de grupos y se instaló en los playoffs de la Copa Sudamericana 2026. En los primeros minutos los locales fueron superiores y buscaron abrir el marcador rápidamente, pero fue el capo de provincia quien se adelantó en el encuentro con un golazo de Bastián Yáñez a los 7 minutos, ¿ah? Y quien conectó un buen centro de Francisco González dentro del área. Bueno, el partido continuó con el mismo panorama y en los minutos finales del primer tiempo, Alan Robledo a los 38 amplió la ventaja para el cuadro de Rancagua con un certero cabezazo. Así, O'Higgins se fue al descanso con una cómoda ventaja en medio de los múltiples silbidos de los hinchas de Millonarios presentes en el campín en contra de sus jugadores. Luego, el ex jugador de Universidad de Chile, Rodrigo Tuco Contreras, logró descontar para el equipo de Millonarios. O'Higgins disputará el playoff de la Copa Sudamericana, donde se medirá ante algún equipo proveniente de la Copa Libertadores que haya finalizado tercero en su grupo. El viernes se sabe. Sao Paulo lideró el grupo C y avanzó directamente a octavo de final, mientras que Millonarios y Boston River quedaron eliminados. El sorteo de esta instancia va a ser el viernes, este viernes 29 de mayo en Paraguay. Bien por el capo de provincia que sigue en Copa Sudamericana. Estamos ya compartiendo con mucho gusto acá en la Radio Río Claro.

Bueno, estamos en esta mañana con mucho gusto acá en la radio Río Claro. Hoy estaba viendo un video que muestra el incidente donde participó, donde estuvo involucrado el diputado Javier Olivares. Fue un combo maletero que le pegaron, ¿ah? Sí, estaba bailando, ahí, moviéndose, ¿no es cierto? Y le llegan dos combos, maletero. Bueno, un reportaje reveló un video de la agresión al diputado del Partido de la Gente, PDG, Javier Olivares, ocurrida la noche del sábado 9 de mayo en medio de la fiesta de aniversario del Club Deportivo Montevideo, esto en la comuna de Olmué, en la región de Valparaíso. Bueno, el registro audiovisual de 4 segundos que fue difundido por la Tele 13, por Tele 13, la noche de este martes, da cuenta del momento exacto en que el parlamentario recibe un combo en la cara. En las imágenes se puede apreciar que la agresión se produjo de manera sorpresiva. O sea, no hubo capacidad o no hubo tiempo para reaccionar o para evitar los golpes, sino que recibió de manera bastante cobarde estos combos el diputado, indirectamente de la corriente política que sea. En las imágenes, como dijimos, se puede apreciar que la agresión se produjo de manera sorpresiva mientras Olivares se encontraba bailando una ranchera con un integrante de su equipo de trabajo y completamente de espalda a su atacante. El diputado PDG calificó el ataque de político, mientras que desde el Club Deportivo Montevideo indicaron que el origen del conflicto fue un altercado con un asistente del evento y posterior reacción de su cónyuge. Tras el arresto de los presuntos agresores, el juzgado de Limache rechazó la prisión preventiva, déjenlo libre nomás, claro, dejándolos con arraigo nacional, y Olivares tachó el trabajo realizado por la Fiscalía como paupérrimo. Así que aquí se puede apreciar este combo, estos dos combos que le pegaron a la maleta al diputado Javier Olivares, censurable, y directamente esto no puede ocurrir. Es una autoridad a nivel nacional, del lado que sea, no corresponde que este tipo de reacciones o este tipo de acciones se vivan y que afecten a un diputado.

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Manuel Rodríguez, 70A, en Rengo. Estamos con mucho gusto acá en la Radio Río Claro, en el 88.5. Acá en nuestro país siempre se está haciendo el completo más grande, la paella más grande, todo más grande. Bueno, otros países también, ¿eh? Y le quiero contar lo que pasó en Argentina. Mire estos argentinos. Preparación de sándwich gigante terminó mal. ¿Por qué, dirá usted?
se lo robaron a pedazos. Los asistentes derribaron las vallas de seguridad y saquearon el lugar. Educadito, ¿ah? ¿Eh? Oiga, la parrilla El Tano de Avellaneda, en Buenos Aires, organizó una celebración popular de sus 25 años y programó la creación de un sándwich gigante de matambre a la pizza. ¿Ah? Pero todo terminó en un gran caos. Matambre. Los tenedores libres en Mendoza, siempre los cocineros, che, ¿qué querés? Matambre. Bueno, la larga espera por la comida gratuita, obviamente, impacientó a centenares de asistentes, quienes finalmente, ¿qué hicieron? No encontraron nada mejor que derribar las vallas de seguridad y saquearon el sándwich, robando a pedazos a manos llenas. Wow, vemos aquí un video cómo agarraron el sándwich y salían con el pedazo de sándwich en cada mano. Bueno, es una verdadera lástima, ¿eh? Porque el objetivo siempre fue compartirlo con todos y alcanzar para cada familia presente, lamentó el restaurante en sus redes. Eso ocurrió en Argentina, donde la preparación de un sándwich gigante terminó mal. Se lo robaron a pedazos, fíjese.

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2: Son las 8:59.
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Bueno, son las 9:08 acá en la Radio Río Claro. Estamos compartiendo en esta jornada de día miércoles 27, mitad de semana. Se nos va el mes de mayo. Mire, ya estamos entrando al sexto mes de este 2026. Hoy día saludando a Emilio. Bueno, Chile presenta la primera carretera eléctrica de alta potencia en la Ruta 5 Sur. ¿Lo sabía? Bueno, Chile presentó oficialmente la primera carretera eléctrica de alta potencia para camiones de carga pesada en la Ruta 5, un proyecto que busca impulsar la electromovilidad y facilitar los viajes de larga distancia para flotas eléctricas. La iniciativa fue desarrollada mediante una alianza entre Enel, ISA, Vías y la cooperativa Copelec y contempla la instalación de electroestaciones con cargadores ultrarrápidos entre Santiago y Chillán. Según explicaron las compañías, la primera etapa considera cuatro puntos estratégicos de carga ubicados a lo largo de la Ruta 5 Sur, donde ellos ya se encuentran operativos. Itagüe, no vamos a decir dónde está Itagüe, y Copelec en la región de Ñuble. ¿Ya? Itagüe está ahí en la región del Maule, cerca de Talca. Esta última estación destaca por contar con 5 dispensadores dobles capaces de abastecer hasta 10 camiones de manera simultánea. Además, las futuras estaciones, Los Lagartos y La Platina, se encuentran próximas a entrar en funcionamiento, ampliando la cobertura para vehículos de transporte pesado eléctricos. Uno de los aspectos más destacados del proyecto es la incorporación de cargadores ultrarrápidos de hasta 600 kW de potencia, tecnología inédita en Chile y diseñada para reducir significativamente los tiempos de recarga de camiones de alto tonelaje. Claro que necesitan una carga, fuerte, ¿eh? Porque claro, de repente se da cuenta de que usted enchufa un celular y se le carga de inmediato, pero no queda bien recargado, ¿eh? A los 10, 15 minutos ya ha bajado considerablemente la carga. Bueno, la presentación oficial se realizó en el auditorio corporativo de Enel y contó con la participación de autoridades de gobierno, entre ellas la ministra de Energía, Jimena Rincón, y el subsecretario de Transportes, Martín Maquena. Desde la empresa impulsora señalaron que el proyecto busca fortalecer la transición hacia un transporte más sustentable en medio del aumento de los costos de combustibles y el avance de las metas de descarbonización en el país. Así que Chile presenta la primera carretera eléctrica de alta potencia en la Ruta 5 Sur. Va a estar ubicada, contempla la instalación de electroestaciones con cargadores ultrarrápidos entre Santiago y Chillán.

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Manuel Rodríguez, 70A, en Rengo. Vamos a conocer lo que trae el Rancagüino en su edición de hoy. ¿Para qué? Dijo Rojitas. O'Higgins es el principal titular. O'Higgins consigue el milagro en Colombia. ¿No es cierto? Si no fue milagro, si al final se jugó su opción, una buena planificación y
resultó. Entonces, milagro, ¿por qué? O sea, no, ya, pero ese es el titular. O'Higgins consigue el milagro. Pongámosle hazaña mejor, ¿ya? ¿Tampoco? ¿Qué podríamos colocarle? A ver. O'Higgins consigue gran triunfo en Colombia. ¿Cierto? Claro. Como más ganador. Más empoderado. O'Higgins consigue el milagro en Colombia y avanza en Sudamericana. Eso es lo que señala el Rancagüino. El cuadro celeste, que ayer jugó de amarillo, silenció en el Campín para conseguir un trabajado triunfo ante Millonarios 2-1, que le permite seguir haciendo historia. La ilusión internacional sigue más viva que nunca. Aquí aparece una foto del segundo gol, me parece. Otras informaciones. Asumió el nuevo director regional de Fosis, Richard Torres Rivas. Asumió como nuevo director regional del Fondo de Solidaridad e Inversión Social Fosis en la región de O'Higgins, servicio asociado al Ministerio de Desarrollo Social y Familia. Claudia Cáceres Sandoval es la nueva directora regional de Cercotec O'Higgins. Otras informaciones que trae el Rancagüino, nos enfocamos en la reinserción social y en proyectos claves para la región. Luis Alfonso Zúñiga, Seremi de Justicia y Derechos Humanos en O'Higgins. La autoridad anunció dos urgentes proyectos de infraestructura para Palmilla y Rancagua y detalló la agenda de resguardo de derechos fundamentales bajo la administración del Ejecutivo Nacional. Otras informaciones, designan a fiscal regional de O'Higgins para dirigir investigación sobre eventuales irregularidades en Codelco. Hombre resulta herido a bala en plena vía pública de Mostazal. La víctima fue trasladada primero al CEFAN de la comuna y posteriormente al hospital regional. Carabineros adoptó el procedimiento de oficio luego de que el afectado se negara a presentar una denuncia. ¿Y por qué? Portaba escopeta hechiza con munición en plena vía pública. ¿Sabe dónde? Acá en Rengo. ¿Sí? Mientras carabineros de la Cuarta Comisaría de la Comuna de Rengo realizaban patrullajes preventivos, logró la detención de un sujeto por el delito de porte ilegal de armas y munición en dos bolsos, de los cuales trató de deshacerse. En ello fue encontrada un arma de fuego hechiza, tipo escopeta, con munición en el interior, así como armas cortantes, cuchillo, un sable incluso. Carabineros lo intentó fiscalizar en calle República de Hungría, acá en Rengo. Sin embargo, el ahora detenido huyó por diferentes pasajes para evitar el control de identidad, lanzando además dos bolsos hacia el interior de un almacén. El sujeto fue identificado con las iniciales JRG, de 37 años, chileno. Cayó en Rancagua, estuvo más de 3 años prófugo y cambió su apariencia para evitar ser detenido. El sujeto era buscado por delitos de robo con intimidación y asociación ilícita. Carabineros logró ubicarlo tras más de 1.100 días evadiendo la justicia. Una vivienda destruida deja incendio en población Sagrada Familia de Graneros. Esas son las informaciones, una de las informaciones que vienen en las páginas centrales del Rancagüino. Y O'Higgins consigue el milagro en Colombia, como ya dijimos, y avanza en Sudamericana. El cuadro Rancagüino silenció el Campín, lleno, estaba repleto, para conseguir un trabajado triunfo ante Millonarios por 2-1. Ahí están los titulares del Rancagüino, se lo contamos, por supuesto, con mucho gusto acá en la Radio Río Claro. Son las 9:24.

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6: Son las 9 y 31 minutos.
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25 minutos para que sean las 10 de la mañana. Estamos a esta hora compartiendo con mucho gusto. Esta es la Radio Río Claro y estaba revisando que un patrullaje preventivo de rutina terminó con la detención de dos ciudadanos extranjeros que fueron sorprendidos infraganti mientras estaban lanzando elementos prohibidos hacia el interior del Centro de Detención Preventiva Santiago 1. Métale pelotazo hacia el interior del Centro de Detención Preventiva Santiago 1. Bueno, tras un fallido intento de fuga en vehículo, el rápido actuar policial permitió su captura en el sector sur de la capital. El hecho ocurrió durante la tarde de este martes en las inmediaciones del recinto penitenciario. De acuerdo con los antecedentes policiales, personal de carabineros se encontraba realizando patrullajes preventivos por la calle Centenario en dirección al poniente. Y al virar ahí en calle Club Hípico, a la altura de la avenida Pedro Montt, los uniformados divisaron a dos individuos en una actitud sospechosa, quienes arrojaban diversos paquetes por sobre los muros perimetrales de la ex penitenciaría. Al notar la presencia de las patrullas, los antisociales abordaron la acción de inmediato y abordaron un automóvil que mantenían estacionado en las cercanías para darse a la fuga a alta velocidad. Sin embargo, el despliegue de carabineros impidió que lograran su objetivo. Tras un breve seguimiento por las calles de la comuna, el vehículo fue interceptado con éxito en la intersección de Avenida Carlos Baldovino con Bascuñán Guerrero, donde se procedió a la reducción y detención de ambos ocupantes. Pero al revisar el interior del automóvil en el que huían los delincuentes, el personal policial descubrió un millonario cargamento que pretendía ser ingresado de forma ilegal a la población penal. Entre las especies recuperadas se encontraron artículos electrónicos de diverso tipo, teléfonos celulares de última generación, alimentos y otras sustancias no permitidas. Pero todos los elementos incautados fueron puestos a disposición de la Sección de Investigación Policial CIP de la Segunda Comisaría Santiago Central. Finalmente se confirmó que ambos imputados no contaban con antecedentes que justificaran su presencia en el lugar de los hechos. Por instrucción de la Fiscalía, los dos sujetos quedaron bajo custodia y van a pasar a control de detención durante la jornada de hoy, quedando a total disposición del Ministerio Público para su formalización. Los pillaron justo cuando están, métale pelotazos, hacia el interior de la penitenciaría. Notar la presencia de carabineros, lo primero que hicieron fue huir, subirse a un vehículo, pero los pillaron finalmente.

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0: 13 minutos para que sean las 10 y estaba revisando con respecto a las actividades del Día del Patrimonio 2026, que va a ser este fin de semana. En Santiago aparece la ruta de las tiendas y el simbolismo del luto. Bueno, una oportunidad única para conocer una faceta poco explorada del patrimonio cultural de Santiago, descubriendo los rituales, símbolos y tradiciones que marcaron la forma en que la ciudad vivió la muerte a lo largo de su historia. ¿Alguna vez imaginaste recorrer las calles del centro de Santiago descubriendo la historia oculta del luto y las costumbres fúnebres de la ciudad? En este Día de los Patrimonios 2026, Muerte Cultura propone una experiencia patrimonial e inolvidable para adentrarse en este fascinante capítulo de la historia urbana. El recorrido histórico y patrimonial profundiza sobre la historia del luto en Santiago, las primeras tiendas de vestuario fúnebre de la ciudad y sus costumbres mortuorias. Una ruta que invita a explorar el simbolismo de la muerte como expresión cultural, social e histórica en el corazón de la capital. El recorrido es una invitación a conectar con el patrimonio cultural inmaterial de Chile, conocer de cerca las tradiciones que dieron forma a la identidad de Santiago y vivir una jornada patrimonial única y diferente en el centro de la ciudad. Hay muchas actividades con relación al Día de los Patrimonios. Una de estas es Día de los Patrimonios 2026, Muerte Cultura, ¿ya? La historia del luto en Santiago.

0: Claro. Claro, digo, en frío. Se echa hasta el gato a los pies uno.
1: Oiga, a propósito del Día de los Patrimonios, una oportunidad única para conocer este hito de memoria histórica. Visita la cripta del Libertador General Bernardo O'Higgins en el centro de Santiago. Una oportunidad única para conocer este hito de memoria histórica, recorrer su muestra sobre la independencia de Chile y disfrutar en familia de este emblemático espacio en el corazón cívico de Santiago. ¿Alguna vez imaginaste estar frente al monumento funerario del Padre de la Patria? Bueno, en este Día de los Patrimonios 2026, la cripta del Libertador se abre al público para una experiencia histórica e inolvidable. Ubicada bajo la Plaza de la Ciudadanía, la cripta es el descanso definitivo de Bernardo O'Higgins tras su repatriación, que fue en el año 1869, y su traslado a este monumento en 1979. El espacio fue modernizado en el 2006. Hoy resguarda los restos del prócer, de soldados desconocidos de la Guerra del Pacífico, y ofrece una muestra museográfica sobre la independencia de Chile y la vida y obra del Libertador. Bueno, su monumento funerario fue esculpido en mármol de Carrara por el artista neoclásico Rinaldo Rinaldi. El recorrido es una invitación a conectarse con la historia viva de Chile, conocer de cerca los espacios que guardan nuestra memoria independentista y vivir una jornada patrimonial única en el Centro Cívico de Santiago. Y también está la visita que se va a hacer, ya está programada, para visitar la Casa de Moneda de Chile. Este 30 y 31 de mayo, la Casa de Moneda de Chile abre sus puertas para revelar la historia viva que hay detrás de cada moneda y billete que usamos a diario en la institución que le dio su nombre. Una oportunidad única para conocer la historia viva que hay detrás de cada moneda y billete que usamos a diario en el corazón mismo del país. ¿Sabías que el nombre de nuestra Casa de Gobierno tiene su origen en una de las instituciones más antiguas del país? La Casa de Moneda de Chile cuenta con más de 280 años de historia y fue precisamente la que dio nombre al Palacio de la Moneda. Con motivo de los Días del Patrimonio 2026, la Presidencia de la República abre sus puertas para que el público general pueda conocer de cerca este valioso legado histórico y económico. Desde 1743, esta institución ha sido clave en el desarrollo de Chile, fabricando las monedas, billetes y documentos que circulan en el cotidiano de todos los chilenos. Bueno, y también uno de los lugares que más interés hay en conocer es el Palacio de la Moneda, ya donde ya no se puede inscribir, porque esto es con inscripción previa, todas las personas ya lo hicieron, y van a poder estar visitando el Palacio de la Moneda este sábado y domingo. Por su sintonía, muchas gracias, que tengan una muy, pero muy buena jornada.
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1: Son las 10 con un minuto.
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0: 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Buenos días, Pato.
1: ¿Qué tal? Buenos días. Gusto de saludarle desde la Radio Río Claro en este día miércoles 27 de mayo. Está nublado, hace frío, hay que abrigarse. Estamos saludándole como cada mañana a esta hora desde la Radio Río Claro, invitándole, por supuesto, para que se quede en el 88.5 y podamos compartir música, muchas noticias, por supuesto, para comentar. Fíjese que en lo que va de este año ya se ha incautado en drogas, ¿no es cierto?, el 75% de todo el año 2025, fíjate. Oye, increíble, ¿ah? Estamos, bueno, va a ser un récord seguramente este año en incautación de droga en nuestro país. Droga incautada en lo que va del año supera las 45 toneladas en Chile. Y esta cifra equivale al 75% ya de todo lo recaudado en el año, o decomisado, digamos, en el año 2025, fíjate, increíble. Bueno, aumentan a 6 en tanto los detenidos por robo con homicidio de esta adulta mayor en Coronel.

cuatro de los seis detenidos son adolescentes, fíjate. 12, 14 y 15 años, imagínense. Niños que deberían estar estudiando, ¿no es cierto? Pero están en esto, lamentablemente, cayeron en esto, en la delincuencia. Bueno, viene ya la cuenta pública, queda muy poco, ¿no es cierto?, para la cuenta pública que va a entregar el presidente de la República. Bueno, son pocos meses de su administración, seguramente. ¿Cómo? Exacto, pero bueno, interesante va a ser escucharla de todas maneras. Bueno, son las 10 de la mañana con 4 minutos ya. 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Oiga, no podemos dejar de comentar al comienzo el bonito triunfo, ¿no es cierto?, de O'Higgins, de Rancagua. Qué partidazo, ¿ah? Bastante ahí emoción con el partido, el 2-0, luego vino el 2-1, ¿no es cierto? Y ahí a sufrir, ¿eh?, hasta el término del partido. Hubieron 10 minutos de descuento, ¿eh? Decían los comentaristas que no recordaban ahí en Copa Sudamericana o Libertadores tantos minutos de descuento. Y 8, 7 tal vez podría haber sido, pero 10 minutos de descuento. Estaban esperando el gol de Millonarios, que no llegó, afortunadamente. Oye, reportan avistamiento de puma, fíjate, acá en la zona, en San Fernando. Bueno, se ha dado esto en la región metropolitana, pero ahora también acá en San Fernando. Manuel Bernales, que es el director subrogante del SAC, señaló que las prohibiciones de un ataque del animal, las probabilidades, digo, de un ataque del animal son bajísimas, escasísimas, dijo, se dio aviso de un avistamiento de puma en la localidad Isla de Briones, en la comuna de San Fernando, situación que activó el despliegue de los equipos del SAC. Según la información difundida, el ejemplar fue visto en un área rural cercana la noche de ayer, lo que motivó la adopción de medidas preventivas y el monitoreo del sector para rastrear su desplazamiento durante las primeras horas de hoy miércoles. Bueno, vamos a comenzar entonces el programa de hoy día con este tema musical.

La cantante rancagüina Catherine Orellana, hoy día en el comienzo del programa. A propósito de ella, oye, se está recuperando de una peritonitis. Y muy complicada. Las peritonitis, cuando, como dicen, se pasan, digamos, la apendicitis va a peritonitis. Y eso es muy, muy complicado. Bueno, esperemos que se recupere pronto Catherine Orellana. Vamos con la prensa. Tengo el diario La Tercera, lo que está destacando a esta hora en su página web. El duelo entre La Moneda y exautoridades de Boric, tras ofensiva por deuda pública. Libertarios eleva el tono ante resistencia de Chile Vamos, a acusación contra el exministro Grau, y llama a no hacer cálculos políticos. Son titulares del diario La Tercera en su página web. ¿Viste anoche un reportaje de la Junaep? 14 millones por alimentos que no se entregaron, comidas que no se entregaron, 11 que no se entregaron, creo. Bueno, la Junaep será la primera institución que el gobierno denunciará en la fiscalía tras auditar a la administración anterior. Y vendrían más. Los detalles de las demandas de los canales contra Google por abuso de posición dominante y competencia desleal. Más de 400 sismos en el volcán Longaví. ¿Qué significa esto y qué riesgos tiene según un geofísico? Incendio en Peñalolén provoca destrucción de 6 casas y deja a 2 personas fallecidas. Lamentable, ¿ah? El petróleo sufre otra dura caída. El barril WTI rompe la barrera de los $90. Bueno, que siga bajando, ¿no es cierto? Carabineros realiza masivo despliegue en paraderos y estaciones de metro. Operativo contempla cerca de 100 funcionarios en este operativo en la región metropolitana. El diario El Rancagüino, lo que está destacando a esta hora, solo un gran titular y una hermosa fotografía de la celebración de uno de los tantos de O'Higgins frente a Millonarios ayer en Colombia. O'Higgins consigue el milagro en Colombia, avanza en Sudamericana. El cuadro rancagüino silenció a El Campín, así se llama el estadio donde jugaron, para conseguir un trabajado triunfo ante Millonarios por 2-1, que le permite seguir haciendo historia. La ilusión internacional sigue más viva que nunca, fíjate. Que siga ganando Higgins, de todas maneras, equipo de la región. Tengo también la portada del diario Las Últimas Noticias para el día de hoy. Frank Mayra, fue la peor noche de mi vida. Bueno, recordemos que ella fue protagonista de un accidente, ¿verdad? La cantante da su primera entrevista tras grave choque con un motorista. Espero que me perdone, nunca quise hacerle daño, ha dicho ella. Está en la portada del diario Las Últimas Noticias. ¿Qué más? Otros titulares para hoy. ¿Y le salió Messi? La pregunta, la interminable fiebre por llenar el álbum del Mundial, fíjate. Hay figuras que, bueno, siempre es así, pues, que cuesta más que salgan, parece, ¿eh? Son más, digamos, y son muy buscadas, por supuesto, Bueno, Messi, ¿no es cierto? Ronaldo, también son figuras que a veces cuesta un poco, ha costado un poco conseguirlas. Profesora que compró casa en Virginia, Estados Unidos. Los vecinos dicen, nos llevaron tartas, como en las películas, fíjate. Mira, buenos vecinos tiene allá. Buzos intentan rescatar desesperadamente a 7 aldeanos aislados en peligrosa cueva en Laos. Un trabajo ahí que se está haciendo, ¿verdad?, para el rescate de estos 7 aldeanos. Son las 10 de la mañana, 14 minutos. 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

Son ya las 10 de la mañana, 17 minutos. 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Bueno, voy a complementar la información que entregué hace un ratito, que no la terminé. Denuncian estas 11, digo, fantasmas en la Junave, ¿oye? En realidad, los pagos superan los 14 mil millones de pesos, fíjense. Es una investigación interna de la Junta Nacional de Auxilio Escolar y Becas. Puso bajo la lupa un millonario contrato de alimentación escolar en la región, adivine, nos sacamos el loto aquí hoy. Nos sacamos el quino aquí, en la región de O'Higgins, pues. Luego de detectar pagos por más de 14 mil millones de pesos por raciones que nunca fueron entregadas en su totalidad. Increíble esto, ¿ah? No se pensó nunca ahí los niños, pues, en que recibieran su alimentación como corresponde. Bueno, a estudiantes vulnerables, claro, son estudiantes vulnerables. Los antecedentes recopilados por el JUNAEB hoy están bajo la revisión de la Fiscalía, la Contraloría General de la República y el Consejo de Defensa del Estado. De acuerdo con lo expuesto en reportajes T13 ayer, el caso este se remonta a una licitación iniciada el año 2019 para la entrega de ONCES en establecimientos educacionales de la región de O'Higgins, convenio que posteriormente fue adjudicado a la empresa Servicios Tecnológicos Coordenadas, S.A., SOCER. El director nacional de la JUNAEB, Fernando Peña, aseguró que las irregularidades detectadas son gravísimas. Pues. Pero claro, lo que pesquisamos, dijo, de ONCES en la región de O'Higgins por más de 14 mil millones de pesos adjudicadas a una sola empresa, sin ninguna prestación a cambio. Se le regalaron 14 mil millones de pesos. Bueno, este regalo, cualquiera lo quisiera, ¿no es cierto? Bueno, aquí yo creo que varios recibieron, claro, digamos, se repartió, me imagino, yo no sé. Bueno, esas 11, dice, nunca se entregaron a los alumnos. ¿Dónde está Manucheri aquí que comente esto, eh? Ahí es de Coquimbo. Bueno, según los antecedentes recopilados por JUNAEB, el origen del caso se remonta al 2019, cuando se diseñó el proceso para adjudicar el servicio de ONCES en establecimientos educacionales de la región de O'Higgins. Uno de los principales cuestionamientos apunta a que el convenio no contempló mecanismos para regular los montos ofertados por las empresas participantes. Hay un diseño, dijo el director, defectuoso de las bases de licitación, toda vez que se eliminan las bandas de precio, lo que permite que la empresa presente una oferta excesivamente alta por el servicio de ONCES, afirma Peña. La situación también fue advertida por la Contraloría en un informe emitido el año 2025, aunque las observaciones comenzaron a investigarse en el 2023. Dice Peña, en la licitación auditada no se establecieron bandas de precios que permitieran regular la entrega, ¿verdad?, de los alimentos. Los antecedentes levantados por JUNAEB indican que durante el 2019 la empresa habría cumplido solo parcialmente el servicio comprometido. Nadie fiscalizó. Mientras, se proyectaron 1.017.404 raciones de ONCES para distintos niveles educativos. Lo que efectivamente se entregaron fueron la mitad, 579.000, es decir, un 43% menos de lo contratado, fíjate.
Desde el Poder Ejecutivo también reaccionaron al caso. La subsecretaria general de la Presidencia, Constanza Castillo, señaló que ya se acordó derivar todos estos antecedentes para establecer eventuales responsabilidades. Por su parte, la exdirectora de JUNAEB durante el gobierno anterior, Camila Rubio, defendió su gestión y aseguró que durante su administración se corrigieron observaciones realizadas por Contraloría, entre ellas la eliminación de bandas de precios, fíjate, ¿eh? Bueno, ¿dónde fueron a parar esos 14 mil millones de pesos? Efectivamente, como dice la nota, no se cumplió con lo pactado, con lo acordado, lo licitado. Entonces, plata que se entregó ahí. Bueno, como en otras reparticiones también, y hemos sabido, ¿no es cierto?, en el último tiempo, de mucha plata que nunca se supo, nunca no se ha sabido para dónde se fue. Esa es la gran pregunta hoy día. ¿Dónde está la plata? ¿Para dónde se fue la plata? Son las 10 de la mañana con 23 minutos. Vamos a ir de inmediato al horóscopo para el día de hoy, 27, ya día miércoles, 27 de mayo. Mucha atención, aquí está el primer signo para hoy, Aries. Si usted anda alicaído o alicaída en las relaciones personales, le convendrá refugiarse en el trabajo. Conseguirá olvidar la crisis sentimental y además surgirán nuevas oportunidades de negocio y, por tanto, algunos ingresos extras. Tauro, tanto su vida afectiva como social están llenas de situaciones felices y divertidas, aún dentro de lo cotidiano. No es el momento este para lanzarse a la aventura con otras personas y también otras relaciones. Tiene mucho que perder. Géminis, podría sufrir hoy una especie de montaña rusa en cuanto a la estabilidad de su humor, con cambios constantes que puedan extrañar a sus amigos y crearle algún problema. Puede que alguien ejerza una influencia negativa en su personalidad. Cáncer, puede encontrarse con un viejo amigo que le dará mucha información sobre antiguos compañeros de estudio o de trabajo. Comprobará que no es oro todo lo que reluce y que la mayoría de la gente no ha cambiado con los años. 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
5: Son las 10 con 32 minutos.
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7: Cuando ya son las 10 de la mañana, 33 minutos, seguimos acompañándole a usted en este día, miércoles ya 27 de mayo. ¿Qué temperatura esperamos hoy día como máxima en Rengo? Solo 15 grados, fíjese. A esta hora ya tenemos 9 grados, está nublado en Rengo. 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

Corazón Partido se llama esa canción, y más encima con frío, ¿verdad? Bueno, yo le comentaba hace un rato que se está recuperando, ¿verdad?, de una peritonitis la cantante rancagüina Catherine Orellana. ¿Qué es la peritonitis? Esta condición médica que dejó a la artista al borde de la muerte, fíjate. Catherine Orellana reapareció en sus redes sociales luego de permanecer 10 días internada por una grave peritonitis, una condición médica que la dejó al borde de la muerte. La ex chica rojo acudió a sus redes sociales para dar cuenta de su estado tras varios días desaparecida por su situación médica. «Solo Dios sabe de dónde me sacó», escribió. «Esto le puede pasar a cualquiera», escribió la cantante en su red social. «Todo lo podemos con Cristo», agregó, «que nos fortalece. Gracias infinitas». Bueno, de acuerdo a lo que señala la prestigiosa Clínica Mayo, la peritonitis es una afección grave que comienza aquí, en el abdomen, y se produce cuando se inflama la capa delgada de tejido que recubre el interior del abdomen, llamada peritoneo. Por lo general, ¿no es cierto?, esta condición médica se genera producto de una infección causada por bacterias u hongos en el peritoneo. Resultado dice, de un orificio de un órgano del abdomen, como el estómago o el colon. Según el sitio de salud, existen dos tipos de peritonitis. Primero, peritonitis bacteriana espontánea. Esta infección se debe a una bacteria. Puede presentarse cuando la persona tiene una enfermedad hepática, como cirrosis o una enfermedad renal. Y está también la peritonitis secundaria. La peritonitis puede deberse a un orificio, cuando también llamado rotura, dentro de un órgano del abdomen, o bien puede deberse a otras enfermedades. Lo que sí está claro es que en ambos casos es fundamental recibir atención médica inmediata, puesto que la peritonitis puede derivar en una infección grave que se disemina por todo el cuerpo. Esta infección puede ser mortal. Ahora, ¿cuáles son los síntomas de la peritonitis? Bueno, estos son algunos de los síntomas, señala esta nota. Dolor o sensibilidad abdominal, distensión del estómago o sensación de saciedad en el abdomen, fiebre también, malestar estomacal y vómitos, pérdida del apetito, diarrea, disminución de la orina, sed, incapacidad de defecar o expulsar gases, cansancio y confusión, fíjate. Bueno, por su parte, algunos factores que aumentan el riesgo de tener peritonitis son personas con diálisis peritoneal, cirrosis de hígado, apendicitis, úlceras estomacales, enfermedades de Crohn, la enfermedad de Crohn y pancreatitis, fíjate. Vale destacar, por último, que quienes han tenido peritonitis, el riesgo de que ocurra de nuevo puede ser mayor en el caso de que alguien que nunca la tuvo, fíjate. Esto es nuevo, no sabía esto yo. Vale destacar que quienes han tenido peritonitis, dice, el riesgo de que ocurra de nuevo puede ser mayor que en el caso de alguien que nunca la tuvo. Mira, bueno, esperemos que Catherine, ¿no es cierto?, se recupere, se está recuperando ella de esta situación. Ella tuvo peritonitis, ¿eh? Vamos a ir ahora con el horóscopo. Mucha atención, tenemos Leo. Es un excelente momento, dice, para contactar con personas influyentes que le darán posibilidades de cambiar de empleo o mejorar en los negocios. Tendrá suerte si consigue ser moderado en sus opiniones. Virgo, puede surgir una oportunidad profesional para ascender y debe estar muy atento para no dejarla escapar. La intuición puede jugar un papel muy importante para tratar a sus superiores. La suerte le va a acompañar en los primeros días del próximo mes. Queda poco ya. Libra, se avecinan problemas con su pareja o con alguno de sus familiares si no interviene a tiempo para que baje su nivel de ansiedad respecto a algunas perspectivas de mejora económica en la familia. Le tocará ser de mediador.
Escorpión, los planes de futuro que aparecen en su vida están relacionados con el hogar, tal vez un cambio de domicilio en el que no había pensado, pero que surgirá de pronto. Si no tiene pareja, seguramente le ofrezcan un trabajo en otra ciudad. 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
1: Estamos a 12 minutos ya de las 11. Y atención con esto, ¿eh? Nuevo convenio acerca la IA, Inteligencia Artificial, a miles de emprendedores, fíjese. Funciona a través del programa Digitaliza tu PyME. Una buena receta para reconocer la madurez digital de su negocio es hacer un chequeo digital en la página del programa Digitaliza tu PyME. Eso como primer paso. Sin embargo, para seguir avanzando en esta línea, es conveniente sumarse a los cursos y talleres que ahí se ofrecen. Hacia allá apunta este convenio firmado ayer entre la Subsecretaría de Economía y Empresas de Menor Tamaño y el Centro Nacional de Inteligencia Artificial, por el cual se estima que hasta 100.000 emprendedores accedan a capacitaciones en Inteligencia Artificial a través del mencionado programa. ¡Qué bueno, ah! ¿Eh? De acuerdo con los más de 40.000 chequeos digitales que se han realizado en Digitaliza tu PyME, el 70% de las MIPYMES se encuentran en niveles inicial o novato de madurez digital, mientras que solo el 14% se encuentra en la categoría avanzado o experto. Tarapacá, Maule, Ñuble, Biobío y la región de Los Ríos concentran más del 70%, fíjese, de sus MIPYMES en los niveles más bajos de madurez digital. A su vez, las mujeres empresarias están sobre representadas en los niveles iniciales. Esta alianza se traduce concretamente en que desde ahora las micro, pequeñas y medianas empresas tendrán acceso a contenidos prácticos como el uso de inteligencia artificial dentro de sus rutas de digitalización. Uno de los cursos es sobre inteligencia artificial generativa, en el cual se podrán identificar las oportunidades y beneficios de esta para la gestión de los negocios. Fíjate, ¿eh? Qué bueno, buena noticia. Vamos ahora con los últimos signos del horóscopo para el día de hoy. Tenemos Sagitario. La economía puede convertirse en la principal preocupación en estos días, pero le será tanto la escasez de recursos como organizarse bien. Estará receptivo a cualquier negocio que le propongan, si confía en la otra persona. Capricornio, deberá frenar su tendencia al aislamiento, sobre todo con las personas que tiene más cerca. Si comparte con los suyos todas sus ilusiones, se sentirá mejor y le convendrá de todas maneras, ¿eh? Acuario, la generosidad será una de las mayores virtudes en estos días y tendrá muchas oportunidades de demostrarlo. Estará presente en una discusión sentimental de personas que son conocidas, digamos, y usted ahí no tendrá que intervenir. Piscis, tenderá a querer atarlo todo, a querer organizar el trabajo, el ocio y la vida amorosa como si ya no hubiera más oportunidades. Relájese un poco, ¿eh? Porque todo tiene su tiempo y creará mucho estrés a su alrededor. 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
3: Son las 11 y 4 minutos.
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7: Estas son las informaciones. Fiscal que investiga a Codelco espera citar a Pacheco en las próximas semanas. El fiscal regional de O'Higgins, Aquiles Cubillos, adelantó que espera citar al expresidente del directorio de Codelco, Máximo Pacheco, en las próximas semanas, en el marco de la investigación por la sobreestimación de cifras de producción de cobre durante diciembre del año 2025. El persecutor indicó que se busca saber si en estas conductas y en los hechos denunciados podría haber la existencia de algún delito, alguna falsificación de instrumento público, administración desleal, malversación de caudales públicos o, dice llanamente, fraude al fisco. Habría dijo que también revisar años anteriores de lo que habría estado ocurriendo siempre en el mes de diciembre respecto de un aumento de la producción. Son aristas, dijo, que vamos a tener que ir desarrollando dentro de la investigación y vamos a ver ahora las primeras diligencias que vamos a despachar, añadió. Cubillos agregó, vamos a partir tomando algunas declaraciones y vamos a ver cuáles son los correos que debamos incautar y buscar, y eso nos vamos a dedicar en estos días. Sobre el rol de Pacheco en el proceso, Cubillos manifestó que tenemos que tomarle declaración. No tenemos una fecha precisa, pero sí tenemos algunas fechas tentativas y obviamente lo tenemos que coordinar con su abogado, quien ha estado en contacto con nosotros y que seguramente dijo lo vamos a hacer dentro de las próximas semanas y le tomaremos, dijo, declaración. Reportan avistamiento de puma en San Fernando. Ayer se dio aviso de un avistamiento de puma en la localidad de Isla de Briones, en la comuna de San Fernando, situación que activó el despliegue de los equipos del Servicio Agrícola y Ganadero en la zona. Según la información difundida, el ejemplar fue visto en un área rural cercana, lo que motivó la adopción de medidas preventivas y el monitoreo del sector para rastrear su desplazamiento durante las primeras horas de hoy miércoles. Manuel Bernales, director regional del SAC, señaló que se trata de una especie protegida y con alta capacidad de desplazamiento. El puma, agregó, es una especie protegida por la ley de caza. Es una especie de alto desplazamiento. Puede llegar a recorrer hasta 50 kilómetros diarios. Sobre todo, agregó, en el periodo en el cual las crías o los ejemplares juveniles están recién emancipándose o apartándose de la madre alrededor del año y medio de vida. Tienen que buscar, dijo, nuevos territorios. Por lo tanto, los que mayoritariamente se dejan ver son generalmente individuos juveniles. Una pausa y luego más informaciones.
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7: Más de 150 estudiantes de la comuna de Requinoa recibieron beca municipal Dr. Joaquín Contreras Silva. Un total de 155 alumnos de enseñanza básica, media y superior de la comuna de Requinoa recibieron el beneficio económico correspondiente a la beca Dr. Joaquín Contreras Silva, iniciativa impulsada por la municipalidad. Al respecto, el alcalde de esta comuna señaló que para el municipio es muy importante apoyar a las familias de los estudiantes de la comuna. Además, destacó otras iniciativas que se encuentran desarrollando. El alcalde también enfatizó en la implementación de otros servicios comunales, como el preuniversitario y el proyecto de hipoterapia, iniciativa que, según explicó, ayuda a la rehabilitación de alumnos con discapacidades físicas, cognitivas y sociales. Más noticias en Río Claro luego, a las 13:30 horas.
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7: Bueno, estamos de vuelta ya, 11 de la mañana con 12 minutos. Vamos a ir a un tema musical del recuerdo en esta parte del programa y luego vamos a estar con una interesante entrevista vía telefónica con una importante autoridad de la región. Vamos al siguiente tema del recuerdo.

0: 11 de la mañana, ya con 15 minutos. Qué linda esa canción, ¿eh? Los Ángeles Negros. Debut y despedida, ¿no es cierto? Bueno, yo les dije antes del tema musical que vamos a conversar con una importante autoridad regional, con la Seremi del Trabajo y Previsión Social de la región de O'Higgins, doña Carmen Gloria Manríquez, a quien tenemos en el teléfono. Primero la saludamos. ¿Cómo está, Seremi? Muy buenos días.
1: Muy buenos días, don Patricio. Acá vamos ya en trayecto a comentarle por si tenemos alguna interferencia.
0: No.
1: Ya me voy trasladando en este momento a la provincia de Cardenal Caro.
0: Perfecta.
1: Instancia, perfecta. Ya, de la oportunidad de poder comunicarnos con ustedes para conocer las noticias acá referente al tema laboral dentro de la región de O'Higgins. Agradecer a los auditores también de la Radio Río Claro que nos escuchan.
0: Perfecto. No, se escucha perfecto la comunicación. Seremi, bueno, digamos que usted es renguina, tengo entendido.
1: Exactamente, nací y quedaba en Rengo.
0: Mire qué importante eso.
1: De Rengo al mundo, exactamente.
0: Exacto, de Rengo al mundo. ¿Dónde, en qué colegio estudió usted acá en Rengo?
1: En varios colegios por ahí, pero siempre en la comuna.
0: ¿Siempre en la comuna, ya?
1: Siempre en la comuna,
0: sí. Qué bueno.
1: Mi educación fue en el colegio de la comuna.
0: Perfecto.
1: Así que media.
0: Bueno, Seremi, usted asumió hace poco, pero el trabajo ha sido arduo, me imagino, en estos días, esta semana, ¿no es cierto? A ver, yo quiero consultarle algunos temas. El bono de invierno 2026, ¿en qué consiste este bono de invierno? ¿Quiénes pueden acceder a este beneficio?
1: Claro, mire, precisamente ese es un tema que nosotros estamos viendo un beneficio, en realidad, que estamos trabajando a contar del mes de ahora de mayo, ¿cierto? Es un apoyo económico que entrega el Estado a los pensionados, a los adultos mayores que cumplen con los requisitos, ¿cierto?, establecidos por ley, y que se entrega durante el mes de mayo en conjunto con la pensión.
0: ¿Ya?
1: Este beneficio claramente no es postulable, va a aquellos que solo cumplen requisitos y aplica, como le decía, en su pago.
0: ¿Cuáles son algunos requisitos, los más importantes, digamos?
1: 75 años más y estar con una pensión igual a 271.440, que es el equivalente a la PGU.
0: Ah, perfecto. O sea, ¿una persona que tenga la PGU recibe este beneficio?
1: Automáticamente. Sin postulación, sin que IPS a todo esto les pueda hacer algún llamado, ni solicitar datos, ni nada. Eso va incluido en su pago.
0: En el caso de la gente que recibe la PGU, por ejemplo.
1: Claro.
0: Perfecto. Importante, ¿eh? Bueno, el llamado a los adultos mayores para que se informen. ¿Dónde pueden informarse más?
1: Exactamente, claro. En ese sentido, siempre transmitir la tranquilidad a los adultos mayores, que este beneficio busca precisamente eso, solamente acompañarlos durante el periodo de invierno, también para reconocer la oportunidad que han realizado durante toda su vida, ¿cierto? Y también hacer el llamado de siempre informarse, como le comentaba anteriormente, únicamente a través de los canales oficiales y acercarse a Chile Atiende o IPS ante cualquier duda.
0: Claro, Chile Atiende o el IPS son dos organismos, ¿no es cierto?, que van a entregarle y le van a orientar a la persona como corresponde. Canales oficiales, muy importante eso.
1: Solamente por canales oficiales, sí.
0: Claro. Estamos conversando con la Seremi del Trabajo y Previsión Social de la región de O'Higgins, doña Carmen Gloria Manríquez. Bueno, usted ya me imagino que ha recorrido gran parte de la región desde que asumió. ¿Tiene algún diagnóstico laboral de la región?
1: Sí, mire, nosotros partimos recientemente a hacer una gira, ¿cierto?, dentro de la región. En ese sentido nos encontramos recorriendo varios municipios, contándonos con algunas autoridades, con sus equipos, y principalmente es escuchar, saber en qué están. Como gobierno también creemos que las políticas públicas deben contribuir desde los territorios y no solamente desde la oficina, ¿cierto? Por eso estamos recorriendo, haciendo estas conversaciones con los trabajadores, con los dirigentes, con los emprendedores, con los municipios y levantando este diagnóstico también. Ahora, también, cada comuna tiene su realidad distinta, ¿cierto?
0: ¿Ya?
1: Pero vemos desafíos importantes en capacitación, en realidad, oportunidades para mujeres, jóvenes, también fortalece las interrelaciones laborales.
0: Seremi, ¿qué principales necesidades laborales usted ha detectado durante este despliegue acá en la zona?
1: Bueno, hemos desarrollado por ahora el despliegue territorial con comunas. Hemos pasado por Rengo, San Fernando, Santa Cruz, Martigo, Pichilemu, ¿cierto? Y hoy día, en este momento, vamos camino a Licueche y La Estrella.
0: ¿Ya? ¿Y cuál? ¿Y las principales necesidades, le preguntaba yo?
1: Sí, dentro de las principales necesidades siempre están también poder acercar la fuerza pública a los territorios para generar una articulación, ¿cierto?, de colocaciones, intermediaciones y capacitación con las personas.
0: Claro, la coordinación de su ministerio, de su Seremi con los municipios, con las empresas, es fundamental.
1: Uh-huh. Sí, de hecho, estamos en este momento impulsando un trabajo colaborativo entre los municipios, ¿cierto?
0: ¿Ya?
1: Con INSPENSE, empresas, gremios, organismos sociales, ¿cierto? Porque entendemos que los desafíos laborales no se resuelven de una sola institución, ¿cierto? Hay que articular. En ese sentido, es clave para poder generar la oportunidad y respuestas concretas para las personas.
0: Usted habla ahí, usa la palabra desafío. Para usted un bonito desafío, me imagino, estar en este cargo.
1: Definitivamente es un tremendo desafío. Es una oportunidad que tenemos hoy de poder invitar a las personas al territorio y de poder tener una gestión cercana, territorial, ¿cierto? Enfocada en lo que realmente ellos necesitan.
0: ¿Cuál es el sello que usted busca imprimirle a su administración como Seremi del trabajo?
1: Bueno, este sello sería estar presente, como le decía, en todas las comunas. Bueno, en ese sentido quería comentar también que por lo mismo hemos decidido partir principalmente por Cardenal Caro, que siempre están como más lejanos a lo que es capital regional. Claro. Es escucharlos activamente y para trabajar para que las políticas públicas realmente mejoren la calidad de vida de los trabajadores y de sus familias.
0: Para lograr lo que usted señala es fundamental, ¿no es cierto?, estar en terreno, conversar con los trabajadores, con los dirigentes, saber de sus inquietudes.
1: Exacto. Es sumamente fundamental estar en terreno y poder escucharlo, porque nadie conoce mejor la realidad de una comuna netamente que las personas que vienen ella y trabajan ella todos los días. En ese sentido, escuchando nos permite tomar mejores decisiones, construir políticas públicas más efectivas y fortalecer la confianza entre las instituciones y la ciudadanía, que es el lineamiento y el trabajo que nos manda hacer nuestro presidente José Antonio Kast.
0: Usted me dijo que va a Litueche, se va a reunir allá con el alcalde, municipio.
1: Exactamente, vamos en este momento. Bueno, Litueche está ahora en este momento con un gobierno externo donde hay varias instituciones dentro
0: ya.
1: De las que están bajo mi cartera.
0: Ya.
1: La IP es en este momento brindando atención a las personas. Vamos a hacer lo mismo, al mismo diagnóstico laboral, vamos a conversar con el alcalde, con su equipo y posterior a eso nos movemos a la comuna de Estrella.
0: La región es bastante amplia, cuesta a veces tal vez llegar a lugares tan lejanos como esta comuna.
1: Sí. ¿Mm? Por lo mismo, como le comentaba, en ese sentido preferimos nosotros como Seremi darle prioridad en ese sentido a Cardenal Caro, que se encuentra un poco más lejano, más distante. Siempre ellos quedan o hacen mención dentro de sus dolencias, que son como los últimos en ese sentido. Nosotros partimos por ellos.
0: Perfecto. Bueno, Seremi, ha sido un placer conversar con usted, la Seremi del Trabajo y Previsión Social de la región de O'Higgins, doña Carmen Gloria Manríquez, que es renguina, ¿verdad? Y que a esta hora ya está en la costa, por allá en la costa de la región.
1: Exactamente. Agradecida, don Patricio, usted de su instancia, ¿cierto? Y de la Radio Río Claro. Cuente con nosotros para la que necesite. Cualquier instancia podemos contactar.
0: Perfecto, muchas gracias. Que le vaya muy bien.
1: Un abrazo, hasta luego.
0: Hasta luego. Bueno, la Seremi entonces, doña Carmen Gloria Manríquez, que es Seremi del Trabajo y Previsión Social, visitando a esta hora algunas comunas de la zona costera de la región de O'Higgins y conversando del bono de invierno, ¿verdad? Toda esta coordinación que ella mencionaba con los municipios para ir desarrollando mejor su trabajo. Ella es Seremi del Trabajo y Previsión Social. Bueno, vamos con otro recuerdo, Eduardo. 11 de la mañana, 23 minutos. Los Red Junior.

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4: Son las 11 y 35 minutos.
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7: Ya estamos de vuelta, 11 de la mañana, 37 minutos, avanzamos en este día miércoles 27 de mayo. Y tengo en el teléfono a don Fernando Mujica. Él es relacionador público de la Asociación Cultural del Libro, ¿verdad? ¿Y por qué vamos a conversar con él? Porque por estos días en Rancagua se está realizando una feria del libro y vinilo, Eduardo. Los vinilos, ¿ah? ¿Cómo está, Fernando? Muy buenos días.
8: Hola, Patricio, buenos días.
7: ¿Cómo estás?
8: Muy bien, gracias. ¿Y ustedes cómo están?
7: Acá estamos. Fernando, bueno, cuéntanos un poco de esta Feria del Libro y Vinilo en Rancagua. ¿Desde cuándo, hasta cuándo está abierto? ¿Dónde está funcionando esta feria?
8: Bueno, mira, la Feria del Libro y el Vinilo comienza mañana.
7: ¿Ya?
8: Mañana jueves 28.
7: ¿Ya?
8: Y va a ser hasta el día domingo 31, o sea, de jueves a domingo.
7: ¿Ya?
8: En la Casa de la Cultura de Rancagua,
7: que
8: esto es Cachapó a la esquina Millán,
7: ah,
8: al frente de los famosos y tradicionales helados Claus que hay ahí,
7: ¿ya?
8: Donde está el Colegio Marista. Bueno, esa zona donde comienza el Paseo Estado por el lado de Millán, ahí está la Casa de la Cultura, la casona colonial con corredores, y ahí va a ser esta Feria del Libro y el Vinilo. Desde las 10 de la mañana va a estar funcionando hasta cerca de las 20 horas, dependiendo ahí como si el clima nos acompaña.
7: Claro. ¿Quiénes van a participar de esta feria? ¿Hay algunas editoriales, tengo entendido?
8: Mira, van a participar 8 libreros de la Asociación Cultural,
7: ¿ya?,
8: del Libro y su Ecosistema, ya que son como el equipo organizador, la asociación que organiza, y además se invitó a 9 personas de la región de O'Higgins, muchos son de Rancagua, entre ellos hay 2 disquerías que venden, se dedican al vinilo, al cassette también y al CD. Entonces vamos a tener ahí a Anselmo y Waldo, que nos van a estar acompañando. También vamos a tener editoriales locales como la editorial Tipaume y Primeros Pasos. Van a haber escritoras de la región como Pía Vera e Ivonne Díaz, que viene con su grupo.
7: Ya.
8: Además va a estar María Luisa, que además de escritora es librera, que se dedica a los libros de feminismo, a esa temática. Vamos a tener a Marcelo Chelef, que es de Rengo y se dedica al tema de la encuadernación, diseño de papelería. También va a estar Rodrigo, que también se dedica a algo similar con agendas, papelería y diseño. Y bueno, por ahí puede... creo que no se me escapa nadie. Ahí estarían los 9 invitados, además de estos libreros. Vamos a ser 17 personas en total que vamos,
7: ya,
8: a estar todo este fin de semana, que ojo, coincide con el Día de los Patrimonios, que,
7: claro,
8: se celebra sábado y domingo.
7: Claro, exacto.
8: Entonces, además van a haber otras actividades en la Casa de la Cultura. Hay varias actividades culturales organizadas ya por la misma Casa de la Cultura, y entiendo que van a haber artesanos también. O sea, va a estar muy entretenido, como un polo donde hay que llegar justamente a disfrutar de no solo de los libros y los vinilos, sino que de la cultura en general.
7: Fernando, ¿en qué horario funciona esto? ¿Va a funcionar esta Feria del Libro y Vinilo ahí en Rancagua?
8: Desde las 10 de la mañana,
7: ¿ya?,
8: hasta las 20 horas.
7: Perfecto. La gente podrá comprar libros, vinilo, por supuesto.
8: Claro, la entrada es totalmente gratuita,
7: ¿ya?,
8: libre,
7: ¿ya?,
8: la gente puede ir y va a poder comprar libros, vinilos, conversar con la escritora,
7: claro,
8: con estas otras personas del ecosistema del libro que también van a estar ahí.
7: ¿Esta asociación que tú mencionas, cultural, del libro y ecosistema, es de Rancagua o Santiago?
8: No, esta asociación, a ver, se inscribió en Santiago, en la comuna de Cerrillo, porque desde ahí era el presidente de la asociación. Siempre tú tienes que inscribir una asociación en una comuna, hay que,
7: claro,
8: tener una dirección. Pero los miembros son De distintas comunas, tanto de la región metropolitana como de la región de O'Higgins.
7: Ah,
8: por ejemplo, yo soy de Rengo, está Verónica, que es de los recuperadores, que son de Machalí, y así, hay personas de distintas comunas, entonces nos estamos moviendo mucho entre ambas regiones, sobre todo la metropolitana, que tiene muchas actividades durante el año, pero sin descuidar la región de O'Higgins.
7: Perfecto. Bueno, Fernando, un bonito panorama entonces para este fin de semana, a partir de mañana y hasta el domingo en la Casa de la Cultura, que está ahí en Millán, esquina Cachapoal. Claro, ahí está. Ahí está la dirección. Bueno, que les vaya muy bien, pues, Fernando, ¿eh?
8: Listo, muchas gracias. Gracias, Patricio, y gracias, Radio Río Claro.
7: Gracias, que te vaya bien. Bueno, un bonito panorama, otro más, pues hay muchos panoramas para este fin de semana. Fernando lo señalaba, viene el Día de la Cultura, del Patrimonio, de los Patrimonios, por lo tanto hay muchas actividades para que ustedes ahí elijan, ¿no es cierto? Y esta es una más, ¿no es cierto?, que también se puede incorporar como actividad este fin de semana, a partir de mañana, esta Feria del Libro y Vinilo, ahí en la Casa de la Cultura, en Rancagua, en Cachapoal con Millán. Es una casa muy bonita, un lugar ahí, un jardín muy precioso. Bueno, vamos a la música. 11:43.

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9: Son las 11 y 59 minutos.
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0: Ya, comenzamos entonces, pues, Eduardo. Está nublado hoy, ¿eh? 27, día miércoles 27 de mayo. Está nublado en Rengo. ¿Qué temperatura tenemos a esta hora? Esperamos muy poca temperatura para hoy como máxima. Aquí tengo yo la información. En Rengo hoy día esperamos solo 15 grados, fíjate, como máxima. A esta hora ya tenemos 12, nos quedan 3 para los 15. 6 grados esta mañana hubo, ¿eh? La mínima. Mañana 7, la mínima, la máxima 19. Preparémonos para el fin de semana. El viernes 7 grados la mínima, 20 grados la máxima. Y el sábado sol, despejado en Rengo, con una mínima probable de 10 grados y una máxima de 24. 24, fíjate. El domingo, 9 la mínima, 17 grados la máxima. Buen tiempo, ¿eh? Al menos el sábado, ¿verdad? Para lo que es el Día de los Patrimonios, pues, ¿eh? Para que salga con su familia. Y hay muchos lugares donde visitar, en Rengo también, por supuesto, para que tengan un fin de semana distinto, diferente, ¿verdad? ¿Cómo? Es la final de la Champions el sábado también. ¿Cuánto? A las 12. Buena hora, horario de Chile, ¿eh? Bueno, juega la final el Bayern. ¿Quién? El Arsenal. Ahí jugó Alexis, ¿eh? En su minuto. Y con el Paris Saint-Germain. Voy por el París. ¿Sí? Bueno, vamos al programa entonces, ¿verdad? Después de todos estos comentarios. Dicho todo lo anterior, vamos al primer llamado telefónico. ¿Aló?
2: ¿Radio Río Claro?
0: Sí, señor, buenas tardes.
2: Buenas tardes, mucho gusto. Mi nombre es Carlos Valenzuela, estoy llamando de Rancagua.
0: Ah, primera vez que llama acá.
2: Claro, llamo por un aviso, mi amigo.
0: Ya, ¿y de qué parte de Rancagua nos llama?
2: No, me dijeron que esta radio era muy buena como para poner un aviso y sí, salía rápido.
0: ¿Pero de qué parte de Rancagua usted nos llama?
2: Soy de la población San Nicolás, donde está el complejo deportivo.
0: Ah, perfecto, muy bien.
2: Acá es el que llama la
0: Peñigüe. Oiga, ¿y quién le dio el dato? Llama a la Río Claro.
2: Un familiar de acá del Rincón de Abra.
0: Ah, mire, oiga, ¿cómo
2: se...? Era muy bueno porque tenía mucha llegada y podíamos sacar el vehículo muy rápido.
0: Ya, ¿usted vende un vehículo?
2: Tengo un vehículo para vender, un Chevrolet Corsa 2011.
0: Un Corsa 2011, ¿ya?
2: Es mexicano que le dice. Ya, lo tengo a la venta, no porque esté malo, sino que tengo otro vehículo y hoy en día la situación no está para tener dos vehículos.
0: Claro, la benzina está muy cara.
2: Exacto, entonces quiero vender mi autito, está en todas buenas condiciones, hace poco le cambié la culata, el tubo de escape, neumáticos nuevos, batería, lo dejé impecable, me falta la llave.
0: 2011, ¿en cuánto lo vende, señor?
2: En el mercado está 2,5 millones, pero está conversable.
0: ¿Pero en cuánto lo vende usted, po?
2: En 2,5 millones.
0: 2,500,000, ya, ok.
2: Pero conversable.
0: Muy bien, se conversa todo, ya, perfecto.
2: Sí. Y lo otro que ¿sí? Tiene sus detalles por el año. ¿Cómo? Pero lo conversable es más o menos bueno.
0: Ya, ¿llamar a qué número?
2: Llamar al número 927.
0: 9.
2: 20.

0: 27.
1: Ya.
0: 290.
1: Ya.
0: 626.
1: 626. Perfecto.
0: Carlos, Carlos Valenzuela.
1: Don Carlos, muchas gracias por llamar. Primer auditor, no, o sea, primera vez que llamo al programa de Rancagua, ¿ya? Muchas gracias.
0: Gracias a usted por atenderme. Muchas gracias.
1: Hasta luego, señor. Hasta luego. De Rancagua, fíjate, el primer llamado, ¿ah? Se vende un Chevrolet Corsa 2011, 2,5 millones, conversable. Llamar el 927-29-06-26. Yo anduve en Rancagua el sábado, en varias partes en Rancagua, y se escucha pero perfecto la radio Río Claro, fíjate. Pleno centro, en varias partes, ¿ya? Hacia la cordillera anduve también para allá, para arriba. No, perfecto. Bueno, se escucha clarito, pues, si la radio es Río Claro. Es clarita. Clarita, claro como el agua. Oiga, se vende casa de 2 pisos en Villa Araucanía, en Rengo, dice acá. Totalmente techada, tiene 3 dormitorios, galería, 2 baños, 60 millones de pesos, vale. Llamar al 996-47-75-31. Buenas tardes.
2: Hola, hola, muy buenas tardes, gusto saludarlo.
1: Igualmente.
2: El día de ayer por la venta de 2 orilladoras Husqvarna.
1: Sí, usted llamó ayer.
2: Sí, y quiero agregarle también 2 desbrozadoras.
1: Ya,
2: estamos liquidando todo lo del local.
1: ¿Dos qué? 2 desbrozadoras.
2: Desbrozadoras.
1: Desbro.
2: Desbrozadora.
1: Desbro.
2: Desbrozadora.
1: Sadora,
2: que es para cortar maleza más gruesa.
1: Ya, ok.
2: Que esto lleva en un disco, lleva en un aspa, no lleva en hilo. También nueva sellada, marca Husqvarna. También.
1: Ya. ¿Llamar a qué número?
2: Al 9-260.
1: Ya.
2: 21-113.
1: Perfecto, señor. Gracias.
2: Muy amable. Buen
1: Hasta
2: día.
1: Hasta luego. El caballero vende ahora, aparte de las 2 orilladoras, vende 2 desbrozadoras. Llamar al 9-260-21-113. Ya. Están llegando avisos acá en el Facebook. Dice don Fernando, compro microonda, barato y en buen estado, por supuesto. Llamar al teléfono 965-02-1578. Repito el número, 965-02-1578. Oye, qué lindo triunfo de O'Higgins. Yo creo que estamos todos felices, ¿verdad? Porque es el equipo de la región, pues, ¿ah? Le ganó a Millonarios, sigue avanzando en la Copa Sudamericana, ¿no es cierto? Oye, bien por O'Higgins, trabajado triunfo ahí. Al final fue 2-1, favorable al equipo, al capo de provincia. Bien por O'Higgins. ¡Aló!
3: ¡Aló! Muy buenas tardes.
1: Buenas tardes.
3: Hola, Patricio. Hola, don Patricio. ¿Cómo estás?
1: Bien, ¿y usted? ¿De dónde llama?
3: Qué bueno, me alegro. Bien, gracias. De Rengo.
1: De Rengo, ya. ¿Quién necesita? Sí.
3: Necesito vender un celular Vivo i39 5G.
1: ¿Vende un auto?
3: No, un celular.
1: Ah, un celular, perdón. ¿Celular?
3: Vivo i39 5G.
1: Vivo i39.
3: Sí.
1: ¿Ya?
3: Año 2025.
1: Ya.
3: Con todo.
1: Ya. ¿Cuánto vale?
3: 150.
1: Ya. ¿No le gustó?
3: Y también vendo una impresora láser en blanco y negro.
1: ¿No le gustó el celular?
3: No, es por necesidad.
1: Ya. ¿Una impresora?
3: Láser.
1: Ya.
3: HP.
1: HP.
3: Sí, blanco y negro.
1: Blanco y negro, ya.
3: Y también necesito saber si alguien me puede ayudar para que mi hija y mi yerno encuentren trabajo.
1: Se ofrece, a ver, ¿quién se ofrece para trabajar?
3: Mi hija y mi yerno.
1: Una señora.
3: Una señorita.
1: Señorita que es su hija,
3: son
1: digamos.
3: Jóvenes.
1: Y su yerno.
3: Sí.
1: ¿Y en qué podrían trabajar ellos?
3: No sé, de vendedor, de reponedor,
1: ah,
3: de garzón.
1: En comercio, ya. Perfecto. Ya. ¿Y llamar a qué número?
3: Al 9.
1: 9.
3: 75.
1: 75.
3: 21.
1: 21.
3: 90.
1: 90.
3: 48.
1: Ya, aquí lo vamos
3: o,
1: a...
3: ¿Ah? O a otro número en caso de, por
1: ¿ya?
3: favor.
1: ¿Cuál sería?
3: 9.
1: Ya.
3: 79.
1: 39.
3: No, 79.
1: 79.
3: 75 75 0674 0674.
1: Ya, aquí lo reitero yo, ¿eh?
3: Muchas gracias, Patito, que tengan un excelente
1: hasta luego día. Que hasta le vaya luego. Que le vaya bien, ya.
3: Gracias.
1: Hasta luego. Bueno, ella vende este celular Vivo i39, 150,000 pesos, dijo. Una impresora Lassen, HP, blanco y negro. Y su hija se ofrece con su yerno para trabajar en comercio. Hay dos teléfonos al cual llamar. El 975-21-9048 o el 979-7506-74. Buenas tardes.
4: Hola, buenas tardes.
1: Buenas tardes. ¿De dónde llama, señor?
4: De Quinta de Tilcoco.
1: Quinta. ¿Está nublado también allá?
4: Sí, hace frío.
1: Hace frío.
4: ¿Cómo estamos?
1: Ya. ¿Ah?
4: ¿Cómo está?
1: Bien. Bien, pues aquí estamos.
4: ¿Sabes que primera vez que llamo?
1: ¿Primera vez también?
4: Claro, sí.
1: Ya, pero siempre... Oiga, ¿escucha la radio usted? ¿Siempre escucha la radio?
4: Ya. Señor, necesito un motor.
1: ¿Qué?
4: Necesito un motor.
1: ¿Compro?
4: Compro un motor.
1: ¿Ya para qué? ¿Qué motor?
4: No importa que esté usado, pero que esté bueno.
1: ¿Un motor para qué?
4: Es para ponerlo a un torno de madera.
1: Ah, un motor para torno de madera.
4: Sí, tiene que ser.
1: Ah, ya.
4: De una HP, por lo menos.
1: Ya, un HP, sí. Para un torno de madera. Usted trabaja en la madera.
4: Claro, monofásico, por favor.
1: ¿Monofásico?
4: Sí.
1: Claro, monofásico. Oiga, ¿usted trabaja en madera? ¿Hace ventanas, sí, puertas? ¿Qué hace?
4: ¿Ah?
1: ¿Usted fabrica qué cosas en madera?
4: Sí, hago las mesas para toñar las patitas.
1: Ah, perfecto, ya. ¿Es sí. mueblista usted?
4: Teléfono.
1: Ya.
4: 99 99 660 660 14 14 79 79.
1: Ya, caballero.
4: Ya, que esté bien.
1: Hasta luego. Ahí se acopla. Bueno, compra un motor, este caballero, para un torno de madera de un HP monofásico, fíjate, en Quinta de Tilcoco. Llamar al 9 96 60 14 79. 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Estamos en la hora de los avisos económicos aquí en la Radio Río Claro. Marquen el 972-45-9935. ¿Eh? Ese es el número que les da la posibilidad de salir al aire y pasar un aviso económico. Y saludos también recibimos. Hoy día el Santoral recuerda a Emilio. Emilio, fíjate. ¿Eh? Ellos están de onomástico, ¿ya? Entonces, si usted tiene algún amigo, un hermano, que se llama así, Emilio, lo puede saludar también, pues. Claro, no, nos llama y saluda ahí a Emilio. Y a quienes están de cumpleaños también, por supuesto, les saludamos. ¿Aló? ¿Aló?
5: Hola, buenas tardes.
1: Buenas tardes.
5: Hoy me tenía nervioso el caballero con el piquito de la radio, no le bajó nunca el volumen.
1: Sí, pues se acopla. ¿Me entiendes? Se acopla.
5: Ya. Oiga, necesito un aviso, no para vender ni que me regale. Quiero saber si alguien, algún mini empresario, o hay gente que a veces pone pandereta. A nosotros nos pusieron pandereta aquí en el sitio.
1: Ya.
5: Una pandereta larga de altos metros, pero se nos perdió el número de teléfono del caballero. No sabemos si sigue trabajando en eso o no. Y ahora necesitamos poner pandereta para hacer una división entre el sitio de mi hermano y el mío.
1: Ya, pero ¿y de dónde es la persona que le hizo el trabajo?
5: No, tampoco sé dónde era. Era de la Quinta, de Huacalgo, no sé. Pero el aviso es eso, porque si él, hay alguien que sabe hacer eso...
1: Ah, puede ser otra persona, sí. Claro, puede ser otra persona también. Pues.
5: Que nos dé confianza de que lo va a dejar bien, porque sí. Hay...
1: Señora, usted lo que necesita es alguien que fabrique estos paneles, estas placas de cemento y que las instale.
5: Claro.
1: Ya.
5: Hay otras que las tienen ya fabricadas, solamente sí. Necesitan un
1: cemento.
5: No a todos les gusta, pero a mí me gustaría, con mi hermano lo vamos a pagar a mí para hacerla, de claro. Hacerla algo del sitio.
1: Ya, perfecto. Oiga, ¿usted de dónde llama?
5: ¿Quieres saber? Es el mismo que a veces llamo, porque lo saludo, somos conocidos.
1: Ya, cuénteme una cosa, ¿cuántos metros de pandereta hay que hacer, oiga?
5: Oye, ahí sí que...
1: Pero, ¿cuántos metros serán? ¿10 metros lineales?
5: ¿Ah? Entre 25 y 30 metros.
1: Ah, es harto,
5: es
1: ¿ah?
5: Es largo.
1: Es bastante.
5: Es harto.
1: Ya.
5: Sí.
1: Ah.
5: Y la persona que me llame me tiene que decir cuánto pide también para ver cuánto podemos pagar.
1: Oiga, yo en mi agenda, en mi agenda personal, tengo un teléfono, tengo un teléfono de un señor, de un joven, que trabaja en esto, es de Rengo. ¿Le interesa? ¿Se lo doy el número?
5: Ya,
1: me buscan. Es bastante bueno, sube rápido, buen trabajo.
5: Usted, si usted lo recomienda, yo lo llamo.
1: Yo se lo recomiendo. Es...
5: ¿Cómo se llama él?
1: Ah, no, le puse aquí pandereta, ¿no? No sé cómo se llama, pero... No, pero usted lo llama nomás de parte mía y dígale, oye, ¿usted es el caballero que hace pandereta? Sí, le va a contestar al tiro. ¿Ya? Anote.
5: Sí, anoto.
1: El 9.
5: 9.
1: 63.
5: 63.
1: 33.
5: ¿Ya?
1: 6, 9.
5: ¿Ya?
1: 4, 2. Repítalo, a ver. ¿Ya? A ver si lo anotó bien, repítalo.
5: Espera, faltan dos. 9,
1: ¿ya?
5: 6, 96.
1: ¿Ah?
5: 96.
1: ¿Ya?
5: 3, 3, 3.
1: ¿Sí?
5: 6, 9.
1: ¿Sí?
5: 42.
1: 42. 42 al final, ¿ya?
5: Sí. Mira, me reía porque la mamá le dice, ¿con guatita o sin guatita? Con las patitas para atrás, para adelante, para adelante.
1: Cuando llama a la Marianela.
5: Claro.
1: Ya. Oiga, este joven tiene mucha experiencia en esto. Mira, él ¿sabe dónde tiene su fábrica de paneles de placas de cemento? Aquí en Higuenau. Él está relacionado con el Marcos Trincao. No recuerdo el nombre exacto, pero llámelo, si no le contesta, insista, ¿ya?
5: Listo, ya pues. Muchas gracias.
1: Oiga, pero de todas maneras, deme su número.
5: Eso le iba a decir, para sí, que si alguien...
1: Sí, claro, deme su número telefónico.
5: O sea, el 952.
1: El 952. 67
5: 30 86.
1: Ya sé, ya, pero llama ese número también, ¿ah?
5: Igual si alguien llama.
1: Sí, de todas maneras. Ahí cotiza, usted tiene que cotizar.
5: Exactamente, eso vamos a hacer, cotizar.
1: Ya, perfecto, gracias.
5: Entonces, muchas gracias.
1: Hasta luego. Ya, perfecto, ahí le dimos el dato a la señora. Ella necesita a alguien que le instale estas placas de cemento, ¿no es cierto?, estas panderetas, 952-67-3086. Los avisos económicos. ¿Qué oye? Panderetas. No, si no tengo nada que ver ello. Ya, aló.
6: Buenas tardes, don Patricio.
1: Buenas tardes.
6: Mire, necesito poner el aviso, necesito caso alguna auditora del Colegio La Paz, ¿sabe dónde hacen los buzos, por favor?
1: Usted necesita... O si alguien ve... Que le... A ver, sí, buzos...
6: Que esté en buen estado.
1: Compra buzo.
6: Claro,
1: compra el Colegio La Paz. Compra buzo del Colegio La Paz. Puede que alguien lo tenga nuevo, por ahí alguien lo pueda vender.
6: Claro, por eso.
1: O...
6: Talla 16, Patito.
1: Talla 16, ya. O el dato donde lo pueden fabricar, digamos, donde lo pueden hacer.
6: Claro.
1: Ya,
6: claro.
1: ¿Cuál es su número telefónico?
6: 989.
1: Ya.
6: 70.
1: Ya.
6: 52-59.
1: 59, perfecto.
6: Gracias. Por favor, don Patricio.
1: Muy bien.
6: Ya, muchas gracias, hasta luego.
1: Hasta luego. Ella necesita comprar el buzo del Colegio La Paz talla 16. O si alguien sabe quién fabrica esto, llamen al 989-70-52-59. ¡Aló!
7: ¡Aló! Buenas tardes, don Patricio.
1: Buenas tardes.
7: ¿Cómo ha estado?
1: Bien, pues, señor, ¿y usted?
7: Aquí estamos ya calentándolo.
1: ¿De dónde llama?
7: De Loreto, Coltauco.
1: Loreto, Coltauco. Ya. Sí. ¿Se escucha pues bien bueno, la radio por allá? ¿Eh? ¿Siempre escuchan
7: sí,
1: la radio?
7: Yo lo escucho todos los días.
1: Ah, qué bueno. Bien. Qué sí. Bueno.
7: Escucho a la Marianela también cuando le diga que no haga maldades.
1: Ya, perfecto. Ya, cuénteme. Oiga, ¿qué necesita?
7: Tengo una máquina de...
1: ¿La vende?
7: La vende, pero es una máquina de oxígeno que me gustaba mi señora.
1: ¿Máquina de qué?
7: De oxígeno.
1: Ah, máquina...
7: Es como una maletita para cuando uno sale a la calle para andar con el...
1: Para las personas que son oxígeno dependiente.
7: Exacto, son ya. Dependientes.
1: Ya, claro. Sí. Ok.
7: Yo la vendo porque no... ¿Por qué lo voy a tener aquí? Porque se haga ya, tira nomás.
1: Claro. ¿Y llamar a qué número?
7: Al 9.
1: 9.
7: 98.
1: 98.
7: 16-28-32.
1: Ya, caballero. Sí. Saludo a Loreto.
7: Ya.
1: Igual. A toda la gente que vive en Loreto.
7: Sí, pues no, de aquí, yo creo que lo tienen 80%.
1: Muy bien, se cortó ahí. Bueno. Se vende máquina de oxígeno para persona oxígeno dependiente, ¿verdad? Llamar el 9-98-16-28-32. Yo dije que hoy día es San Emilio. ¿Qué significa Emilio? Emilio es un nombre de pila masculino, que tiene dos raíces principales, fíjate. Su acepción más aceptada proviene del latín, Amelius, relativo a la antigua familia romana, y significa rival, competidor, o el que se esfuerza. Otra teoría señala un origen griego, ¿verdad?, del nombre Emilio, y que significa amable, fíjate. Mira, interesante, ¿eh? Ya. ¿Cómo les dicen a los Emilio el apodo Milo, Lío o Emi? O el tío Emilio. O tío Emilio, te pillamos, pues, compadre. Ya, correcto. Tienen personalidad energética, dice acá, independiente, carismático, fíjate. Suelen destacar por ser personas sociables, creativas, leales en la amistad y con una fuerte motivación para superarse, fíjate. Los Emilios. Ya, tenemos llamado. ¿Aló?
8: Aló, buenas tardes.
1: Buenas tardes, dígame.
8: ¿Sabe, don Patricio? Quiero saludar a mi nieto.
1: A su nieto.
8: Emilio Mendoza Guzmán.
1: ¿Cómo se llama?
8: Emilio Andrés.
1: Ah, Emilio, ya.
8: Mendoza Guzmán.
1: Andrés Mendoza
8: Guzmán.
1: ¿De dónde es él?
8: Guzmán. Es de aquí de Ringo.
1: Ya, Mendoza Durán. Emilio Andrés Mendoza Durán.
8: Mendoza Durán.
1: Es su nieto.
8: De parte de Guzmán, si eso le
1: dice. ¿Ah?
8: No, le saluda también el abuelito Camo.
1: No le entiendo mucho. A ver, ¿quién más saluda?
8: El Camo, el abuelito Camo.
1: El abuelito Camo también saluda, ya.
8: Sí.
1: Saluda a su nieto.
8: Y el tío Keno.
1: Ah, y el tío Keno.
8: De Keno de Santiago.
1: Ah, perfecto, ya. Oiga, ¿y dónde vive su nieto Emilio Andrés?
8: La San Francisco.
1: ¿En la vía San Francisco? ¿Estará escuchando?
8: Sí, pues le escucha todos los días, lo aviso.
1: Qué bueno. Ya, un saludo para... Sí. ¿Qué edad tiene su...?
8: Es chiquitito, tiene 9 años.
1: Ah, es un niño, Emilio Andrés Mendoza.
8: Estudiando en la Asunción, sí.
1: Perfecto. Ya, pues, lo saludamos.
8: Lo escucha con la mami, con la abuelita, la otra abuelita.
1: Ya, perfecto. Lo saludamos ahí ya. Con mucho cariño, ¿ah? ¿Eh?
8: Muchas gracias, que el Señor les bendiga a todos.
1: Ya, pues igualmente a usted, cuídese, ¿ah?
8: Gracias, don Patricio.
1: Hasta
8: gracias.
1: Luego. Ya, hasta para luego. Emilio Andrés Mendoza Durán, 9 años, está hoy día de onomástico. El saludo ahí de su abuelita, de su abuelito y de un tío que está en Santiago, dijo, el tío Keno, ¿verdad? Ya, a ver, dice acá lo siguiente. Ya, se compra un parlante. A ver, quiero dejar un dato. Compro un parlante. Aunque esté malo, en mal estado, dice. Para repuesto, dice. Llamar al 9-51-71-58-54. Soy de Rengo. Se vende barra de techo para vehículo Hyundai de aluminio original, barata, 20.000 pesos. Llamar al 9-34-39-32-91. ¿Aló?
9: Aló, don Patricio, buenas tardes.
1: Buenas tardes.
9: Quería poner un aviso, por favor. Son tres, ¿no?
1: ¿Ya?
9: Mire, Tengo dos estufas a parafina para vender.
1: ¿Vendo qué?
9: Dos estufas a parafina para
1: vender. Ya, estufas a parafina.
9: Sí.
1: Ya.
9: Tengo una impresora HP.
1: Una impresora HP.
9: Y tengo una silla de comer para niño y una mecedora.
1: Ya. Ok. ¿Y por esto, llamar a qué número?
9: 927-05-52-69. Exacto.
1: De Rengo.
9: Exactamente.
1: Ya, muchas señor. Gracias. Muy bien, hasta luego.
9: Que sigan, hasta luego.
1: Ya, el caballero entonces dice que vende estufa a parafina, la impresora HP y una silla para comer para niño. Llamar al 927-05-52-69. Martina dice que vende una onduladora de sirena, Eduardo. ¿Qué es eso? ¿No sabes? Una onduladora de sirena. ¿Qué será? 10.000 pesos vale, está nueva. ¿Quién sabe esto? ¿Qué es una onduladora de sirena? Llamar, en todo caso, si alguien se interesa por esto, al 941-37-19-44. Buenas tardes, regalo perritas de 5 meses esterilizadas. Llamar al 995-72-32-44. Y nos envía un corazón ahí. Se vende lavadora redonda en buen estado, vale 100.000 pesos. Más información en el teléfono 953-62-24-42-24. Repito, 953-62-42-24. Buenas tardes.
10: Buenas tardes, don Patricio.
1: Dígame, señora.
10: Quería poner un aviso que el otro día lo puse. Y quedaron de venir varias personas y al final nunca vienen. Ya, era un castillo que vendía yo de esos inflables.
1: ¿Vendo qué?
10: Para castillo.
1: Ah, un castillo.
10: Sí, es para los niños, para los cumpleaños.
1: ¿Es grande el castillo?
10: Como para hasta 8 años los niños.
1: Ya, es un juego, es inflable.
10: Sí, un juego. Inflable. Sí, inflable. Es está con la turbina, con todo.
1: Es que en Rengo no tenemos, ya no tenemos rey ya, vos.
10: Ya.
1: Ni reina. Así.
10: Ni reina, ya, ya, ese lo vendo, en 150 lo bajó mi hija.
1: Ya, 150, ya.
10: Sí, el otro día pedía 170 y lo bajó a ya. 150.
1: Ok.
10: Ya, y zapatos de seguridad,
1: ya.
10: Nuevos, hay muchos que son nuevos, a 7.000 pesos cada uno, y botas de agua a 7.000 pesos también.
1: Ya, señora, ya, Mar.
10: Al 961.
1: Ya.
10: 50-78-76.
1: 78-76, ya, sí, muy bien.
10: Ya, gracias, don Patricio, que estés bien.
1: Hasta luego. Chao. Ya, la señora vende un castillo. ¿Cómo se va a tener un castillo, vivir en un castillo, Eduardo? ¿Cómo? No, oye, hay un castillo muy bonito, ¿eh? Que está camino a, cuando tú vas a la costa, pasado, antes de Peralillo. Claro, de Peralillo, antes usted va por la ruta, esa es la ruta, no sé qué número tiene la ruta, pero es para allá. Entonces, antes de llegar a Peralillo hay una recta donde hay una capilla al lado izquierdo. Y si usted mira al lado derecho, hay un camino que le lleva a un castillo. Bonito, súper lindo. ¿Ya? Bueno. La señora vende este castillo, inflable, y zapatos de seguridad y botas. 961-50-78-76. ¿Aló?
11: ¿Aló?
1: Buenas tardes.
11: Buenas tardes, Patito.
1: Dígame.
11: ¿Me da el número del caballero que compra el parlante?
1: El parlante. ¿Usted tiene un parlante malo?
11: Sí.
1: Ya, ok. Anote, señora.
11: Ya.
1: A ver, aquí está el parlante. A ver, ya. El 9.
11: Ya.
1: 51.
11: Ya.
1: 71.
11: Ya.
1: 58.
11: Ya.
1: 54.
11: Ya.
1: ¿Ya?
11: Gracias.
1: Perfecto, hasta luego.
11: Chao.
1: Ya, Eduardo, son las 12:30, fíjate, ya pasó la primera media hora del programa. Hacemos la pausa y volvemos.
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23: Son las 12:43.
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1: Y estamos de vuelta, claro, para continuar con este programa de los avisos económicos aquí en su radio Río Claro FM. Bueno, tenemos llamado, Eduardo, de inmediato. Buenas tardes.
2: Buenas tardes, Amparito.
1: Buenas tardes.
2: Oiga, quiero poner un aviso.
1: Sí, ¿de dónde llama?
2: De acá, de Olivar.
1: Olivar. Ya, cuénteme.
2: Vendo.
1: ¿Dos salamandras?
2: Sí, a leña.
1: Ya.
2: 50 mil pesos cada una.
1: ¿Usted las hizo o no? ¿Son hechizas?
2: Sí, son hechizas. Son de galón de 45, que estaba en la mitad, una figura bien bonita.
1: ¿Y usted las fabrica?
2: Sí, las que tengo acá las fabriqué yo. Lo que pasa es que vivo en un sector rural.
1: Ya.
2: Y no se puede poner a leña, tuve que cambiar la salamandra.
1: Ya. ¿Eso nomás tiene?
2: Sí, y necesito comprar un vehículo también.
1: ¿Y qué vehículo quiere? ¿Camioneta, auto?
2: Un Hyundai Accent. Sí, año 96 al 98.
1: Ya, 96 al 98, compra un auto. Ya, pues muy bien. ¿Llamar a qué número?
2: Al
1: 941.
2: 92. 14.
1: 55. Muy bien, muchas gracias.
2: Hasta luego, muchas gracias.
1: Hasta luego. Ya, el caballero dice que vende dos salamandras, 50 mil pesos cada una, y compra un auto, un Hyundai Accent, puede ser del año 96 al 98. Llamar al 941-92-1455. Ya, se vende una congeladora mediana, en excelente estado. Llamar al 953-62-4224. Este lo había pasado. Glory nos escribe. Tengo un sobrino, dice, que se llama Emilio. ¿Ya? Un saludo para él. Perfecto. Hoy día San Emilio, ¿eh? A ver, vendo dos muebles. Uno es de cocina y el otro es un rack. Interesado, llamar al 957-01-66-88. Buenas tardes. Buenas tardes.
3: Sí, le quería poner un avisito, por favor.
1: ¿Ya?
3: Vendo lavadora Daiwo.
1: Vendo una lavadora de la marca Daiwo.
3: Sí.
1: ¿Ya?
3: 55 mil pesos, de 11 kilos.
1: Está funcionando, por supuesto.
3: Sí, está funcionando.
1: ¿De cuántos kilos me dijo?
3: De 11 kilos.
1: ¿20?
3: No, 11 kilos.
1: Ah, 11, ya, correcto.
3: 11 kilos.
1: ¿Ya?
3: Y un portón de fierro.
1: Un portón de fierro también.
3: Con latas.
1: ¿Ya?
3: Con latas de 2,70 metros de ancho.
1: ¿Ya?
3: Con 1,70 de alto.
1: Ok.
3: Eso vale 60 mil pesos.
1: Ya.
3: Eso no va a ser.
1: ¿Llamar a qué número?
3: Al 94.
1: 94.
3: 45. 47.
1: Ya.
3: 58. 4.
1: 4. Perfecto, señor. Gracias.
3: Muy amable, Andrés.
1: Hasta luego.
3: Gracias.
1: Ya, el caballero dice que vende una lavadora Daiwo en 55 mil pesos, capacidad 11 kilos y un portón de fierro, 1,70 m x 2,70 m. Llamar al 944-5475-84. Dice, por apuro vendo sierra eléctrica marca Stanley, 40 mil pesos. Llamar el 997-88-37-49. ¿Aló?
4: ¿Aló?
1: Buenas tardes.
4: Buenas tardes, caballero. Habla la señora de la moto eléctrica.
1: ¿De la moto eléctrica?
4: Que lo llamé la semana pasada.
1: Ya, ¿la vendió o no?
4: No, pues me llamaron dos personas nomás.
1: Ya. ¿Pasamos de nuevo el aviso?
4: ¿Ah? ¿Pasamos? Sí, por favor.
1: ¿Vendo moto eléctrica?
4: Sí.
1: Ya. Ok.
4: ¿Moto eléctrica?
1: ¿Cuánto?
4: 300 mil pesos.
1: ¿Cuánto?
4: 300 mil pesos. Ya, 300. Con casco. El puro casco vale 50 mil pesos.
1: Mire,
4: el puro
1: ya, casco. Perfecto. ¿Eso no más?
4: No. No gasta ni una ampolleta, así que...
1: Claro. ¿Eso no más?
4: No, está en buen estado, está impecable, anda por todo rengo.
1: Ya. ¿Llamar a qué número? 9836 48 258. ¿Ya, señora?
4: Ya, muchas gracias. Mi nombre es Janet.
1: Hasta luego. La señora dice que vende una moto eléctrica, 300 mil pesos, va con el casco incluido. Llamar el 9-83-64-82-58. Don Pablo vende un Mazda, un auto Mazda 6, año 2017. Llamar al teléfono 9-72-25-15-43. Buenas tardes.
0: Un Patricio.
1: Dígame.
0: Me tardo al servicio de la comunidad.
1: ¿Ya?
0: Oiga, quiero hacerle una sugerencia a usted. De caso, ¿se puede, digamos, en el Facebook de la municipalidad y nuestro amigo también, gran amigo Rigoberto Caldera,
1: ¿ya?
0: Compartió la semana del patrimonio de Huacargo.
1: Ya, perfecto.
0: Así que si puede usted hacerlo, ya, para que lo repite, porque el señor el párroco, el señor cura, que lo conocí cuando llegó, muy buena onda, pues, que cambió ya la cosa en Huacargo.
1: Bueno.
0: Saludo al padre, no sé cómo se llama, pero...
1: Se llama José Vergara.
0: Ya, él siempre de 24-7.
1: Ya, perfecto.
0: Un buen obstáculo, muy buen curita.
1: Ya.
0: Okay, así pues, que... Y el martes 21, que yo estaba escuchando el consejo, por eso no lo escuché a usted, tocaron el tema de la Archi el martes 21, que es el día de la Archi.
1: ¿Ya?
0: Así que por eso también es bueno que usted pertenece a la Archi como locutor, ¿verdad?
1: Perfecto, sí.
0: Perfecto. Sí, pues.
1: Ya, pues.
0: Y estoy escuchando también del... Deme un minuto, por favor.
1: ¿Ya?
0: Escuchando la inteligencia artificial.
1: ¿Ya?
0: Presidente nacional, que es don Cristian Gálvez, parece que él estaba tocando el tema que los locutores podrían sufrir porque la inteligencia artificial podía imitarle la voz de un Pato Cara, por ejemplo. Yo le quería responder que nunca lo van a imitar.
1: Jamás.
0: Claro, nunca, jamás, pues, oiga.
1: No, pues.
0: No es imitable.
1: Exactamente.
0: Ya. Hasta ahí nomás.
1: Ya, Ricardo.
0: Oye, el patrimonio aquí también, que sería bueno que alguien supiera que tenemos caminos patrimoniales,
1: claro.
0: Camino real, que pasa por los cerros.
1: Ya.
0: De voy hasta llegó aquí a La Viña, Romeral, Cementerio por dentro, Rinconá y Zúñiga.
1: Perfecto.
0: Así que sería bueno también alguien que tomara a nuestro amigo ahí, don Mario José, que puede hacer algunas noticias, ¿no es verdad?
1: Ya, muy bien.
0: Y el viernes vendrá el alcalde, a lo mejor, para que lo escuchemos.
1: Claro.
0: Oiga, pero muy bonito el programa.
1: Ya, pues, muchas gracias.
0: Ya está, le dejo el encargo. Ya,
1: bueno.
0: Un poquito, nos vemos.
1: Hasta luego.
0: Chao, chao.
1: Ya, perfecto. ¿Cómo? Oye, tengo acá un teléfono, voy a hacer un llamado telefónico. A ver, me acordé del padre José Vergara. ¿Con inteligencia artificial? No. A ver si me contestará. A ver si me contesta. Estamos llamando, ahí. Buenos días. Buenas tardes ya, pues.
5: ¿Sí?
1: Le estoy llamando acá de la radio Río Claro. ¿Estará por ahí el padre José Vergara?
5: No, él no se encuentra en este momento.
1: ¿No? Ya.
5: No.
1: ¿Mañana, por ejemplo, lo podría yo llamar como a las 11:30?
5: La verdad es que no sabría decirle. Si gusta, me da un número.
1: Ya. O yo le voy a llamar mañana para que hablemos un poco de... Porque creo que van a hacer algunas actividades con motivo del Día del Patrimonio en Huacargue.
5: Sí, exacto.
1: Claro, es justamente para conversar de eso. La llamo mañana, ¿ya?
5: ¿Cómo a qué hora para que esté estar atento?
1: Como a las 11:15 de la mañana.
5: Bueno.
1: ¿Ya? ¿Le parece?
5: Okay.
1: Ya, pues, muy amable.
5: Bien.
1: Hasta luego.
5: Hasta luego.
1: Hasta luego. Ya, perfecto. A ver si podemos concretar mañana, para que sepan ustedes también que allá en Huacargue se va a celebrar el Día de los Patrimonios, a propósito de lo que nos habló don Ricardo. Ya, vamos con otro llamado. ¿Aló?
6: ¿Aló?
1: Buenas tardes.
6: Buenas tardes, perdón.
1: Dígame.
6: Sí, buenas tardes. Mire, quiero vender un carro de arrastre.
1: Vendo carro de arrastre, ¿ya?
6: Sí, para 2.000 kilos.
1: Para 2.000 kilos. ¿De dónde llama usted, señor?
6: De San Vicente de Aguatagua.
1: San Vicente, perfecto.
6: Sí, este carrito tiene 3 metros de largo.
1: ¿Ya?
6: Por 2,20 metros de ancho.
1: 2,20 de ancho, perfecto. Sí,
6: un carrito amplio para transportar madera sirve idealmente.
1: Claro. ¿Eso nomás?
6: Ya, eso nomás.
1: ¿En cuánto lo vende?
6: 2,300,000.
1: Ya. ¿A qué número hay que llamar?
6: Al 9.
1: 9.
6: 56.
1: 56.
6: 13.
1: Ya.
6: 90.
1: Sí.
6: 18.
1: 18. Ya, señor, gracias.
6: Muy amable, gracias.
1: Ya lo es. El caballero vende un carro de arrastre para 2.000 kilos, de 3 metros por 2,20 metros de ancho, 2.300.000 pesos en San Vicente de Tahuatahua. Llamar al 9-56-13-90-18. Buenas tardes.
7: Buenas tardes.
1: Dígame.
7: Mire, ¿sabe qué? Yo estaba escuchando al caballero que estaba hablando acerca del patrimonio.
1: ¿Ya?
7: Y yo tengo una consulta.
1: ¿Ya?
7: A mí me gustaría, hace mucho tiempo que quiero conocer Zubel.
1: ¿Usted quiere conocer Zubel?
7: Sí.
1: Oiga, es maravilloso ese lugar, es maravilloso.
7: Sí, pero queríamos saber cómo se puede hacer para ir a Zubel por esa fecha, porque a día en particular sale súper caro.
1: Claro, a ver, lo que yo sé es que uno no puede ir por su cuenta. No, yo no puedo tomar mi auto y partir para allá, no.
7: Claro,
1: usted
7: claro.
1: Usted tiene que, hay una agencia de viaje en Rancagua que hay que inscribirse, tiene un costo, por supuesto, ¿no es cierto? Y ahí usted podría conocer ese lugar, que es maravilloso.
7: Pero al ir por la fecha que es el patrimonio de la humanidad, no habrán viajes, no sabe usted si habrán viajes que salga un poquito más económico, porque en realidad sale súper caro ir por persona.
1: Debería ser más accesible ese lugar, ¿ah?
7: Sí, de todas maneras, porque imagínense, son casi 54 mil pesos por persona.
1: Claro.
7: Entonces es mucho.
1: Exacto. Bueno, a ver, aquí está, a ver, deje buscar aquí, viaje a Zubel, dice. Zubel en un día, dice acá, mire, visita guiada a Zubel, campamento minero, patrimonio de la UNESCO, dice, ya, a ver, claro, claro, aquí dice salidas desde Santiago y Rancagua también. ¿Cuánto cuesta un tour a Zubel? Oye, sí, pues no es barato, ¿ah? ¿Eh? Bueno,
7: no,
1: aquí hay, claro, con almuerzo y sin almuerzo, digamos, ¿ah? ¿Eh? Dice acá. A ver si hay algún teléfono que usted pueda llamar para consultar. Ahí un poco, no tengo teléfono. Claro. Sería, claro, sería muy bonito que esto pudiera ser más, para más gente, digamos, que pudiera conocer. Porque es maravilloso ese lugar, ¿ah? ¿Eh?
7: Me lo imagino, porque lo muestran y es súper
1: claro,
7: lindo.
1: Es muy bonito Zubel.
7: Sí.
1: Ya, pues, señora.
7: Bueno, pero si usted tiene alguna noticia, algo ahí, para que lo esté avisando.
1: Es claro, es todo por tour, digamos, ¿ah?
7: Ya. No, es que yo lo que yo pienso, por ejemplo, como por la municipalidad. Que la municipalidad haga como un tour por el hecho de que es el Día del Patrimonio. Quisieran como un tour así.
1: Es que un municipio podría tomar contacto con la empresa de servicio de tour, ¿no es cierto? Y ahí hacer un convenio, no sé, po.
7: Ya.
1: Digo yo, po. No sé.
7: Sí, pero sería muy lindo.
1: Muy bonito, claro que sería bonito. Sí. Ya, pues, señora.
7: Ya, pues, muchas gracias.
1: Hasta luego.
7: Hasta luego.
1: Hasta luego. Bueno, sí, más gente debería conocer ese lugar porque es realmente maravilloso, Zubel. ¿Ah? ¿Ya? ¿Ya? Están programadas ya con tiempo, se programa de esto. Claro. Ya, perfecto. Bueno, vamos con otro llamado telefónico. ¿Aló?
8: ¿Aló?
1: Buenas tardes. Buenas tardes.
8: ¿Sabe qué necesito? ¿Me pueden regalar una mecha para una estufa?
1: ¿Usted necesita que le regalen, señora?
8: Una mecha para estufa.
1: ¿Que le regalen una mesa?
8: Mecha para estufa.
1: ¿Una mesa y una estufa?
8: No, una mecha para estufa.
1: ¿Cómo una mesa para estufa? No entiendo.
8: ¡Mecha!
1: ¡Ah, mecha!
8: Sí.
1: Ah, una mecha. Para estufa parafina.
8: Sí, sabes que sufro de artrosis y paso mucho frío. Oh, me regalaron una estufa, ya. Pero no tiene mecha.
1: No tiene mecha, hay que cambiarla. Po. Oiga, ¿de dónde llama usted?
8: De aquí de San Benito.
1: Ya. Y no creo que sea muy caro una mecha de estufa. ¿Son caras? ¿Sí? Señora, demos su número telefónico, más de alguien tal vez la pueda ayudar, ¿ya? ¿Cuál es su número?
8: 990.
1: ¿Ya? 98.
8: 98.
1: 98.
8: 85.
1: 85. ¿Ya?
8: 15.
1: 15. Ya, aquí vamos a hacer el llamado, ¿ah?
8: Ya, por favor, ya. Gracias.
1: Hasta luego. Mira, una mecha para una estufa para Fina.

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1: Es la 1:06.
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0: Ya estamos de vuelta, son las 13 horas con 8 minutos. Continuamos con el programa de los avisos económicos aquí en la Radio Río Claro. Y la Basílica Santa Ana de Rengo también se suma al Día de los Patrimonios para conocer de qué manera, ¿verdad?, se suma a esta bonita iniciativa. Estamos con el padre Pedro Pedraza, el cura párroco de Rengo de la Basílica. ¿Quién nos va a invitar? El rector de la Basílica. ¿Cómo está, padre? Muy buenas tardes.
1: Don Patricio, muy buenas tardes. ¿Cómo está usted?
0: Bien, pues gusto de saludarlo y gracias por atendernos. Cuéntenos.
1: Muchas gracias.
0: Cuéntenos cómo la Basílica va a participar de este Día de los Patrimonios el domingo, tengo entendido.
1: Pues sí, nos unimos a esta bonita celebración de los patrimonios en Rengo.
0: Ya.
1: Y pues claro, la Basílica es patrimonio de todos los renguinos,
0: claro,
1: de todo el país. Así que nos unimos a esta actividad desde el día viernes.
0: Ah, ya.
1: El viernes estará abierta la Basílica desde las 10 de la mañana hasta las 19 horas.
0: Ya.
1: ¿En qué consiste el recorrido? Va a ser una exposición de objetos religiosos, de imágenes religiosas, ornamentos religiosos antiguos que van a poder ver, que van a poder contemplar allí en ese recorrido, y van a estar expuestos en la misma basílica.
0: Yeah.
1: Entonces esto va a ser el día viernes y el día sábado, así que serán esas dos oportunidades. Estamos trabajando con la municipalidad, nos han dicho que el día viernes vendrán más los colegios para visitar y hacer el recorrido patrimonial, y ya el día sábado más para las comunidades y para los que deseen participar, pero pueden participar pues todos los que quieran en esos horarios. Así que les invitamos a vincularse este fin de semana en esta bonita actividad, agradeciendo, valorando pues la riqueza patrimonial que tenemos a nivel religioso también. Entonces, que puedan todos acceder a este bonita exposición que se está preparando con todo el cariño.
0: Qué bueno, y qué bonito que la Basílica también se sume, tal como usted lo señala, es patrimonio de Rengo, ¿no es cierto? Y los renguinos tenemos que conocer lo que tenemos acá, así que es una bonita idea, iniciativa, que también la Basílica participe, ¿ah?
1: Sí, así que va a estar de puertas abiertas durante estos dos días, entonces, para que todos puedan venir y también se hace pues el recorrido de toda la Basílica y por el patio interior de la parroquia.
0: Perfecto, padre. Le queremos agradecer este contacto. Invitamos a toda la gente que también la Basílica va a participar en el Día de los Patrimonios acá en nuestra comuna. Muchas gracias.
1: Muchas gracias a usted, don Patricio, y a los oyentes. Dios los bendiga. Estamos hablando, los esperamos por la Basílica.
0: Gracias a usted. Hasta luego.
1: Hasta luego.
0: Ya, ahí estaba el padre Pedro Pedraza, entonces, haciendo esta invitación para que, bueno, la Basílica también se suma como lugar importante, interesante a conocer en el Día de los Patrimonios, viernes y sábado, ¿ah? Oye, y ya conversé con el padre José Vergara, mañana vamos a hablar con él, el párroco allá en Huacargüe, pintoresco lugar Huacargüe, muy bonito, y él también tiene varias actividades para el Día de los Patrimonios, así que mañana vamos a conversar con él para que nos cuente y hagamos un llamado también a la gente para que tenga en su panorama Huacargüe este fin de semana y puedan ir hasta esa localidad. Buenas tardes.
2: Hola, buenas tardes.
0: Dígame.
2: Habla Pablo Mora, soy de acá de Texcoco y quería ofrecer mis servicios de electricidad, electricista.
0: ¿Usted es electricista?
2: Sí.
0: Ya, ¿electricista se ofrece?
2: Sí, hago instalaciones domiciliarias más que nada.
0: Correcto.
2: Es como muy fuerte.
0: Muy
2: también
0: bien.
2: Soy soldador, si deben reparar alguna rejita o algo por ahí.
0: Ya, soldador.
2: Me ofrezco.
0: Perfecto, se ofrece. ¿Cuál es su número, estimado?
2: Es 994.
0: 994.
2: 93.
0: 93.
2: 45.
0: 45 05 de Quinta de Tilcoco, me dijo.
2: Exacto.
0: Ya pues, aquí lo reiteramos, ¿ah?
2: Ya, estimado, muchísimas gracias, buenas tardes.
0: Él se ofrece como electricista, soldador también, llamar al 994-93-4505 de Quinta de Tilcoco. ¿Cómo? Ya, buenas tardes, dice acá Tere Corral, dice, queremos saludar junto a Rafaela a su abuelo, pues mire, a su abuelo paterno, a don Juan Elías Valdés Valdeberito, que hoy está de cumpleaños, fíjate, un saludo para usted, don Juan Elías, ¿verdad? Gran maestro, gran profesor, gran director, ahí en la escuela de Rosario, muchos años, ¿verdad? Así es que lo queremos mucho, dice acá, y les deseamos muchos años más de vida. El saludo de Rafaelita, su nieta, Rafaelita Valdés, y de Tere Corral. Muchas felicidades para don Juan Elías Valdés Valdebenito. Ya, a ver, ¿dónde quedamos acá? Dice, se venden dos impresoras HP, una para oficina grande y la otra para casa, estudiante. Llamar al 957-01-6688. Los avisos económicos, dice acá. Se vende casa en Rancagua. A ver, ¿hay más información o no? A ver, no se me despliegue aquí. ¿Qué pasa? Ya, lo vamos a dejar pendiente, ¿ah? Aquí falta un número telefónico, don Luis Jiménez, limpia cañones de Bosca y Amesti, pero falta el número telefónico. Y ahora tengo el aviso completo de Rancagua. Casa se vende en Rancagua con subsidio o al contado, 48 millones de pesos. Mayor información en el 975-85-1407. Germán Sangüesa. Este caballero vende una mesa o consola Novik, 20 canales, 290 mil pesos en San Fernando. Llamar al 981-887393. Se ofrece una persona como asesora del hogar o cuidado de adulto mayor o niños. Llamar al teléfono 957-01-6688. Se vende una camioneta, es una Ford Explorer, para desarme sin motor, 600 mil pesos. Llamar al 981-887393. Se vende cocina, cuatro platos, en excelente estado. Me imagino que es a gas, no a leña. Llamar al 932-410164. Ya, mira, otro saludo más para don Juan Elías Valdés Valdebenito, que está de cumpleaños hoy día. De María Mónica Espinosa Morales, dice, ¿eh? Le mando muchos cariños, dice, y bendiciones en el día de su cumpleaños. Ya, ¿qué más tenemos por acá? Dice, por encargo, busco alguien que tenga ropa talla S para regalar. Comunicarse al número 946-95-5022. Ya, otro aviso. Vamos con otro aviso. Tengo llamado, ¿no? El teléfono está disponible, ¿ah? Para que marquen el 972-459935. Ya, ahora tengo llamado. ¿Aló? ¿Aló?
3: Hola, buenas tardes.
0: Buenas tardes.
3: Mire, estoy llamando porque tengo un emprendimiento que se llama La Cocina de Claudia.
0: ¿Ya?
3: Ya, mire, yo tengo almuerzo casero toda la semana.
0: Se le cortó a la señora ahí, pues, ¿ya? Tenía un emprendimiento ahí, a ver si nos puede llamar de nuevo, por favor, ¿ya? Ya, a ver, tenemos otro llamado. ¿Aló?
4: Aló, buenas tardes.
0: Buenas tardes.
4: ¿Sabes que de acá de Merano estamos llamando, estamos ofertando pollitos de campo? ¿Vende? Al pato, se vende, claro.
0: ¿Vendo pollos de campo?
4: Sí, por ya. Unidad y por lote también.
0: Ya.
4: Bueno, si los quieren pelados,
0: los pelamos. También. Si quieren pelados, los pelamos.
4: Sí, sí. Lo entregamos listo para ya. La cazuela.
0: Ok, ¿llamar a qué número?
4: Ya, mire, a este
0: número. ¿Cuál es? ¿No se lo sabe? ¿9?
4: No, sí me lo sé. El 935.
0: Ya.
4: 04.
0: Ya.
4: 3909.
0: Ya, perfecto. Yo acá lo reitero, ¿ah?
4: Ya, muy bien.
0: Hasta luego.
4: Hay patos también.
0: Hay patos también, ya, perfecto. Patos. Gracias. Hasta luego. La señora vende pollos de campo y patos. Llamar al 935-04-3909. Buenas tardes.
5: Buenas tardes, recién lo estaba llamando ya, por lo de las
0: usted,
5: comidas.
0: ¿Usted ofrece almuerzos?
5: Claro.
0: Ya. Ok.
5: Ya, mire, como le decía yo, que van desde los 3.500 a los 5.
0: ¿Acá en Rengo?
5: Por ejemplo, iría a tener, sí, acá en Rengo, al frente del escampamento tricolor, en la Rosa y Valencia, una casa de dos pisos.
0: Ya, ahí usted tiene ese emprendimiento de almuerzo que ofrece, uh-huh, digamos, a la gente que quiera comprarle. ¿Ya? ¿Eso es?
5: Claro, eso es.
0: Ya.
5: ¿Eres un número?
0: Y para hacer los pedidos, claro, ¿a qué número hay que llamar?
5: Al 910.
0: 910.
5: 133.
0: 133.
5: 641.
0: 641. Ya, pues. Perfecto.
5: Oiga, Patito.
0: ¿Sí?
5: Patito, para que la gente sepa, hoy día por 4.000 pesos hay tallarines con salsa a la boloñesa, ¿ya?, ensalada, pan y postre.
0: Ok, señora, muy bien.
5: Ya, hasta luego, muchas gracias.
0: Barato, ¿ah? Bueno, no cocino hoy día o mañana. Haga este pedido ahí, llamando al 910-13-36-41. Se vende automóvil Toyota Yaris 2011. Ah, no está el número telefónico acá. Falta el número telefónico. A ver, avisos económicos en la radio Río Claro. Sí, sí. Voy a hacer un llamado ahí. A ver. ¿Ah? Ya. Vendo tres bolsas grandes de ropa de invierno y verano, niño y adulto. 15.000 pesos. Llamar al 976-89-2381. Dice acá, necesito datos, ¿dónde puedo comprar neumáticos nuevos de auto o a buen precio? Y también necesito, dice acá, ¿qué necesita? ¿Una casa, parece? A ver, está lento hoy día el internet. Ah, una casita para perro necesita, oye. Una casa para perro, llamar el 984-19-4290. Dice acá lo siguiente, a ver, vendo instrumentos eléctricos, dice Tester 87B marca Fluke, también tengo pernos de seguridad para vehículos Suzuki, llamar el 934-39-3291. ¿Aló?
6: Ahí está
0: llamando. ¿Aló? ¿Aló?
7: Aló.
0: Buenas tardes.
7: Buenas tardes.
0: Dígame.
7: Vendo.
0: ¿Ya?
7: La semana pasada, ¿se acuerda que yo puse un aviso de una cocina a leña que vendía?
0: ¿Ya?
7: Ahora tengo otra.
0: Ya, vendo cocina a leña.
7: Sí, esta ya. Cocina a leña es antigua.
0: Antigua, ¿ya?
7: Es más antigua que la otra.
0: Ya, correcto.
7: Y esta tiene patitas de león.
0: ¿Patitas de león?
7: Y tiene cardero.
0: Oiga, pero ¿será león o leona?
7: De leona, yo creo.
0: De leona. Ya, perfecto. Claro. Ya.
7: Y tiene caldero.
0: ¿Tiene qué? ¿Caldero?
7: Claro. Ah, tiene, mire, agua caliente para lavarse la cara o las manos. Que
0: ya, sea. Oiga. Estupenda. ¿Y cuánto
7: vale? Es antigua, oiga.
0: Es antigua,
7: esta,
0: claro.
7: Es antigua.
0: ¿Y cuánto vale?
7: Yo ando averiguando de quién era la cocina. Creo que era de Cristóbal Colón.
0: Oiga, ¿cuánto vale?
7: Tres gambas.
0: ¿Cómo?
7: La regalo.
0: ¿300.000 pesos?
7: Claro, la regalo porque debería dar él 1.000.000.
0: Claro.
7: Así como es.
0: Ya, ¿llamar a qué número?
7: Ya, al 9.
0: 9.
7: 44.
0: 44.
7: 78.
0: 78.
7: 99.
0: 99.
7: 6.
0: 6. ¿De Rengo?
7: De Rengo.
0: Ya, señor, muy bien.
7: Ya, gracias.
0: Hasta luego.
7: Chao.
0: Él vende una cocina a leña muy antigua con patitas de león, dijo. 300.000 pesos. Llamar el 944-78996. Oye, voy a hacer un llamado telefónico muy bonito, muy importante. A ver si me contesta. A ver.
8: ¿Aló?
0: ¿Aló? ¿Cómo está, Tere?
8: Bien, ¿y usted cómo está?
0: Bien, pues. ¿Está Rafaelita por ahí? ¿Puedo hablar conmigo, no?
8: Sí.
0: Ya,
8: porque
0: ella quiere saludar a su abuelito. Ya, a ver, Rafaelita. Ya, a ver, es un gusto.
8: ¿Aló?
0: Hola, Rafaelita, ¿cómo está?
8: Bien.
0: Bien, qué bueno, gusto de escucharte, ¿ah? ¿Eh? Oiga, usted quiere hacer un saludo día a su abuelo paterno, a don Juan Elías Valdés Valdebenito, sí. ¿Está de cumpleaños?
8: Sí.
0: Ya, pues dígale algo, ahí salúdelo.
8: Feliz cumpleaños, Tata.
0: Ya. ¿Usted sabe cuántos años cumple o no lo podemos decir? No, no lo digamos mejor, ¿eh?
8: No digamos,
0: ¿no es cierto? Rafaelita, ¿usted cómo ha estado? ¿Usted sigue en tratamiento? ¿Sigue yendo a la Teletón?
8: Sí, sigo en la Teletón.
0: ¿Ya?
8: Pero ahora estoy nadando.
0: Ah, en la Teletón. Está nadando ahora, ya, perfecto.
8: Sí, estoy.
0: Oye, Rafaelita, bueno, lo mejor ahora es que la Teletón está más cerquita, porque acá en Rancagua nomás, ¿ah?
8: Sí.
0: Claro, porque los viajes a Santiago me imagino que fueron, pero, muy agotadores para ti, porque tu mamá también.
8: Sí, muy agotadores.
0: Pero ahora está más cerca la Teletón, qué bueno que esté acá en Rancagua, ¿no es cierto?
8: Sí.
0: Bueno, Rafaelita, ha sido un gusto escucharte, po. Que siga su recuperación. Póngale todo el empeño ahí, ¿eh?
8: Muchas gracias.
0: Chao, Rafaelita, chao.
8: Chao. Ya.
0: Chao. Bueno, ahí ella quería saludar a su abuelo paterno, a don Juan Elías Valdés, ¿eh? Valdebenito, en su día de cumpleaños. Ya, nos queda otro llamado. ¿Aló?
6: ¿Aló?
0: Buenas tardes.
6: Aló, buenas tardes. Quería pasar un aviso.
0: Sí, diga nomás.
6: Realizo limpieza de calefactores a leña.
0: ¿Limpia a usted mí, lo limpia vodka, calefactores a leña?
6: A leña, a mí, vodka, cocina. Ya.
0: Ok.
6: ¿Ya?
0: ¿Y a qué número lo pueden llamar a usted si necesitan
6: su celular? Y lo otro que también tengo la venta de una silla Infanti, poco uso.
0: Vendo.
6: De modelo 360.
0: A ver, una silla Infanti. Ya.
6: Modelo 360.
0: 360, poco ya. Uso. Ya.
6: Para auto.
0: Oh, para auto, claro. Oiga, ¿y llamar a qué número?
6: Al 9.
0: 9.
6: 85.
0: 85.
6: 71.
0: 71.
6: 71, ¿no?
0: Se repite, ¿ya?
6: Sí. 85.
0: 85, ya señor, muy bien.
6: Por favor.
0: Hasta luego. Bueno, el caballero ofrece este servicio, limpieza de calefactores a leña y vende una silla Infanti, la 360. Para auto, llamar el 985-717185. Bueno, y llegó el momento ya de la despedida. Terminamos el programa por hoy. Son las 13:26 minutos. Muchas gracias. Hasta mañana, si Dios quiere.

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2: www.rioclarofm.cl le indica la hora. Es la 1:29.
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1: Buenas tardes, estas son las informaciones. Encuentran cuerpo sin vida en la comuna de Lolol. 3 detenidos por presunto homicidio. Una denuncia por presunta desgracia tuvo el peor de los desenlaces. Carabineros del OS-9 de O'Higgins encontró un cuerpo sin vida en la comuna de Lolol y logró la detención de 3 sujetos por su responsabilidad en este homicidio. Las diligencias investigativas conjuntas realizadas por la sección especializada y la Fiscalía de Análisis Criminal comenzaron tras una denuncia de presunta desgracia con fecha 24 de mayo. Con los antecedentes recopilados por el OS-9 O'Higgins y autorización del Juzgado de Garantía de Peralillo, se materializó en el día de ayer, martes 26 de mayo, el allanamiento a 2 domicilios en la comuna de Peralillo, logrando ubicar a 3 sujetos de interés en esta investigación. Asimismo, en la comuna de Lolol se logró hallar el cuerpo sin vida de la víctima, correspondiente a la denuncia por presunta desgracia. En el lugar, el Ministerio Público, junto a su equipo ECO, instruyó la concurrencia de la Bocar O'Higgins para periciar el sitio del suceso. JUNAEB denuncia ante Fiscalía millonarios pagos sin contrapresentación 2021-2023. Antecedentes recopilados por la Junta Nacional de Auxilio Escolar y Becas, JUNAEB, encendieron alerta sobre la licitación 1820 del Programa de Alimentación Escolar, particularmente en la región de O'Higgins, donde se detectaron pagos millonarios por servicios que no fueron prestados entre el año 2021 y 2023. La información forma parte del plan de inspección total impulsado por el gobierno, que busca auditar el uso de recursos fiscales en distintos servicios públicos. En ese contexto, los antecedentes fueron ya remitidos al Ministerio Público, a la Contraloría General de la República y al Consejo de Defensa del Estado. Tras conocerse estos antecedentes, el director nacional de JUNAEB, Fernando Peña, sostuvo una audiencia con el director de la Unidad Especializada Anticorrupción, Eugenio Campos, para abordar una denuncia por el proceso en la región de O'Higgins. Tras la reunión, Peña señaló que Contraloría sabe de que estos montos que se pagaron se hacen gracias a la modificación de 2 contratos en el año 2022 y en el 2023, lo que permite que se aumenten exponencialmente las raciones y el valor de esas onces a más de 8,000 pesos. Eso es lo que, dijo, en suma, permite que se paguen más de 14,000 millones de pesos a través de esta modificación de contrato. En esa línea, el director fue enfático en señalar que ninguna once fue entregada. El fuerte nuestro, dijo, es entregar desayunos y almuerzos. Las once solamente se entregan en procesos de recuperación de clases o en actividades extraprogramáticas donde se requiera. Por lo tanto, es absolutamente injustificado que se pagaran y se proyectaran ese tipo de raciones. Esa cantidad de raciones para el año 2022 y 2023, además de ese precio, a más de 8,000 pesos, señaló. También sostuvo que la acción busca sentar un precedente. Nosotros, dijo, estamos buscando un juicio. Nosotros estamos buscando que ojalá, desde la investigación que realiza el Ministerio Público, se pueda sentar un precedente, entendiendo que además la Fiscalía tiene mucha más articulación con otros organismos del Estado, como el Consejo de Defensa del Estado y Contraloría. El origen del proceso se remonta al año 2019, cuando JUNAEB contrató vía trato directo por 120 millones de pesos a la empresa Inventia Consultores, S.P.A., para elaborar las bases de licitación 2021-2023. Entre los principales cambios introducidos por la consultora estuvo la eliminación de bandas de precios, lo que permitió a las empresas ofertar libremente valores por cada servicio. En ese escenario, la empresa Socer S.A., adjudicataria en la región de O'Higgins, presentó una oferta que combinaba precios bajos en algunos servicios, incluso almuerzos por cerca de 300 pesos, con valores considerablemente más altos en otros, como las onces de educación básica, que alcanzaron los 6.522 pesos por ración y superaron los 8.600 pesos en el año 2023. Este diseño permitió que el sistema de evaluación no penalizara dichas diferencias al considerar el conjunto de servicios ofertados. Otro elemento relevante corresponde a la programación de raciones. Según los antecedentes, las proyecciones realizadas para el año 2019 ya presentaban diferencias significativas respecto de las raciones efectivamente servidas. En la región de O'Higgins, las onces programadas superaban en más de un 40% las entregadas, mientras que en educación básica la diferencia alcanzaba un 36%. A esto se sumaron factores excepcionales, como el paro docente del año 2019 y posteriormente la pandemia COVID-19, que implicó el cierre de establecimientos educacionales desde marzo 2020 hasta el inicio del año escolar en el 2022. Pese a este contexto, el sistema de pago establecido en las bases consideraba un 40% fijo, independiente de la cantidad de raciones efectivamente entregadas, mientras que el 60% restante dependía de la ejecución. Durante el año 2021, primer año de la licitación, se programaron más de 814.000 raciones de once en la región, pero no se registró ninguna entrega. Aún así, Junaeb pagó a la empresa más de 2.082 millones de pesos. Lejos de ajustarse en el año 2022, se mantuvieron las proyecciones y además se modificó el contrato para aumentar el pago fijo desde el 40 al 60%. Ese año, con cerca de 796 mil raciones programadas y ninguna servida, los pagos superaron los 3.583 millones de pesos. En el año 2023, la situación se intensificó. Aunque en otras regiones se redujeron las raciones proyectadas, en el caso de Socer, estas aumentaron considerablemente, superando 1,7 millones de raciones. Nuevamente no se registraron entregas, pero los pagos alcanzaron en esta oportunidad a más de 8 mil millones de pesos. En total, entre el año 2021 y 2023, se programaron más de 3,3 millones de raciones de onces en la región de O'Higgins, sin que se haya servido ninguna. Sin embargo, los pagos efectuados a la empresa superaron los 14 mil millones de pesos. Una pausa y luego más informaciones.
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1: Vamos a continuar con las informaciones. En Requino inauguran nuevas luminarias peatonales. El pasado martes 26 de mayo se informó la instalación, ayer digamos, de nuevas luminarias peatonales en el sector El Esfuerzo de la comuna de Requinoa, iniciativa que contó con una inversión de 80 millones de pesos y que busca mejorar la seguridad, la circulación y el uso de los espacios públicos en ese sector. El proyecto contempló intervenciones en las calles Roma, Los Canelos y Manuel Rodríguez, además de la Plaza del Esfuerzo, ubicada en la intersección de San José con Roma. La obra corresponde a la denominada Obra de Confianza del programa Quiero Mi Barrio. La actividad fue encabezada por el Seremi de Vivienda y Urbanismo, Cristian Villegas, junto al alcalde Waldo Valdivia, y el diputado Fernando Ugarte. Además, se firmó el contrato de barrio que permitirá avanzar en el plan de gestión de obras y el plan de gestión social, este último aprobado por la comunidad con un 95,8% de respaldo. Carabineros recupera cuatro vehículos por encargo vigente en Santa Cruz y Rancagua. Como resultado de patrullajes especializados desarrollados por personal de la sección de encargo y búsqueda de vehículos de la región de O'Higgins, se logró la recuperación e incautación de cuatro vehículos con encargo vigente por diversos delitos, en procedimientos efectuados en las comunas de Santa Cruz y Rancagua. Entre los móviles recuperados se mantiene un avalúo comercial cercano a los 100 millones de pesos. Carabineros destacó que las diligencias permitieron, además, devolver tranquilidad a las víctimas afectadas, quienes expresaron su agradecimiento por la recuperación de sus vehículos, muchos de ellos de gran importancia para sus actividades laborales y familiares. Y atención con esta actividad, porque Doñigüe revive sus tradiciones. Vuelve la esperada fiesta del Chacolí y Chamanto. Después de dos años o años de espera, Doñigüe volverá a reencontrarse con una de sus celebraciones más emblemáticas. La comuna anunció el regreso de la tradicional fiesta del Chacolí y el Chamanto, evento que este año tendrá un carácter especial, enmarcado en la conmemoración de los 153 años de historia de la comuna. La actividad se desarrollará los días viernes 26, sábado 27 y domingo 28 de junio en el complejo deportivo Rinconada de Doñigüe, espacio que recibirá a vecinos, familias y visitantes en torno a las tradiciones que forman parte de la identidad local. Por primera vez, la fiesta del Chacolí y el Chamanto se unirán en una sola gran celebración, buscando poner en valor tanto el tradicional vino Chacolí como el trabajo de las reconocidas chamanteras de Doñigüe, cuyas técnicas artesanales han dado identidad cultural a la comuna por generaciones. Desde la organización destacaron que la iniciativa busca transformarse en un punto de encuentro para las familias y en una instancia para reconocer el trabajo de artesanos, productores y cultores locales, quienes mantienen vivas las tradiciones de la comuna. La programación incluirá gastronomía típica, muestra de artesanía, música en vivo y diversas actividades orientadas a relevar el patrimonio cultural y campesino de la comuna. Con esta nueva edición, la comuna de Doñigüe espera volver a posicionar esta tradicional fiesta como uno de los encuentros culturales y patrimoniales más importantes de la región de O'Higgins. Vamos ahora con otro tema en esta entrega informativa. El fiscal regional de O'Higgins, Aquiles Cubillos, señaló que espera citar al expresidente del directorio de Codelco, Máximo Pacheco, en las próximas semanas, en el marco de la investigación por la sobreestimación de cifras de producción de cobre durante diciembre del año 2025. El persecutor indicó que se busca saber si en estas conductas y en los hechos denunciados podría haber la existencia de algún delito, alguna falsificación de instrumento público, administración desleal, malversación de caudales o fraude al fisco. Habría, dijo, que también revisar años anteriores de lo que habría estado ocurriendo siempre en el mes de diciembre respecto de un aumento de la producción de cobre. Son aristas, agregó, que vamos a tener que ir desarrollando dentro de la investigación. Vamos a ver ahora las primeras diligencias que vamos a despachar, añadió. Cubillos agregó que vamos a partir tomando algunas declaraciones y vamos a ver cuáles son los correos que debamos incautar, buscar, y eso nos va a llevar algún tiempo. Sobre el rol de Pacheco en el proceso, Cubillos manifestó que tenemos que tomarle declaración. No tenemos aún una fecha precisa, pero sí tenemos algunas fechas tentativas y obviamente lo tenemos que coordinar, dijo, con su abogado. Y en San Fernando se reporta avistamiento de puma en la comuna. ¿En qué sector específicamente? Aquí se lo vamos a contar. El pasado martes, ayer, se dio aviso de un avistamiento de puma en la localidad de Isla de Briones, en la comuna de San Fernando. Situación que activó el despliegue de equipos del Servicio Agrícola y Ganadero. Según la información difundida, el ejemplar fue visto en un área rural cercana anoche, lo que motivó la adopción de medidas preventivas y el monitoreo del sector, para así rastrear su desplazamiento durante las primeras horas de esta mañana. Manuel Bernales, director regional del SAC, explicó que se trata de una especie protegida, con alta capacidad de desplazamiento. Señaló que el puma es una especie protegida por la ley de caza. Es una especie de alto desplazamiento que puede llegar a recorrer hasta 50 kilómetros diarios. Sobre todo, dijo, en el periodo en el cual las crías o los juveniles están recién emancipándose o apartándose de la madre, alrededor del año y medio de vida. Tienden, dijo, a buscar nuevos territorios. Por lo tanto, agregó, lo que mayoritariamente se dejan ver son generalmente individuos juveniles. Además agregó que los equipos del SAC se encuentran operando activamente en el sector, instalando sistemas de monitoreo en los alrededores y conversando con la comunidad para entregar información oficial. Una pausa y luego más informaciones.
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1: Vamos a continuar con las informaciones. Cayó en Rancagua, estuvo más de 3 años prófugo y cambió incluso su apariencia para evitar ser detenido. Un hombre de 38 años, chileno y con antecedentes penales, fue detenido en Rancagua luego de permanecer más de 3 años prófugo de la justicia, periodo en que incluso habría modificado su apariencia física para evitar ser identificado por las policías. El procedimiento fue realizado por funcionarios de la sección de investigación policial de la Primera Comisaría de Rancagua, quienes tras diversas diligencias lograron ubicar y capturar al imputado, sobre quien pesaban órdenes de detención vigentes por los delitos de robo con intimidación y asociación ilícita. De acuerdo con la información policial entregada, el sujeto acumulaba más de 1.125 días prófugo, intentando evitar su captura mediante cambios en su aspecto físico y desplazamientos constantes. Sin embargo, el trabajo investigativo permitió finalmente establecer su paradero y concretar su detención en la capital regional. El detenido quedó a disposición del Ministerio Público para su respectivo control de detención. Vamos ahora con otro tema. Lamentable incendio que afectó a 6 casas en la comuna de Peñalolén. Un grave incendio se registró esta mañana en Peñalolén, afectando a 6 viviendas. Bomberos informó que al menos 2 personas fallecieron. A las 6:09, bomberos de Ñuñoa recibió una alarma de incendio en la calle Las Vertientes, con quebradas del Salado. Al momento de llegar los carros, habían 3 viviendas quemadas en su totalidad, señaló el capitán de bomberos, Mauricio Valderrama. Posteriormente, el fuego se propagó a otras 3 viviendas, dejando como saldo final 6 viviendas afectadas en esta emergencia. Como consecuencia, 2 personas de 39 y 50 años fallecieron. Asimismo, 4 resultaron con heridas de diversa consideración, siendo trasladadas hasta un centro asistencial cercano para su atención médica. En el lugar se reportaron explosiones de cilindros de gas. Estos tienen un sistema de seguridad que, al momento de recibir cierta temperatura, estos se activan, provocando lo que se conoce como un bombazo, señaló el capitán de bomberos. Respecto a las causas, está siendo ya motivo de investigación por parte del Departamento de Investigación de Incendios de Bomberos de la comuna de Ñuñoa. 13:55, terminamos esta entrega informativa en Radio Río Claro. Gracias, buenas tardes.
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5: Es la 1:57.
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5: Son las 2 y 59 minutos.
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1: Son las 3:02.

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Son las 3 de la tarde, 15 minutos. Estamos entre amigos, 14 grados la temperatura y una humedad relativa del aire de un 67%. Vamos a aprovechar de mandarle un saludo bien cariñoso a unos amigos que están en sintonía. Ellos están ahí en el fondo Alto Primavera, en las nieves, ¿ya? En especial a nuestro amigo Paulo y a todos sus compañeros de trabajo que a esta hora están en nuestra sintonía y también a las compañeras de trabajo de parte de él. Mire qué amoroso, ¿eh? Así que para ellos, nuestro saludo, gracias por estar en nuestra sintonía, por acompañarse en la radio Río Claro, mientras están en la pega.

Muchas gracias. Estamos compartiendo la tarde entre amigos de la Radio Río Claro, canal 88.5. Les quiero recordar que mañana jueves, como es habitual, tenemos el concurso donde regalamos entre todos quienes nos llaman una cajita de carne gentileza de Max Cerdo. Ya han sido tres personas las que han ganado una cajita de carne, ya vamos a cumplir un mes, mañana el cuarto sorteo, así que por supuesto los vamos a invitar para que mañana, entre las 4 y las 5, estemos compartiendo con ustedes, nos llaman y eso le da la posibilidad de entrar al sorteo de una cajita de carne. Eso mañana jueves y el día viernes vamos a estar también con un par de regalitos, así que les invitamos para que compartan con nosotros la tarde entre amigos, de lunes a viernes entre las 3 y las 6.

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2: Son las 3:29.
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Bueno, este jueves 28 de mayo, se celebra el Día de la Hamburguesa en Chile, que es una conmemoración nacida en el extranjero que ha ido cobrando fuerza en los últimos años y que llega pocos días después del emblemático Día del Completo, el que tuvo lugar el pasado domingo 24 de mayo. Pese a que se desconoce con certeza el origen de la efeméride, una versión popular explica que fue precisamente en dicha fecha cuando, en el año 1900, un inmigrante alemán en Estados Unidos llamado Louis Lassen preparó el platillo por primera vez. Cualquiera sea el caso, lo relevante por esta época es que distintos locales confirmaron ofertas y combos especiales durante toda la jornada clave. Este jueves 28 de mayo, entonces, se celebra en nuestro país el Día de la Hamburguesa.

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Bueno, me estaba mostrando algo que se va a mostrar en Casa Quinta para el Día del Patrimonio. Son unas, como, no son cuadros, sino que son unos afiches que recopiló este amigo y que hablan de la historia de Rengo. ¿Sabe usted que CGE comenzó aquí en Rengo y ahí se fue a Santiago? Bueno, ahí me está entregando detalles. Interesante, ¿ah? Lo que se va a mostrar en Casa Quinta este sábado y domingo con motivo del Día del Patrimonio. Faltan 5 minutos para que sean las 4.

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3: Son las 3 y 59 minutos.
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6: Nos escribe Alejandra y nos dice que hay que tener precaución en la carretera de la Fruta, Puente Limagüe, por incendio estructural, lado carretera. Tomar otras alternativas. Bombero ocupando vías. Eso nos escribe Alejandra. Nos indica de este incendio en la carretera de la Fruta, donde está el puente Limagüe. Todo esto debido a un incendio estructural, lado carretera. Por lo tanto, se pide tomar otras alternativas, ya que Bombero está ocupando las dos vías para controlar el incendio.

Estaba revisando que un video mostró el momento exacto de la agresión que sufrió el diputado Javier Olivares. Esto durante la madrugada del pasado 10 de mayo en Olmué. El incidente ocurrió tras una actividad realizada en el Club Deportivo Montevideo, donde el parlamentario denunció haber sido atacado por un grupo de sujetos. Por el caso, Carabineros detuvo posteriormente a dos hombres de 37 y 39 años, ambos con antecedentes policiales. Bueno, las imágenes fueron compartidas por T13 y muestran parte de la agresión ocurrida al interior del recinto. Tras la difusión del registro, Olivares reiteró su versión de los hechos y aseguró que contaba con videos del episodio. Está todo en video, tenemos video de la agresión del ingreso, afirmó, descartando además haber consumido alcohol esa noche. El diputado también insistió en que escuchó frases alusivas a la izquierda antes de ser golpeado. Clarito escuché la palabra izquierda. Sin embargo, Claudio Gutiérrez, presidente del Club Deportivo Montevideo, contradijo parte del relato y aseguró que el parlamentario llegó por iniciativa propia al evento y sin tener la calidad de invitado oficial. Ya, pero eso no amerita de que una persona venga y le pegue un par de combos. Desde el club señalaron además que Olivares ingresó con una actitud festiva y altamente extrovertida, y que el conflicto se originó luego de un incidente con un asistente, tras lo cual el esposo de la mujer reaccionó golpeándolo. Bueno, vimos el video, ¿eh?, donde el diputado está bailando y donde le llegan dos coscachos maleteros. Sí, fueron dos coscachos maleteros. Dura poquito el video, pero se alcanza a apreciar de que está totalmente desprevenido el diputado cuando le dejan caer los dos combos. Es un registro donde muestra el momento exacto de la agresión contra el diputado Javier Olivares en Olmué. Fueron dos combos maleteros.

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Las 4 de la tarde, 20 minutos. Estamos compartiendo entre amigos acá en la Radio Río Claro hasta las 18 horas.

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1: Son las 4:28.
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1: Son las 4 con 58 minutos.
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3: Luego le vamos a contar que los nacimientos en Chile disminuyeron 46,9% en 32 años. El INE publicó cifras provisionales del informe sobre estadísticas vitales. La tasa global de fecundidad tuvo una caída de 59,4 entre 1993 y el 2025. Se lo contamos en un ratito más.

Bueno, son las 5 de la tarde con 10 minutos. En 1993, fíjense que los nacimientos en Chile alcanzaron los 275.916 casos. Y 30 años más tarde, en el 2023, la cifra llegó a 174.057 nacidos vivos, lo que representa una caída de 101.859, 36,9% nacimientos. Y si se compara con el 2025, cuando nacieron 146.446 personas. La diferencia es de 129.470 nacimientos, reflejando un descenso de un 46,9% en 32 años. Bueno, esta es la principal y negativa conclusión que arroja la publicación de las cifras provisionales 2025 del Boletín Demográfico Anual Previsional de Estadísticas Vitales 2025 y el Anuario 2023 que desarrolla el Instituto Nacional de Estadísticas INE junto al Servicio de Registro Civil e Identificación y el Ministerio de Salud. Por su parte, en todo el periodo 1993-2025, la caída de la tasa global de fecundidad fue de 59,4 por primera vez. La tasa global de fecundidad se encuentra por debajo de un hijo por mujer, 0,99 nacidos vivos promedio por mujer, mientras que la edad media de la fecundidad pasó de los 27, de los 27 años en 1993 a los 30 años en el 2025, agregó el organismo estadístico. Ahora, el INE también detalla que entre el 2017 y el 2025 los nacimientos con madres extranjeras aumentaron 2,9 veces, pasando de 6,9% de los nacidos vivos en el 2017 a 19,7% según las cifras provisionales del 2025. Sobre las defunciones, en 1993 el total de muertes en Chile alcanzaron a las 76.261 personas y con la cifra del 2023, 122.218 decesos. Se constata un aumento en 50.622 casos, equivalente al 60,3%. Si se compara con el 2025, cuando se contabilizaron 126.428 personas, la diferencia es de 50.167 fallecidos, es decir, creció 65,8%, se añadió. En el ámbito de mortalidad infantil, es decir, menores de un año, en 1993 hubo 3.792 casos, mientras que en el 2023 la cifra alcanzó a 1.149 decesos, con 2.643 muertes menos. Esto es menos 69,7%, y comparando con las 2.924 muertes en el 2025, se concluye que esta tasa disminuyó de 13,1 fallecidos por cada 1.000 nacidos vivos en 1993 a 5,8 muertes en el 2025. El dramático número del crecimiento natural. El INE subrayó además que el crecimiento natural de la población en 1993 mostraba una tasa de crecimiento natural de 15,3 personas por cada 1.000 habitantes, mientras que en el 2025 cae a 0,9 por 1.000, equivalente a una disminución de 14,4 puntos, es decir, menos un 94,1%. ¿Qué le parece?

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Bueno, el pasado martes, es decir, ayer, se dio aviso de un avistamiento de puma, esto en la localidad de Isla de Briones, en la comuna de San Fernando. Situación que activó el despliegue de equipos del Servicio Agrícola y Ganadero SAG en la zona. Bueno, por ahí en Paine se vieron unos pumas también. Era un techo andaba uno. De techo en techo saltaba este puma por ahí en Paine. Aquí estamos viendo la imagen de este puma que se vio por acá en Isla de Briones, en San Fernando. Bonito el ejemplar. Está gordito. Bueno, según la información difundida, el ejemplar fue visto en un área rural cercana la noche de ayer, lo que motivó la adopción de medidas preventivas y el monitoreo del sector para rastrear su desplazamiento durante las primeras horas de este miércoles. El director regional subrogante del SAG, Manuel Bernales, explicó que se trata de una especie protegida y con alta capacidad de desplazamiento. El puma es una especie protegida por la ley de caza. Es una especie de alto desplazamiento, puede llegar a recorrer hasta 50 kilómetros diarios. Sobre todo en el periodo en el cual las crías o los juveniles están recién emancipándose o apartándose de la madre, alrededor del año y medio de vida. Tienden a buscar nuevos territorios, por lo tanto, los que mayoritariamente se dejan ver son generalmente individuos juveniles, señaló. Sí, ¿eh? Un ejemplar juvenil. Además, agregó que los equipos del SAC se encuentran operando activamente en la localidad, instalando sistemas de monitoreo en los alrededores y conversando con la comunidad para entregar información oficial. Esperamos que el animal busque su destino hacia una zona natural, alejada de los asentamientos humanos. Afirmó además, agregó que las probabilidades de un ataque de puma a lo largo de su distribución, que es una especie que está, ¿sabe dónde? ¿Desde dónde está? ¿Hasta dónde? ¿Desde dónde y hasta dónde? Desde Alaska hasta la Patagonia, son bajísimas, escasísimas. Desde el punto de vista probabilístico, no reviste ningún riesgo para la comunidad. No hay que molestarlos. Claro, así que este avistamiento se vio ahí en San Fernando. Finalmente, desde el SAG, reiteraron alguna medida preventiva básica a considerar ante este nuevo avistamiento. No acercarse ni intentar interactuar con el animal bajo ninguna circunstancia.
resguardar a las mascotas y animales de granja en lugares cerrados y seguro y dar aviso inmediato a las autoridades, SAG o carabineros. En caso de un nuevo avistamiento, en el caso del SAG, las denuncias se reciben en el celular más 569-7949-2113 o en el correo contacto.higgins@sag.gov.cl. Así que por ahí en Paine se vieron el otro día, ahora se vieron por ahí en San Fernando, en Isla Briones, y de vez en cuando se ven algunos ejemplares por acá también en el sector de Las Nieves.

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1: Son las 5 y 28 minutos.
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6: Estamos a esta hora compartiendo entre amigos acá en la Radio Río Claro. Faltan 26 minutos para que sean las 18 horas. Canciones con historia. Dame el corazón esta noche. Es un éxito del pop rock de 1982 del cantante galés Jake Stevens, lanzado como el tercer sencillo de su álbum homónimo. La canción, que alcanzó el top 20 en el Reino Unido, destaca por su sonido energético, al estilo de los años 50, y una famosa letra que pide amor sincero y directo. Dame el corazón esta noche en Canciones con Historia, Jake Stevens.

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Bueno, estamos en esta tarde entre amigos. Aprovechamos de saludar a quienes están en nuestra sintonía, a quienes comparten con nosotros en el 88.5. La compañía de la tarde entre amigos. Mañana, no lo olviden, entre las 4 y las 5, ¿qué vamos a estar haciendo? Vamos a estar regalando una cajita de carne. ¿Qué le parece? Y más adelante vamos a tener otros regalitos, así que los invitamos para que estén siempre atentos a la compañía de la Radio Río Claro. Voy a aprovechar de saludar a una amiga que anda trabajando a esta hora, anda repartiendo gas por allá en el sector de La Chimba, la Paula. Gracias por estar en sintonía, Paula. Y por supuesto que te invitamos para que te quedes compartiendo junto a la Radio Río Claro.

Bueno, estaba revisando un grupo de WhatsApp y están denunciando que han estado rompiendo vidrios, reventando vidrios de ventanas de vehículos ahí en Arturo Prat, frente al mayorista Alvis, cerca de la avenida Riquelme. Y también ha habido denuncias por parte de otros automovilistas de la calle Solís, que habrían reventado los vidrios de dos vehículos ahí, por acá cerca de la Mutual también. Y ahí indican de que posiblemente pueden ser los mismos que se ponen a estacionar vehículos. Usted sabe que no hay parquímetro acá, pero en todas las cuadras hay personas que están acomodando vehículos. A donde vaya, dice, voy a estacionar aquí. ¿Eh? Cuando va a buscar el vehículo, se está echando para atrás, aparece alguien atrás y dice, ese le va atrás, papito, ¿eh? O tatita, o hermano. Claro, entonces hay que tener un poquito de cuidado. Mire, lo mejor de todo esto, lo que tiene que hacer usted, es no dejar nada a la vista dentro del auto.

0: Gracias por haber estado durante toda esta tarde compartiendo con nosotros entre amigos acá en la Radio Río Claro en el 88.5, jornada día miércoles 27 de mayo. Ricardo Garcés nos estuvo acompañando en la sala de sonidos, se encargó también de la selección de canciones. No se vaya de la compañía nuestra porque ya llega don Mario Cofré con todas las informaciones.
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6: 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Estos son los titulares para la presente entrega informativa.
2: Hallan cuerpo de hombre en Lololo y detienen a tres sujetos por presunto homicidio. Liceo Industrial Esteban Leighton Soto recordó anécdotas del Mundial de 62 en Rengo, con charla participativa de la Semana de los Patrimonios. Carabineros de Rancagua detienen a dos sujetos armados en el centro de la ciudad. Una vivienda destruida deja incendio en población Sagrada Familia de Graneros. Operativo masivo Carabineros realizó compamiento en Rancagua y en toda la región. Emergencia estructural movilizó a bomberos de San Vicente de Taguatagua. Reportan avistamiento de puma en Isla de Briones, comuna de San Fernando. Hospital de San Vicente impulsa campaña de concientización para el buen uso de la red de urgencias ante el inicio del invierno. Hospital de Rengo realiza cesárea con apego en túnel en el marco de la Semana del Parto Respetado. Alcalde y Seremi de Salud anuncian evaluación para declarar

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1: Bienvenidos a la presente entrega de informaciones por el 88.5 FM y estos son los principales acontecimientos que han marcado pauta en las últimas horas. Hallan cuerpo de hombre en Lololi y detienen a tres sujetos por presunto homicidio. La víctima había sido denunciada por presunta desgracia por su pareja. Carabineros realizó allanamientos en Peralillo, detuvo a tres imputados e incautó armas de fuego en medio de la investigación. Un amplio operativo policial y de emergencia se desarrolló durante la noche del martes en las comunas de Lololi y Peralillo, luego del hallazgo del cuerpo sin vida de un hombre en el sector de Villa Manuel Larraín, hecho que está siendo investigado como un presunto homicidio. De acuerdo con los antecedentes entregados por carabineros, la investigación se inició tras una denuncia por presunta desgracia presentada por la pareja de la víctima. La mujer señaló a la policía que el hombre podría encontrarse fallecido o retenido, luego de un hecho acontecido el viernes pasado en la comuna de Peralillo, donde habría existido uso de armas de fuego. El mayor Sergio Carreño Marmolejo, comisario de la Segunda Comisaría de Santa Cruz, puntualizó con respecto al caso.
2: Carabineros de la Tenencia de Peralillo recepciona antecedentes por parte de una persona de sexo femenino, la cual se acercó para hacer la entrega de información relacionada a una presunta desgracia que mantenía vigente su pareja, la cual denunció en la comuna de San Fernando el día anterior. Estos antecedentes decían relación con que su pareja posiblemente se encontraba en calidad de retenida o fallecía a raíz de un hecho ocurrido el día viernes durante la noche en la misma comuna de Peralillo, aparentemente con uso de armas de fuego. Es así que los carabineros realizan rápidamente la comunicación al Ministerio Público, quienes disponen de forma inmediata la activación de las unidades especializadas de carabineros, principalmente el OS-9 de la ciudad de Rancagua, quienes realizan las diligencias durante estos dos días. Estas diligencias arrojaron que el día de hoy se realiza el allanamiento en dos domicilios, logrando la detención de tres sujetos de sexo masculino, adultos entre 23 y 44 años de edad, además de la incautación de armas de fuego consistentes en escopetas y tipo revólver y otro tipo de municiones, como también estas diligencias lamentablemente arrojan el hallazgo del cuerpo de la persona con presunta desgracia fallecido, el cual fue encontrado en una ruta accesoria de la comuna de Lolo.
1: En tanto y con respecto a la misma temática, el fiscal Carlos López de la Fiscalía de O'Higgins detalla con respecto al procedimiento adoptado por este lamentable episodio.
3: Se coordinó las diligencias que faltaban para concretar la detención de los tres sujetos que acaba de señalar Carabineros. La Fiscalía de O'Higgins, a través de SAC y del equipo ECO, en colaboración con personal de OS-9 de Carabineros, lograron recabar los antecedentes suficientes para pedir a su vez las órdenes de detención y entradas de registro en el domicilio ubicado en la comuna de Peralillo, en donde en definitiva se logró la detención de tres sujetos, como se señaló anteriormente. Estos sujetos tendrían participación en la comisión de un delito de homicidio consumado de una persona y además de frustrado en contra de otro joven. Estamos realizando las diligencias necesarias para poder pasar a control de detención el día de mañana a estos sujetos y vamos a ver con estos antecedentes si se solicita la ampliación de la detención o se formaliza el día de mañana.
1: Bomberos de Lololi recibió información sobre el hallazgo de un cuerpo en las cercanías de Villa Manuel Larraín, en un sector rural de la comuna. Hasta el lugar concurrió la unidad de rescate R1, junto a ocho operadores GRIM, quienes trabajaron de la recuperación del cadáver desde un sector ubicado a un costado de un camino rural. Posteriormente, las diligencias policiales permitieron establecer que el cuerpo correspondería a la persona cuya desaparición había sido denunciada horas antes, situación que derivó en una serie de procedimientos encabezados por carabineros y la fiscalía. Al sitio del suceso también concurrió personal de Retel Lolol, Seguridad Pública Municipal, equipos especializados del Avocar y OS-9 de Carabineros, además de funcionarios del Servicio Médico Legal. Los peritajes deberán determinar la causa exacta del fallecimiento y establecer si existió participación de terceras personas. Liceo Industrial

0: Esteban Leighton Soto recordó anécdotas del Mundial del 62 en Rengo con charla participativa en la Semana de los Patrimonios. Como una manera de conmemorar la Semana de los Patrimonios, el Liceo Industrial Esteban Leighton Soto preparó una serie de interesantes actividades para esta semana, en las que iniciaron el día martes con la charla participativa del Mundial de 1962, cuando Rengo fue Villa Olímpica y acogió a la selección de Hungría. En la instancia se mostró a los alumnos parte de este legado histórico que posicionó a Rengo en el circuito internacional del fútbol, donde se dio a conocer el libro Hungría 62, una crónica del Mundial en Chile, de Sandor Barx, traducido por Judith Fayer y Andrés Sinfuegos. La actividad se concretó en las instalaciones de la Biblioteca del Liceo Industrial de Rengo y contó con la visita del encargado de negocios de la Embajada de Hungría en Chile, Benedet Morava. Vecinos además que conocieron a representantes de la selección de Hungría y aquellos que participaron como sparring durante la estadía de la selección húngara en la comuna, entre otros invitados especiales para la ocasión. Sin duda es una instancia participativa que recordó a los jóvenes renguinos parte de la historia local y logros en el tiempo, como ser en aquellos años una sede para el fútbol. Tras la importante reunión que se enmarca la conmemoración del Día de los Patrimonios para esta semana, el director del Liceo Industrial, Esteban Leighton Soto, Pablo Maariaga, expresó sobre la actividad y también detalló acerca de más actividades que se van a realizar esta semana, en las que además se recopila la historia de la comuna de Rengo.
1: Estamos celebrando el Día del Patrimonio, rescatando parte de la historia de Rengo, que tiene que ver con el Mundial de Fútbol del año 1962, en donde la selección de Hungría se viene a quedar, a hospedar aquí a nuestra comuna. Y aquí se produce este intercambio cultural bastante rico, que se representa a través de un libro, en el cual se unen estos dos pueblos a pesar de la brecha del idioma. Pero lo esencial para nosotros como liceo hoy día es que cómo podemos aprender de la historia de Rengo, cómo podemos incentivar la lectura conociendo nuestra historia. El Departamento de Historia del Liceo se abocó a buscar información, a contactarse con la Embajada de Hungría, a contactarse con los escritores de este libro que relata la historia del el año 1962, en donde Rengo es un anfitrión y recibe muy bien a la selección de Hungría. Eso básicamente es lo que nosotros pretendíamos hoy día en este Día del Patrimonio.
2: Bueno, tienen actividades próximamente, van a estar exhibiendo también, por ejemplo, un emblema de bomberos que es la pingüina, sí. Y también los carruajes típicos que estuvieron en su momento circulando por Rengo.
1: Claro, bueno, el día jueves, a contar de las 3:30, vamos a tener una muestra de artículos antiguos, históricos de la comuna de Rengo, algunos provistos por nuestros mismos estudiantes, algunos recursos que también tenemos nosotros allí guardados dentro de nuestros talleres, que tienen que ver con la antigua industria de Tichino que había acá. También vamos a traer algunos carruajes, un carro de bomba de bomberos de aquí de nuestra comuna, para mostrarle a nuestros jóvenes, a través de nuestro patrimonio, relatarle también un poquito de la historia del desarrollo de nuestra comunidad.
0: El encargado de negocios de la Embajada de Hungría en Chile, Benedet Morava, puntualizó con respecto a este encuentro cultural que hace memoria sobre la unión que existe entre Hungría y Rengo históricamente.
3: Sí, de hecho, este libro fue muy importante para la gente de aquella época en Hungría, que conocía poco a América Latina, conocía poco a Chile. Y a través de este cuento, este relato, pudo conocer cómo es Chile, cómo vive la gente aquí y pudieron conocer qué tan amable fue el pueblo chileno con la selección húngara de aquí.
2: Eso le significa también parte de la historia, conocer que su pueblo conociera lo que se vivió acá en esos tiempos, ¿no es cierto?
3: Sí, como contaron los historiadores, este libro fue publicado pocos meses después del regreso de la selección húngara a Budapest, y a partir de ahí pudieron tener esa información ya casi en el mismo tiempo.
2: Finalmente, ¿qué le parece esta invitación hoy día a recordar este momento histórico acá en el Liceo Industrial Esteban Leighton Soto?
3: Yo creo que fue una oportunidad excelente para que estos jóvenes, estos estudiantes, conozcan un poco más la historia de Rengo y esa conexión internacional que tuvo en aquella época. Este libro publicado aquí en español el pasado octubre también tuvo una segunda publicación aquí en Rengo un par de semanas después, y este tercer evento pues yo creo que añade más al valor de este libro.
0: En tanto que Hungría 62, una crónica del Mundial en Chile, es un libro de penal largo, ediciones, que reedita el diario de viaje escrito originalmente por Sándor Bárcs, entonces presidente de la Federación Húngara de Fútbol. La obra relata la experiencia de la selección europea durante su concentración en la ciudad de Rengo. El texto detalla cómo la llegada de la delegación húngara revolucionó la vida cotidiana de la comuna. Bárcs describe con gran aprecio la reconocida hospitalidad y el impacto que el equipo tuvo en los habitantes locales. El autor relata la organización del torneo, ofreciendo una mirada íntima a los entrenamientos, las estrategias y la convivencia interna del equipo húngaro. A través de las páginas conviven el deslumbramiento, la curiosidad y la propaganda, registrando las impresiones del dirigente sobre la cultura chilena de la época. Es un registro histórico que busca construir el puente imaginario que unió por algunas semanas a Hungría y a la ciudad de Rengo durante la Copa del Mundo de 1962. Rodrigo Millán, director de Penal Largo Ediciones, la editorial a cargo de la publicación en español del libro Hungría 62, comentó acerca del rescate patrimonial y cultural que efectuó el Liceo Industrial de Rengo.
4: Bueno, genial. Siempre hacer divulgación con estudiantes me parece fundamental y algo que deberíamos siempre apuntar, los proyectos culturales, intentar transmitir nuestras investigaciones más allá de los ambientes típicos de universidades, librerías, talleres literarios, etcétera. Y me parece que en este caso tiene aún más importancia dado las semanas que los húngaros estuvieron alojando acá, concentrados acá en la ciudad durante el Mundial. De todas formas, es un libro que te habla de esa vida en Rengo en los años 60, de esos esfuerzos de públicos, esfuerzos privados por ser los mejores anfitriones posibles, por construir una amistad circunstancial en estas tres semanas con esta cultura del otro lado del mundo que realmente el libro te va mostrando cómo se construye una historia de amistad.
2: ¿Dónde se puede encontrar este libro? ¿Dónde lo pueden tener las personas si es que se interesan? ¿Se puede adquirir en algún sitio?
4: ¿Sí?
2: ¿O se puede ver en algún lado?
4: Mira, el libro está en nuestro sitio web, penallargo.cl. Lo pueden comprar directamente o está en una veintena de librerías del país. Lo pueden comprar, está disponible en varios lados.
0: Cabe señalar que la charla cultural tuvo una muy buena recepción de parte del alumnado, que se mostró interesado en conocer acerca del libro y parte de las anécdotas que fueron contadas cuando la selección húngara estuvo en Rengo en 1962 para la realización del Mundial en Chile. La Copa Mundial de la FIFA de 1962, celebrada en Chile del 30 de mayo al 17 de junio, es el hito más grande en la historia del fútbol chileno. Bajo la dirección técnica de Fernando Vieira, la selección anfitriona logró el histórico e insuperable tercer lugar. Pese al terremoto de 1960, uno de los más grandes registrados en la historia, el país siguió adelante con la organización. Los partidos se distribuyeron en solo cuatro ciudades: Santiago, Viña del Mar, Arica y Rancagua.
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0: Carabineros de Rancagua detuvo a dos sujetos armados en el centro de la ciudad. Durante horas de la mañana, Carabineros de Rancagua logró la detención de dos individuos que se encontraban exhibiendo armas en la vía pública, situación que generó alarma entre transeúntes del sector céntrico de la comuna. Tras recibir llamados de alerta por parte de la ciudadanía, personal motorizado de Carabineros realizó un rápido despliegue policial, logrando ubicar y detener a ambos sujetos en la intersección de calles Alcázar con Cáceres. Los detenidos corresponden a un adolescente de 17 años chileno con antecedentes policiales previos, un hombre de 21 años chileno también con antecedentes policiales previos. Durante el procedimiento se logró la incautación de un arma de aire comprimido, un arma blanca, droga y un chaleco anticorte. Ambos imputados fueron puestos a disposición del Ministerio Público para el respectivo control de detención. Una vivienda destruida deja incendio en población Sagrada Familia de Graneros. Durante la noche del lunes se produjo un incendio estructural en la comuna de Graneros, el que afectó una vivienda y dejó a personas damnificadas. La situación se originó en la población Sagrada Familia, pasaje número 2, en las esquinas de Nazaret y pasaje José de Arimatea, hasta donde acudieron voluntarios de la primera y tercera compañías en la comuna granerina, sumando al apoyo de personal de Rancagua, esto con el fin de que las llamas no se propagaran hacia casas colindantes. Pese a ello, se informó que una segunda vivienda resultó con daño menor. Al lugar también acudió personal municipal, quienes trabajaron en labores de evaluación de daños, para así entregar la ayuda de emergencia más inmediata a la familia afectada. En cuanto a los damnificados, finalmente se informó desde Sernapred de 5 personas, 2 hombres y 3 mujeres, indicándose que la vivienda destruida se encontraba tomada por persona en situación de calle. Con respecto a la segunda vivienda afectada, esta presentó daños en el cielo y 2 colchones mojados por acción del agua, manteniéndose las personas en el mismo lugar. Operativo masivo, Carabineros realizó copamiento en Rancagua y toda la región. El despliegue corresponde a una estrategia institucional de acuerdo a los análisis de estadísticas criminales. Un amplio operativo de copamiento se realizó de parte de Carabineros durante la tarde-noche del martes, abarcando a la ciudad de Rancagua y diversas comunas de O'Higgins, con refuerzo de personal en puntos de alta afluencia de público. Desde la estación de ferrocarriles DF de la capital regional, el jefe de zona, general Guillermo Bole, supervisó la salida de los equipos destinados a fortalecer la presencia policial, donde la autoridad de Carabineros precisó al respecto.
11: Nos encontramos hoy día en la estación de ferrocarriles de Rancagua, tomando la cuenta de nuestro personal, quienes participarán de los copamientos en distintos lugares de la comuna y de la región donde haya mayor afluencia de público. Esto es en base a un análisis estadístico criminal que nos arroja que en estos lugares la presencia policial activa es importante para que la ciudadanía pueda iniciar sus actividades y donde ellos tomen su locomoción puedan estar resguardados y pueda existir la presencia policial, que en definitiva es un mandato entregado por nuestro general director, quien desde hoy día temprano en todas las regiones de nuestro país está ocurriendo la misma situación. La institución está presente en forma activa en cada uno de los rincones de la ciudad para que la ciudadanía y la comunidad pueda desplazarse e ir a sus trabajos de forma segura y con la presencia activa de nuestra institución.
0: Según explicó, el despliegue responde a un análisis estadístico criminal que identifica sectores donde la presencia activa de Carabineros es clave para resguardar a quienes inician o finalizan sus actividades y toman locomoción. El general destacó que la institución está operando con despliegues similares en todo el país, con presencia visible para asegurar traslados y rutinas diarias de la comunidad. Emergencia estructural movilizó a bomberos de San Vicente de Tahuatahua. Durante la mañana del martes, la central de alarmas de la comuna de San Vicente de Tahuatahua despachó a la unidad de material mayor BX3 hasta el sector de la población Arturo Prat, calle Los Rastrojos, frente a la cancha. Se trataba de un amago de incendio en el entretecho de una vivienda, por lo que personal de la tercera compañía realizó labores de ventilación y verificación de extinción del siniestro, evitando su reactivación y propagación. La emergencia dejó a la vivienda con daño mayor y 4 personas damnificadas, 2 adultos y 2 menores, los que serían derivados hasta casa de familiares para pernoctar durante la noche. Por su parte, personal municipal realizó la evaluación de daños y necesidades, ayuda de emergencia que sería entregada a las personas damnificadas. Producto del siniestro, no hubo personas lesionadas. Trabajando en el lugar, bomberos de San Vicente, Carabineros, CG y personal de emergencia de la municipalidad. Reportan avistamiento de puma en Isla de Briones, en la comuna de San Fernando. Un avistamiento de puma fue reportado en la localidad de Isla de Briones, en la comuna de San Fernando, en la tarde-noche del día martes, situación que activó el despliegue inmediato de equipos del Servicio Agrícola y Ganadero SAC en la zona. Según la información difundida, el ejemplar fue visto en un área rural cercana a la noche, lo que motivó la adopción de medidas preventivas y el monitoreo del sector para rastrear su desplazamiento durante las primeras horas del día miércoles. Manuel Bernales, director regional subrogante del SAC, explicó que se trata de una especie protegida y con alta capacidad de desplazamiento.
12: El puma es una especie protegida por la ley de caza. Es una especie de alto desplazamiento. puede llegar a recorrer hasta 50 kilómetros diarios aproximadamente, sobre todo en el periodo en el cual las crías o los juveniles están recién emancipándose o apartándose de la madre. Alrededor del año y medio de vida tienden a buscar nuevos territorios, por lo tanto los mayoritariamente se dejan ver son generalmente individuos juveniles. Las probabilidades de un ataque de puma a lo largo de su distribución, que es una especie que está desde Alaska hasta la Patagonia, son bajísimas, escasísimas, desde el punto de vista probabilístico. No reviste ningún riesgo para la comunidad, por lo que hacemos un llamado a la tranquilidad.
0: Asimismo, añadió que los equipos del SAC se encuentran operando activamente en la localidad, instalando sistemas de monitoreo en los alrededores y conversando con la comunidad para entregar información oficial. Esperamos que el animal busque su destino hacia una zona rural alejada de los asentamientos humanos, afirmó Bernales. El directivo también abordó la inquietud que genera la presencia de este tipo de fauna silvestre en sectores habitados, entregando un mensaje de tranquilidad a los vecinos de Isla de Briones.
12: En caso de avistar a un puma, sugerimos no acercarse ni intentar interactuar con el animal bajo ninguna circunstancia, resguardar a las mascotas y animales de granja en lugares cerrados y seguros y dar aviso de inmediato a las autoridades, SAC o carabineros en este caso, en caso de un nuevo avistamiento.
0: Finalmente, desde el SAC reiteraron algunas medidas preventivas básicas a considerar ante nuevos avistamientos. No acercarse ni intentar interactuar con el animal bajo ninguna circunstancia. Resguardar a las mascotas y animales de granja en lugares cerrados y seguros y dar aviso de inmediato a las autoridades del SAC o carabineros. En caso de un nuevo avistamiento, en el caso del SAC, las denuncias se reciben en el celular. Más 569-7949-2113 o en el mail contacto.higgins@sacgov.cl.
13: Son las 6:30.
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0: Hospital de San Vicente impulsa campaña de concientización para el buen uso de la red de urgencias ante el inicio del invierno. Frente al aumento de virus respiratorios, el director del establecimiento, Aldo Díaz de Medina, llamó a la comunidad a priorizar los dispositivos de atención primaria en casos de menor complejidad, resguardando la urgencia hospitalaria para emergencias vitales. Con la llegada de las bajas temperaturas y el consecuente incremento de las consultas por virus respiratorios, el Hospital de San Vicente de Tahuatahua ha iniciado una campaña de educación y concientización. La iniciativa busca orientar a los usuarios sobre el funcionamiento de la red de urgencia local, promoviendo un uso responsable de los dispositivos asistenciales para asegurar una atención oportuna a quienes más lo necesitan. El objetivo central de esta campaña es explicar de manera didáctica el sistema de categorización de pacientes, desde el riesgo vital hasta consultas generales, y dar a conocer las alternativas de atención disponibles en la comuna para evitar que la urgencia hospitalaria colapse con consultas de baja complejidad. El director del Hospital de San Vicente, Aldo Díaz de Medina, enfatizó la importancia de que la comunidad aprenda a identificar la gravedad de sus síntomas antes de acudir al centro hospitalario. Respecto de los procesos de atención de urgencia para el Hospital de San Vicente, es relevante que nuestros usuarios puedan ir desarrollando hábitos de uso de acuerdo a la complejidad de nuestra urgencia. Si bien existe una categorización para poder proveer la atención de acuerdo a la condición de salud que tiene el paciente, hoy en día, dada la alta demanda y la estrechez de recursos disponibles para los procesos de atención de urgencia, resulta absolutamente relevante que el usuario pueda discernir e identificar cuáles son las mejores opciones para atender sus necesidades de salud, explicó. El directivo recordó que la comuna cuenta con una red de apoyo que puede resolver de manera más rápida las consultas no urgentes. Vale la pena hacer mención que para nuestra comunidad está disponible el SAR, Servicio de Alta Resolutividad, en horario no hábil, y también hay otros dispositivos de urgencia asociados a la carretera de la fruta, detalló 10 de Medina. La llegada del invierno altera significativamente el flujo de pacientes. Las patologías respiratorias infantiles y de personas mayores tensionan el sistema de urgencias, lo que repercute directamente los tiempos de espera para aquellos casos que no representan un riesgo de vida inmediato. Desde ese punto de vista, hay que considerar también que hoy en día, iniciando la campaña de invierno y con el aumento de las enfermedades respiratorias, la demanda crece de una forma muy notoria. Con ello también los tiempos de espera para solicitudes de atención que están dentro de la categorización C4 y C5, por lo tanto, es ahí donde se hace más relevante de poder identificar bien cómo resolver estas necesidades, advirtió el director. Finalmente, el directivo del establecimiento abordó las capacidades de respuesta del hospital ante la alta demanda estacional. Si bien nosotros como hospital estamos disponibles para atender todas las consultas de nuestros usuarios, es imposible dar resolutividad para todos los casos con la oportunidad que quisiéramos, y eso va a determinar posibles esperas más allá de lo que nuestros usuarios tienen dentro de sus expectativas, concluyó, invitando a la ciudadanía a ser responsables en el cuidado de la salud pública local. Pero ¿cómo funciona la urgencia del sistema Manchester? Una de las principales herramientas de esta campaña es desmitificar la atención en urgencias. El Hospital de San Vicente, el orden de atención no rige por la hora de llegada, sino el bajo sistema Manchester. Este método internacional de categorización o triage es ejecutado por técnicos paramédicos encargados de clasificar a los usuarios en 5 niveles de gravedad representados por colores. El rojo, nivel 1, emergencia vital, atención inmediata. Aplica para situaciones de riesgo inminente de muerte como paros cardiorrespiratorios, estados de coma o dificultad respiratoria grave. Naranjo, nivel 2, muy urgente, riesgo vital o funcional inminente. El paciente requiere una atención médica casi inmediata. Amarillo, nivel 3, urgente. El paciente se encuentra clínicamente estable, pero su condición requiere una evaluación médica pronta. Verde, nivel 4, menor urgencia. Condición leve, el paciente puede esperar de forma segura su atención o ser derivado. Azul, nivel 5, no urgente. Casos que no revisten urgencia y que perfectamente pueden resolverse en los centros de atención primaria. El mensaje clave para la comunidad es comprender que priorizar la gravedad del estado de salud por sobre el orden de llegada garantiza una atención oportuna y eficiente para quienes realmente ven comprometida su vida. ¿Pero dónde acudir? Urgencia hospitalaria, servicio de urgencia, exclusivo para emergencias de alta complejidad y riesgo vital, categorías rojo, naranjo y amarillo, nivel 1 al 3. SAR de San Vicente, servicio de alta resolutividad, diseñado para patologías de mediana y baja complejidad en horario no hábil, tardes, noches, festivos y fines de semana. Cuenta con toma de radiografías y exámenes de laboratorio rápidos. CEFAN y postas rurales, para controles de salud, recetas, curaciones o síntomas respiratorios leves y prolongados sin apremio respiratorio, categoría verde y azul, nivel 4 y 5. Hospital de Rengo realiza cesárea con apego en túnel en el marco de la Semana de Parto Respetado. En el marco de la Semana del Parto Respetado, el Hospital Ricardo Valenzuela Sáez de Rengo vivió un emotivo momento con el nacimiento del pequeño Israel Muñoz Zúñiga, quien llegó al mundo mediante una cesárea con apego en túnel, técnica que busca favorecer el vínculo temprano entre la madre y su recién nacido, recreando una experiencia más cercana al parto natural. Israel nació el martes 19 de mayo a las 9:06 horas, pesando 3,130 gramos y midiendo 48 centímetros, acompañado en todo momento por el amor y contención de sus padres. Durante el nacimiento, un tenue iluminación y la canción "En mi corazón vivirás" de Phil Collins acompañaron el momento, creando un ambiente íntimo y lleno de emoción para la familia. Al respecto, la directora del Hospital de Rengo, Margarita Yersit Bravo, indicó: "Queremos felicitar con mucho cariño a Mayra y Juan Carlos por el nacimiento de su hijo Israel y agradecer la confianza depositada en nuestro hospital para vivir este momento tan importante en sus vidas. También quiero reconocer el tremendo trabajo y compromiso de todo el equipo del servicio de maternidad, quienes día a día promueven una atención respetuosa, cercana y centrada en las familias. Este tipo de iniciativas reflejan nuestro compromiso con el parto respetado y con generar experiencias de nacimiento más humanas y significativas para nuestras usuarias". En ese sentido, el matrón supervisor del servicio de maternidad del Hospital de Rengo, Héctor Núñez, explicó que esta iniciativa se enmarca dentro de las actividades organizadas para conmemorar la Semana del Parto Respetado, cuyo lema este año es "Parir con voz, parir con orgullo". Explicó: "Pensamos que era importante mostrar el apego en túnel, en las cesáreas, ya que al ser un acto quirúrgico, buscamos generar un contacto más piel con piel y asemejar de mejor manera lo que acontece en un parto natural. Nos importa mucho la apariencia de la mujer y creemos que un apego más cercano a la cesárea podría ser nuestro objetivo como plan institucional a futuro. Por su parte, la madre de Israel, Mayra Zúñiga, valoró profundamente la experiencia vivida junto a su hijo, manifestando: "Fue totalmente distinto a mis 4 cesáreas anteriores, porque pude tener el contacto piel con piel y sentir a mi hijo desde el primer momento. Fue muy emocionante. Además, tener música de fondo y luego ver las imágenes de todo el proceso hizo que fuera una experiencia muy linda. Estoy muy agradecida". Finalmente, Juan Carlos Muñoz, padre de recién nacido, destacó la calidez de la atención entregada por el equipo de salud y compartió la profunda emoción vivida durante el nacimiento de su 5º hijo, diciendo: "La experiencia, mejor de lo que esperaba en realidad. Cuando están en el vientre de la mamá, es diferente la sensación a cuando ya los puedes ver. Estaba emocionado, incluso con ganas de llorar, porque amo demasiado a mis hijos. Aunque este bebé no fue programado, llegó para llenarnos de felicidad. Todo salió bien y ahora solo espero ser un buen padre para mis hijos". Como Hospital Ricardo Valenzuela Sáenz de Rengo, dijeron, continuamos fortaleciendo las estrategias que promueven el parto respetado y el acompañamiento integral durante el nacimiento, poniendo en el centro la experiencia de las madres, sus hijos y sus familias. Alcalde y Seremi de Salud anuncian evaluación para declarar zona de riesgo sanitario Puente Negro. El martes, el alcalde Pablo Silva Pérez junto a la Seremi de Salud de O'Higgins, Daniela Sabando, se trasladaron hasta la localidad de Puente Negro, específicamente al sector Las Villas, donde sostuvieron una reunión con vecinos y vecinas para abordar la compleja situación sanitaria que afecta a la comunidad. La instancia surge a raíz de un oficio enviado por la Administración Municipal a la Seremi de Salud, solicitando un pronunciamiento respecto a la posibilidad de decretar una zona de emergencia debido al colapso de las fosas sépticas que afecta al sector. Durante el encuentro, la autoridad regional informó que tras recoger los antecedentes presentados por el equipo municipal, en los próximos días se llevará a cabo un proceso de fiscalización en terreno. Esta evaluación permitirá elaborar un informe técnico orientado a declarar el sector como zona de riesgo sanitario, medida que facilitaría al municipio acceder a recursos de emergencia para enfrentar esta problemática. Al respecto, el alcalde Pablo Silva Pérez valoró la rápida respuesta de la autoridad sanitaria y destacó la importancia del avance anunciado para las familias afectadas.
19: Tuvimos recién una reunión con los vecinos donde efectivamente estuvo la Seremi de Salud, que nos trajo una buena noticia, no la que esperábamos por supuesto, pero una buena noticia que nos permite seguir avanzando en soluciones para los vecinos. Nos habla de que ellos pueden decretar una zona de riesgo, de alto riesgo, donde podríamos como municipio invertir más recursos de los que hemos invertido hasta hoy día para de alguna manera paliar la situación de la fosa sanitaria y la problemática que tienen en ese sentido los vecinos de acá de Puente Negro. ¿Por qué digo que no es la que nosotros queríamos? Porque lo que queríamos nosotros era una emergencia sanitaria que permitiera que llegaran recursos desde el Ministerio o de otras entidades de gobierno a San Fernando, pero eso no fue así. Nos permite que la Contraloría no nos objete el gasto que haremos nosotros desde nuestro presupuesto, es decir, vamos a tener que dejar de hacer otras cosas en la comuna para poder ir o colaborar con más fuerza en el sector de Puente Negro. Pero es un avance y lo agradecemos porque no lo habíamos conseguido en administraciones anteriores y ahora ya en muy poco tiempo la Seremi visitó el lugar y nos da esta noticia, que obviamente está en desarrollo, diría yo, porque ellos tienen que hacer una inspección que permita reunir prueba de que acá se necesita decretar este alto riesgo para poder nosotros intervenir como municipio. Así que un avance, vamos a seguir trabajando, esperamos que esta resolución salga lo más pronto posible. Ya nos estaremos coordinando con los vecinos y con nuestro equipo de las distintas direcciones para seguir trabajando con ellos como lo hemos hecho hasta el día de hoy.
0: Por su parte, la Seremi de Salud, Daniela Sabando, destacó el trabajo coordinado entre el municipio y la autoridad sanitaria para avanzar en soluciones concretas para la comunidad.
20: Bueno, estamos aquí en Las Villas, por supuesto que con el alcalde de la comuna y el Consejo Municipal que nos han acompañado, porque entendemos lo que está pasando hoy día la comunidad de Las Villas y que no lo han venido pasando bien, que han tenido grandes dificultades y que afectan el tema sanitario. y por eso que entendiendo esa problemática y sabiendo que todas las personas que conviven en nuestra región son importantes, nos hemos desplazado a este lugar a escuchar sus dificultades, a escuchar también cómo han venido viviendo la problemática sanitaria que se les da, y por supuesto que también trayendo algún grano de esperanza y de apoyo para que las gestiones puedan ir a mitigar estos efectos con los que están viviendo a diario.
0: En la reunión también participaron los concejales Matías Álvarez, Marta Cádiz, Cristian Calderón, Juan Muñoz y Paz Belén Rodríguez. Servicio de Salud O'Higgins destaca en primera jornada regional de alimentación y nutrición en Ñuble. La instancia reunió especialistas y referentes técnicos para fortalecer la gestión alimentaria y nutricional de la red pública de salud. Con una activa participación del Servicio de Salud O'Higgins, se desarrolló la primera jornada regional de servicios de alimentación y nutrición, Ñuble 2026, realizada en el Centro Cultural de San Carlos y orientada a fortalecer la gestión alimentaria y nutricional de la red pública de salud. La actividad congregó a especialistas clínicos, académicos y referentes técnicos de la zona central, quienes abordaron materias clave como la actualización de las orientaciones técnicas SAN 2025, la inocuidad alimentaria y la optimización del soporte nutricional en pacientes críticos. Uno de los participantes destacados fue el nutricionista Luis Pérez Castillo, referente del Servicio de Alimentación y Nutrición del Servicio de Salud O'Higgins, quien expuso sobre su experiencia como integrante de la Mesa Técnica Nacional, encargada de elaborar las orientaciones técnicas SAN 2025. Para mí, como nutricionista y representante del Servicio de Salud O'Higgins, fue un honor participar en esta jornada, ya que permitió fortalecer el trabajo colaborativo y avanzar en estándares comunes para mejorar la atención hospitalaria. Asimismo, participar en la elaboración y actualización de las orientaciones técnicas SAN 2025 significó un importante avance para el área, gracias a un trabajo riguroso y basado en evidencia orientado a fortalecer la gestión, la seguridad alimentaria y la calidad de las prestaciones nutricionales en la red asistencial, señaló Luis Pérez. El profesional agregó, participar como expositor y contribuir a la difusión de este trabajo representa un reconocimiento al esfuerzo que desarrollan diariamente los equipos de alimentación y nutrición en los establecimientos de salud. Además, reafirma la importancia de continuar impulsando mejoras permanentes que fortalezcan el rol terapéutico de la nutrición y su impacto en la recuperación y bienestar de los pacientes. Justamente en esa línea, la directora de atención primaria del Servicio de Salud de O'Higgins, Carolina Silva, valoró la participación institucional en esta instancia técnica. Explicando, refleja el reconocimiento técnico y profesional que han alcanzado nuestros equipos a nivel nacional. Su participación en la Mesa SAN del Ministerio de Salud y en la elaboración de la Orientación Técnica SAN 2025 es una potente señal del aporte de nuestra red al fortalecimiento de políticas públicas, la actualización normativa y la mejora de procesos en inocuidad alimentaria y gestión de servicios de alimentación. Finalmente, Carolina Silva destacó que la presencia del Servicio de Salud de O'Higgins en espacios de intercambio técnico contribuye a la descentralización del conocimiento y al fortalecimiento de los servicios de alimentación y nutrición hospitalarios del país. Como institución, valoramos el reconocimiento a nuestros funcionarios por su experiencia y contribución al desarrollo del sistema público de salud y a la seguridad alimentaria de las personas, concluyó.
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0: Juicio al Grinch. Visitas guiadas y exhibición de canes de la PDI serán parte de las actividades del Día del Patrimonio en la Corte de Rancagua. Un recorrido guiado por las salas, el Salón de Pleno, la Presidencia y el Museo Institucional, además del Juicio al Grinch, la exhibición de canes adiestrados de la PDI y una muestra de elementos históricos judiciales serán parte de las actividades que se realizarán en la Corte de Apelaciones de Rancagua el próximo domingo 31 de mayo, entre las 10 y 13:30 horas. La presidenta del Tribunal de Alzada, Marcela de Urbe, explicó que esta iniciativa es parte de los panoramas regionales del Día del Patrimonio Cultural y el objetivo es que la comunidad de la región de O'Higgins pueda conocer la historia y las dependencias ubicadas en Avenida Brasil 922, comuna de Rancagua, así como también su funcionamiento y rol que desempeña en la Administración de Justicia. Jueces y funcionarios de la Corte de Rancagua, de los tribunales de la jurisdicción y la Corporación Administrativa del Poder Judicial se transformarán en los personajes que realizarán un juicio al Grinch por llevarse la Navidad pasada los regalos que tenían en la casa de los niñas y niños de la región, obra de teatro que se desarrollará a las 11:15 horas. El programa de actividades para el próximo domingo 31 de mayo también contempla visitas guiadas a las 10:30 y 12 horas, la exposición de elementos históricos, nostalgia judicial y la presentación del equipo de canes adiestrados de la Brigada Antinarcóticos de la Policía de Investigaciones a las 12:45 horas. Hospital de Marchihue se suma a la jornada que promueve una vejez más activa y saludable. La actividad organizada por la Municipalidad de Marchihue y la Universidad de O'Higgins reunió profesionales de salud y vecinos en torno a la importancia del ejercicio como herramienta preventiva y terapéutica para una mejor calidad de vida. Con una activa participación de la comunidad, el subdirector médico del Hospital de Marchihue, Dr. Paulo Latuz, y el kinesiólogo Carlos Agredo participaron en una charla sobre actividad física en personas mayores, organizada por la Municipalidad de Marchihue junto a la Universidad de O'Higgins y encabezada por el docente Sebastián Llanas. La jornada abierta a toda la comunidad permitió reflexionar sobre la importancia de mantenerse activos durante todas las etapas de la vida, reforzando el compromiso del hospital con el bienestar integral y la promoción de hábitos saludables entre los vecinos de la comuna. El subdirector médico del Hospital de Marchihue, Dr. Paulo Latuz, valoró la instancia y destacó el impacto que tienen estas actividades en la salud de las personas y en el vínculo con la comunidad.
1: Hospital, agradecemos la invitación de la Universidad de O'Higgins a esta charla. Fue un espacio de mucho aprendizaje que nos recuerda la importancia de hacer ejercicio en cada etapa de la vida para así envejecer con una mejor calidad de salud. Además, estas instancias nos acercan a la comunidad, nos ayudan a entender sus necesidades y nos motivan a seguir trabajando por ustedes.
0: Por su parte, el kinesiólogo Carlos Agredo destacó que el movimiento y la actividad física son herramientas accesibles que pueden generar grandes beneficios cuando se realizan de manera adecuada.
2: A esta gran herramienta que tenemos al alcance de todos, ¿cierto? De manera una herramienta de tipo preventiva y también una herramienta terapéutica, ya que orientada de buena forma trae muchos beneficios a las personas. Así que como profesional agradezco este espacio donde las personas también puedan ir a adquirir conocimientos o también visualizar las realidades también de nuestra comuna, ¿ya? Marchihue es una comuna bien activa, con muchas ganas de participar en diferentes actividades.
0: Sagrego agregó que este tipo de encuentros también ayudan a empoderar a la población y fortalecer el autocuidado, especialmente las personas mayores. La actividad dejó en evidencia el interés de los vecinos por incorporar hábitos saludables y continuar aprendiendo sobre formas de envejecer de manera activa, segura y saludable. Desde el Hospital de Marchihue agradecieron a las instituciones organizadoras y a cada participante por ser parte de una jornada que reafirma que moverse es salud a cualquier edad. Despedimos esta entrega de noticias. Gracias por informarte habitualmente con nosotros. Volvemos prontamente con más de lo que es tendencia en el plano comunal y regional. Hasta pronto.
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4: Son las 7 con un minuto.
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Es el grupo argentino Los Nocheros, a esta hora, en el mini especial de Radio Río Claro, hasta las 19:30 horas.

Como todos los días, les acompañamos con el mini especial de 19 a 19:30 horas. Radio Río Claro le presenta hoy día a este excelente grupo musical argentino, Los Nocheros.

Radio Río Claro, que transmite desde Rengo a esta hora, acompañándoles con el mini especial, como todos los días, de lunes a viernes. Vamos a continuar hasta las 19:30 horas, compartiendo, disfrutando los éxitos musicales del grupo Los Nocheros.

Los Nocheros, nuestros invitados de hoy en el mini especial de Radio Río Claro. Hasta las 19:30 horas, todos los días estamos con ustedes de 19 a 19:30.

0: Y así, amigas y amigos, estamos llegando al término de estos 30 minutos. Ha sido el mini especial, hoy teniendo como invitados a los Nocheros. Muchas gracias, hasta mañana.
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2: Son las 7 y 31 minutos.
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6: Son las 7 con 34 minutos.
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1: Son las 8 con un minuto.
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